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1: Son las 6:09.
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1: Son las 6:12.

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1: Son las 6:16.

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1: Son las 6:18.
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1: Son las 6:22.

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2: Son las 6:24 minutos.

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1: Son las 6:28 minutos.

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2: Son las 6:32.
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1: Son las 6:41.
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1: Son las 6:44.

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1: Son las 6:50.
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1: Son las 6:53 minutos.

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1: Son las 6:56.

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1: ¿Qué tal, amigos? ¿Qué tal? ¿Cómo están? Muy buenos días. ¿Cómo están? Bienvenidos a este espacio informativo que lo llevamos a usted a través de Aztlán Radio, la voz de usted. ¿Perdón? No, pero no puede viciar. Aunque estemos cerquita, no puede viciar.
2: Ya está, ya está.
1: Bueno, ya estamos ya. ¿Qué tal? ¿Cómo están? Les decía, hoy es lunes ya, lunes 10 de agosto de este año 2026, semana 33. 222 días están transcurriendo, 143 le restan a este año. Hoy es día de Lorenzo, de Diosdado, de Paulo, Asteria, Agatónica. Son las personas que hoy están celebrando su santo. Es Día Mundial de León también en esta fecha y Día Internacional del Biodiesel. ¿Cómo están, amigos? Muy buenos días. Ojalá que nos acompañen. Como cada mañana estamos arrancando semana, la semana del mes de agosto. Que les vaya excelentemente bien, en serio, los deseamos de corazón, que tengan un día fructífero, un día lleno de grandes satisfacciones, de éxitos para todos, les deseamos lo mejor y que tengan salud, que es lo más importante. ¿Cómo estás, Andrea Peña? Buenos días.
2: Muy buenos días, bienvenidos a la información, qué gusto que nos acompañe, iniciando semana, a mitad del mes, y bueno, pues con mucho que platicarle hoy que es lunes 10 de agosto del 2026, estamos pues ya listos, ¿no?, para comenzar una semanita más. ¿Cuántos días han transcurrido? Tengo curiosidad.
1: 222.
2: ¿222? Sí. O sea, ya vamos más allá del año.
1: Quedan, ¿no?, solamente 143.
2: Ah, qué bueno. Qué bueno, ya la vamos librando con este 2026.
1: Así es. Bueno, oigan, qué lío en serio, ahora con las lluvias, pero tremendas aguaceros se han dejado venir y han dejado sin energía eléctrica a varios sectores. El fin de semana hubo inclusive esta manifestación. Platicaba con Mireya Casillas, ella vive en Las Aves.
2: Fraccionamiento de Las Aves,
1: sí,
2: este que está terminando la colonia San Juan por ahí arriba, ¿no?
1: No, este es el que está frente a...
2: Ah, no, perdón, yo estoy confundida con Aves del Paraíso.
1: No, fraccionamiento.
2: Las Aves tú dices acá por...
1: Por el sindicato.
2: Por Soriana. Ajá, sí,
1: no,
2: ya.
1: No, por, bueno, por...
2: ¿Atrás de Soriana?
1: No, por ley enfrente.
2: Sí.
1: Soriana está más para allá.
2: Ah, ok.
1: Soriana, okay. Es acá donde está el sindicato del Subsen, ahí está exactamente la... Este fraccionamiento, estaban enardecidos, estaban enojados, inclusive se manifestaron, no nada más ellos, también de fraccionamiento Ciudad del Valle, en donde manifestaban estar sin luz, tenían más de 24 horas sin energía eléctrica, sin energía durante más de 24, dicen que duraron casi 2 días.
2: No me digas.
1: Sin luz, casi 2 días.
2: ¿Y qué les decían? ¿Cuál era el problema?
1: No sé, algo delicado pasó,
2: Sí,
1: pero por más delicado, yo creo que... Es una de las situaciones más en temporada de calor.
2: Sí, es desesperante.
1: Desesperante.
2: Porque no puedes hacer nada, no puedes hacer quehaceres en la casa, no puedes avanzar con el trabajo, no puedes cargar tu teléfono. No, hombre, qué desesperación, 24 horas.
1: Sí, en Jalisco pasa muy seguido, me está platicando Dulce este problema. Fíjate que nosotros en particular en el oriente de la ciudad, para Camichín de Jauja, era un martirio que empezaran las lluvias, porque con cualquier lluviecita se iba la luz.
2: Sí.
1: Cambiaron las posterías, unos postes grandísimos, enormes, los que cambiaron toda la estructura de energía eléctrica por toda la carretera hasta la San Luis de Losada, donde está el antiguo estadio de fútbol, etcétera. Y no, se nos iba la luz en toda esa temporada de lluvias. O sea, ha ayudado bastante.
2: Sí.
1: Obviamente, si los cables ya pegaron... con ramas y eso provoca un cortocircuito, ¿no?
2: Sí, claro.
1: Eso es otro boleto. Pero no ha habido no hemos tenido, gracias a Dios, ese tipo de problemas. Pero hay otros sectores que sí han batallado demasiado con el tema de la energía eléctrica. El caso concreto este, que reitero, se manifestaron, pasaron a la calle hasta la Avenida Insurgentes, y luego la calle precisamente está de ley también, no sé cómo, me acuerdo cómo se llama, Avenida del Valle, ¿no? Se llama esa avenida. y ahí estuvieron bloqueando el acceso vehicular. ¿Por qué? En protesta precisamente porque no se había dado solución a ese problema. Hace unos días en la colonia de San Juan también, más de 10 horas estuvieron sin luz, ¿sí? Me decía Teo, porque por ahí vive Teo y Mitzi, dice, es increíble, no pudimos dormir.
2: Sí, pues el calor
1: no pudimos dormir. Es de mucho coraje. Y hay algo muy cierto que dijeron el fin de semana los manifestantes, ¿no? Se llega el pago del recibo de la luz y tienes que pagarlo, porque si no al día siguiente te la cortan. Ellos sí. No tienen piedad.
2: Sí, sí, sí.
1: Ellos no tienen piedad, no, ellos les importa un cacahuate si no hubo luz, si no te la solucionaron de manera inmediata, etcétera. Y ya no es como antes, ya no hay tantas, por ejemplo, antes los fines de semana había guardias, había quien te resolviera. Hoy no, hay que esperar a que lleguen a que entren a trabajar. O sea, han cambiado mucho las cosas en ese sentido. O sea, somos tercermundistas definitivamente. Tercermundistas en ese aspecto. Mi hermano en paz descanse nos decía que allá, por ejemplo, se iba la luz y a los 5 minutos ya estaban arreglando, ¿sí? Pero bueno, insisto, somos país tercermundista que difícilmente se nos van a resolver los problemas de la noche a la mañana. Entonces, sí ha sido un problema grave esa situación.
2: Algo muy, muy, muy específico debe de haber pasado, ¿no? Algún pues aparato, algún
1: transformador, más
2: algún
1: que
2: nada. Alguna descompostura que es difícil de conseguir o difícil de arreglar, ¿no? Porque
1: no creo, mira, si se tornó un transformador, lo que hace es tiene cuchillas. Esas cuchillas, obvio, se caen. Cuando hay un corto de estas características, lo primero que hace es protegerse el transformador y se truenan las cuchillas.
2: Porque todos los que tenemos, o sea, todos tenemos luz eléctrica, obviamente, pues a veces es cuestión de horas. Yo creo que lo más que he durado en mi casa sin luz son algunas 5, 6 horas máximo.
1: Y es demasiado.
2: Y regresa. O sea, no entiendo por qué, o mejor dicho, debe de haber algún motivo, alguna razón fuerte para que 24 horas no puedan regresarle la luz más a una de zona.
1: Me estoy platicando, Oscar, que también ellos no tuvieron luz en el sector de, ¿cómo se llama? El fraccionamiento de la colonia de, ¿cómo se llama? Los médicos, acá para ¿cómo? La colonia de doctores, Pondivel. Y estuvieron también entre 6, 7 horas sin luz. También un transformador, pegaron con los cables de las ramas, ahora con el ventarrón que hubo la tromba esa, y se le fue la luz, tuvieron casi 6, 7 horas
2: sin luz. Es que las lluvias también han estado muy intensas. Muy intensas, con mucho viento, con mucho mucha agua, ráfagas. Ayer yo, bueno, decía, ¿qué es esto? ¿Qué es esto? Unas ráfagas de viento muy fuertes. Y pues imagínate, si en tu casa... Si en tu vivienda te puede generar destrozos, te puede generar algún conflicto. Ahora imagínate en el cableado, los postes ya muy viejos, las instalaciones ya pues en algunas zonas obsoletas con tantos años que tienen. Pues es normal, ¿no? Sí. Tener todo este tipo de problemas.
1: Que no debería ser normal, ¿no? Porque lo que pasa es eso que tú estás comentando. Dejan las cosas al cabo y van a durar años y no, pues no es así,
2: hasta que las cosas inclusive truenan y revientan, se les da mantenimiento, ¿no? Entonces, pues, eso es lo que sucede.
1: Sí, lamentablemente así es. Y bueno, también hay otra cosa, los accidentes están al por mayor, Al por mayor están los accidentes. El fin de semana el alcohol sigue haciendo de las suyas, sigue haciendo estragos. Hubo un accidente por Avenida México, de norte a sur, hubo un accidente donde un auto iba a exceso de velocidad seguramente, pega con la banqueta, con el camellón de la avenida Allende, y volcó. Se volcó el muchacho, un jovencito, el que llevaba el coche, perdió el control por ir a exceso de velocidad, el pavimento mojado, que es otro también tema que hay que cuidar. Hay que cuidar. Y bueno, pues resultó lesionado este joven. Luego hubo otro también, acá por el Boulevard Tepicalisco, Dulce, anoche. Hubo un accidente donde un cuate por ahí iba para Jalisco y resulta de que iba borracho o iba con el celular, iba distraído, y estaba un coche parado en un semáforo ahí de para ir a Jalisco y le pega por la parte de atrás. El carro al que le pega, ¿sí? Va y pega contra otro coche, ¿sí? Y luego él en el golpe tiró varias volteretas y le pega a un motociclista. O sea, una carambola que se hizo ahí, y todo por el descuido, por no ir como debes de hacerlo, ir precavido, no distractores, el teléfono seguramente, el exceso de velocidad, no le permitió parar a tiempo, y le pega por la parte de atrás y se hace. Hubo 3 heridos en este lamentable accidente que ocurrió la noche de anoche por el Boulevard Tepic, Jalisco. Iba ya embriagado, iba a terminar de embriagarse allá a la cantina más grande de Nayarit, que es Jalisco, en esta feria del bote que pasé el día viernes, precisamente pasé por allí. No manches, o sea, es puro vendedor de cerveza. Es lo más que
2: es
1: ves.
2: Es todo lo que venden.
1: Es todo lo que ves. Feria del elote, pues ¿cuál?
2: Ya ni elotitos
1: venden. Ya ni elotes hay. No hay elotes, hay cerveza al por mayor. Pero el elote no es lo mismo que en Jala. Uh-huh. En Jala el sábado también se inauguró la feria.
2: Sí.
1: De Jala. Y en Jala si ves, pues obviamente hasta hacen un concurso del elote más grande. Más grande, uh-huh. ¿No? El que tenga mayor dimensión. Y fue la feria y cada año les llueve, fíjate. Cada
2: sí,
1: año.
2: Pues es que son las
1: ahí fechas. Me tocó una vez ir a cubrir precisamente una feria, de un arranque de feria.
2: El rompimiento.
1: Uh-huh. Hombre, tormentón que se vino, tormentón pero con ganas. En serio. Y eso no pasó desapercibido el sábado, uh-huh. En la inauguración de allá de la feria de Jala. Pero ahí sí ves, en toda una banqueta, como 100, 200 metros, a puros eloteros, vendiendo uh-huh. elote. En vaso, como quieras.
2: Allá no hay alcohol.
1: A lo mejor sí.
2: Pero no.
1: Pero
2: tanto.
1: No en las cantidades.
2: No es el principal motor de la feria
1: No de manera estratosférica como hay aquí, no de esa manera exagerada en Jalisco.
2: Es que por eso lo hice en la Feria del Bote, ¿no?
1: Sí, lamentablemente.
2: Que luego los de
1: luego
2: Jalisco se ofenden.
1: Se enoja. Pero es la verdad.
2: Pues sí es la realidad.
1: Es la verdad. O sea, te digo, yo fui el viernes por la mañana, al mediodía, y es lo primero que vi. Desde que entras de donde está administrando la plaza y le das la vuelta, es puros vendedores de cerveza.
2: Puro alcohol.
1: Puros expendios de cerveza. ¿Cuántos pleitos no ha habido entre mujeres también? Uh-huh. Ahí en Jalisco. Y luego la vi también bailando ahí, entre el agua. ¿Todavía no? Ah, ahí andaba ella bailando entre el agua, ahí la mujer toda ebria.
2: En los charquitos.
1: No, no andaba así, ¿verdad que no? Pero sí veía las imágenes que unas personas ahí nada más mujeres y les valía, ¿verdad?
2: Sí, cada año, ¿no? Cada año se ven estas imágenes folclóricas de ver gente bailando bajo el agua.
1: Uh-huh. Los puestos de cerveza, ¿quién crees que los maneja?
2: ¿El ayuntamiento?
1: Sí.
2: Bueno.
1: Uh-huh. Es lo que más queda, lo que más deja.
2: Pues es que lo que la gente también más busca.
1: Sí, lo que ¿no? más busca la gente, pues, ¿y qué vas a hacer?
2: Oferta y demanda, querido amigo.
1: Eso
2: es lo que pide la gente, pues es lo que se le da.
1: Así es, uh-huh. Exactamente. Así es que, bueno, también hubo otro accidente allá en Tecuala, en tu tierra dulce. Lamentablemente, un motociclista perdió la vida. Por ahí él iba tranquilo, iba para su domicilio. Y una persona ahí le pegó por alcance, lo desvió y lo desvivió lamentablemente. Sigue habiendo ese tipo de accidente por la falta de precaución. La verdad que es increíble. Oiga, otra cosa, hay que atenderse, hombre. Hay que atenderse, hay que revisarse. A veces dejamos a la desidia el hacernos estudios, uh-huh. De un electrocardiograma, cómo andamos de los triglicéridos, el colesterol, el azúcar, todo ese tipo de cosas. No siento nada, me siento bien. Uh-huh. Y no es cierto, el cuerpo tarde que temprano te cobra la factura. Caso concreto, pues, mi hermano pobrecito, ¿no? Que nunca se atendió y según el diagnóstico tenía problemas cardiovasculares e hígado graso. Pero el fin de semana en Tuxpan andaba un señor de 63 años en Tuxpan, en una tienda departamental de allá de Tuxpan, y de repente se desvanece el señor.
2: ¿De la nada?
1: Se desvaneció, un infarto.
2: No me digas.
1: Un infarto. O sea, hay que cuidarse, en serio. No dejemos a la desidia. Porque miren, dejamos a la desidia y somos tan, tan desidiosos, válgame la redundancia, que dejamos broncas en lugar de buenos arreglos. Uh-huh. ¿Sí? Le dejamos broncas a la familia. Los servicios funerarios te cuestan un dineral. El sepultarlo te cuesta un dineral. ¿Sí? Un terreno te cuesta por lo menos 140 mil, 150 mil pesos, con 4 gavetas. Así de sencillo. aparte el servicio funerario, eso no tiene nada que ver con el terreno.
2: Sí, claro.
1: El servicio, el ataúd te cuesta 30, 35 mil hasta 40 mil pesos un ataúd, o sea, hasta para morirse hay que pagar y es un dineral lo que hay que
2: pagar.
1: Y si no dejaste, ¿sí?, solución a esto que tarde que temprano nos va a llegar, entonces le dejas un problema a la familia.
2: Sí, claro.
1: ¿Por qué? Porque tienen que endrogarse, porque tienen que pedir prestado, porque pues saber cómo le hacemos, etcétera, etcétera. Y es un bronco, ¿no? Es un bronco, ¿no? La verdad, cuando no estás preparado para eso. Entonces, ese es un asunto. Y fíjate, en el caso de mi hermano, por ejemplo, mi hermano, te decía, él era constructor y tenía, él se manejaba con chequera, aparte así pagaba a sus trabajadores, a quien trabajaba con él. Y tenía, obviamente, en el banco tenía cuenta, lógico. Le digo, mi sobrina, hija, ve, chécate ese asunto, ¿no? Porque debe de haber, debió de haber dejado de beneficiarios. No para nosotros, no para ustedes que son sus hijos, si les dejó, qué bueno. Porque si mi hermano dejó la desidia como era mi hermano, mi madre le decía, hijo, chécate, revísate, ya no estás tan joven. Ve y revisa de cómo es. Ah, sí, mamá, sí. No, lo único que se hizo fue un tratamiento mental que le costó $500,000 en Estados Unidos porque le injertaron hueso y una serie de cosas y fue parte del problema para que se infartara, también por el medicamento tan fuerte que estaba tomando. Y y aparte de eso, le decía a mi madre, haz una cuenta aquí, por ejemplo, o una cuenta ya con tus hijas, prepara. Yo siempre le dije, hermano, hay que comprar un terreno, otros dos, y hacemos unas 3-4 casitas, y cuando te vengas, ahí tienes esa renta para ti. Ah, sí, hermano, me parece muy bien. Y así quedó, así se fue. A lo que quiero llegar, Andrea, es que no tenemos la vida comprada, ¿sí? Que hay que prepararnos, y hay que preparar y no dejar broncas a la familia. O sea, hasta que te vas a morir, hasta cuando te vas a morir, decir, aquí está esto, este seguro, les van a pagar esto y esto, esta funeraria que te los va a atender para que vayan, etcétera. ¿Por qué? Porque si no, le vas a dejar un bronco, no. Va la preocupación por el fallecido y la preocupación porque cómo le vas a hacer para poder darle cristiana sepultura. Es una bronca horrible esto. Entonces, ya fue mi sobrina para allá y resulta que hay que esperar el diagnóstico de la necropsia, la autopsia que le hicieron, el dictamen por parte de las autoridades y ese llevarlo junto con el acta de función al banco para que el banco empiece a actuar para la aseguranza. ¿Sí? Pero es un proceso también muy largo.
2: Muy largo.
1: Entonces, sí hay que preparar esto. Insisto, no somos eternos. No somos eternos y en cualquier momento, tarde que temprano, pues vamos a dar cuentas allá al de arriba, ¿no? Así,
2: ¿sí?,
1: así de fácil. Entonces, la muerte nos puede llegar en cualquier... ¿Cuántas muertes han habido últimamente, Andrea? De que se desvaneció. El señor que lo llevaban al cardiólogo precisamente aquí por la calle Puebla y iba solo, lo llevaban al cardiólogo y de repente... se desvanece y quedó ahí, quedó desvivido.
2: Ya no alcanzó
1: y lo llevaba a su propia familia con el cardiólogo y ahí quedó el señor, lamentablemente, ¿no? Y precisamente frente a una funeraria. Qué paradojas de la vida,
2: qué,
1: ¿no?,
2: cosas.
1: Entonces, imagínense, casi así la situación. Hay que cuidarse, hay que estar muy atentos, hay que estar siempre, pues si hay que tomar medicamentos, hay que hacerlo, ni modo. Oigan, los deportes más adelante seguramente Mitch nos va a comentar, terminó ya los Juegos Panamericanos y del Caribe, México tricampeón en cuanto a medallas, se llevan 407 medallas, en total 167 medallas de oro, pero esto ya más adelante nos lo va a platicar nuestra compañera Michelle Cruz en los deportes también. Hay una campeona panamericana, Dana Michelle López Amezquita en frontón, que también seguramente tendrá el dato nuestra compañera Michelle Cruz para que nos comente al respecto, porque hay buenas noticias en cuanto al asunto deportivo. También México campeón en el fútbol, en los Juegos Panamericanos, en fin, hay mucha información en ese sentido y más adelante lo compartimos con todos ustedes. Son las 7 de la mañana con 18 minutos. Vámonos con el clima hoy lunes 10 de agosto.
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2: Bueno, pues el pronóstico del tiempo el día de hoy es prácticamente el mismo de todos los días desde hace ya un mes, ¿no? Más del mes.
1: Más o menos.
2: Hay pronóstico de lluvia para Tepic. Entre las 12 del día y las 8 de la noche vamos a tener precipitaciones aquí en la capital nayarita.
1: Hasta un 90%.
2: Hay que estar prevenidos. 90% es casi seguro que llueva. Así es que yo le recomendaría cargar su paraguas, cargar impermeable, guardar la ropa, meter la ropa, lo que usted pueda, porque seguramente va a llover hoy en Tepic. Así es que todos prevenidos, así también el resto de la semana.
1: Con 22 grados estamos en este momento, ya las mañanas son más frescas, y también está amaneciendo un poquito más tarde.
2: Ajá, sí, también ya empieza a hacer el cambio.
1: Ya la rotación ya se está dando, ya sí. Más tardita ya, anteriormente a las 5 de la mañana, 5:05 ya estaba iluminado.
2: Y ya empieza a cambiar un poco,
1: y
2: ¿verdad?
1: Ya está cambiando, ya amanece un poquito más tarde, pero bueno, estamos con 22 grados en este momento, un clima agradable. Pero sí va a haber pronóstico de lluvia. Vámonos con las efemérides de hoy lunes.
3: ¿Qué pasó un día como hoy, 10 de agosto? 1897. Félix Hoffmann descubre el ácido acetil salicílico, conocido como la aspirina.
4: Cuando necesites alivio rápido, toma aspirina.
3: 1911, nace Chilinski, fue un actor y comediante mexicano de origen lituano, recordado como una de las grandes figuras de la época del cine de oro mexicano.
5: Antes yo era el único sinvergüenza en esta casa, ahora con ellos pues ya tengo mucha competencia.
3: 1960, nace Antonio Banderas,

0: 1987, en los Estados Unidos, la banda de hard rock Guns N' Roses presenta su disco debut Appetite for Destruction. Y en cuanto a las celebraciones, hoy es el Día Mundial del León. Y el Día Internacional del Biodiesel. Con edición de Alejandro Mesa para Slam Radio, Gabriel Carrillo.
1: Pero son las 7 de la mañana con 22 minutos, las 7 con 22, vámonos con información a detalle en esta mañana. Oiga, hay información que tenemos adicional al guión que nos enviaron también anoche y que la queremos compartir con todos ustedes a través de nuestros espacios. Déjenme, les comento, es en relación al gobernador del estado y a su esposa, la señora Beatriz Estrada y el doctor Miguel Ángel Navarro. Ellos se sumaron a la Jornada Nacional de Reforestación con 50.000 árboles en Nayarit. La convocatoria reunió a 4.600 personas en 8 municipios. Durante 2025 y 2026 se han plantado 4.200.000 ejemplares nativos en el estado. El gobernador del estado, Miguel Ángel Navarro, y su esposa, la doctora Beatriz, presidenta del Sistema DIF, se sumaron a la jornada de reforestación convocada por la presidenta de México. Es que fue en todo el país esta situación, Claudia Sheinbaum, con la plantación de 50.000 árboles en 8 municipios de Nayarit y la participación de 4.600 personas. Desde el predio Las Antenas, en la colonia San Juanito, en Tepic, participaron en la jornada que se desarrolló de manera simultánea en las 32 entidades del país. El mandatario estatal destacó que proteger el medio ambiente requiere conciencia, voluntad y compromiso permanente con el futuro, y reconoció a las mujeres y hombres que atendieron el llamado para contribuir al ciudadano o al cuidado, mejor dicho, de los ecosistemas. La jornada de continuidad al trabajo de recuperación y conservación ambiental realizado en Nayarit durante 2025 y 2026, periodo en el que se han plantado 4.200.000 ejemplares nativos. En el predio donde se desarrolló la actividad de este domingo, el gobernador plantó además la creación, o planeó mejor dicho, la creación de un parque que se convierta en un nuevo pulmón para Tepic y contribuya a preservar este espacio natural para las futuras generaciones. Navarro Quintero reiteró que cuidar los recursos naturales implica actuar desde el presente y asumir una responsabilidad compartida con quienes heredarán el patrimonio ambiental de Nayarit, por lo que su administración continuará impulsando la reforestación de protección de los ecosistemas del estado.
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1: Bueno, hay más información en ese sentido. El doctor también en la colonia Lázaro Cárdenas, ahí estuvieron el día de ayer. Se habilitará la Casa del Resguardo de Niñas, Niños y Adolescentes en Movimiento, cuyo inmueble fue visitado por el gobernador del estado, Miguel Ángel Navarro, y su esposa, la presidenta del Sistema DIF Nayarit, la doctora Beatriz Estrada. Este espacio brindará atención a quienes por distintas circunstancias requieran permanecer temporalmente bajo resguardo. La casa ofrecerá cuidado, acompañamiento y atención especializada, procurando que cada niña, niño y adolescente encuentren un entorno seguro y digno, con las condiciones necesarias para recibir el apoyo que requiera de acuerdo con cada caso. Miguel Ángel Navarro y la doctora Beatriz Estrada coincidieron en que cuando una niña, un niño o un adolescente necesita protección, las instituciones deben estar presentes. Señalaron que ese será precisamente el propósito de la Casa de Resguardo, ofrecer atención y respaldo necesarios en momentos especialmente difíciles de sus vidas.
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3: Bueno, y en más información, en el marco del Mes de las Juventudes, el viernes se llevó a cabo la primera Feria Nacional de Empleo 2026 en la cancha de básquetbol del Parque La Loma, esto aquí en el municipio de Tepic, encabezada por la presidenta Beatriz Estrada Martínez, la presidenta del DIF, quien reconoció que los jóvenes tienen mucho talento para desarrollar sus capacidades. Por ello, los invitó a acercarse a estas ferias de empleo, presentar su currículum y que tengan una oportunidad de integrarse a la vida laboral.

0: a todas las empresas que vienen a dar las oportunidades a los jóvenes hombres y mujeres que el día de hoy se han reunido aquí para buscar precisamente esa oportunidad de lograr un trabajo formal y digno. Y nosotros tenemos que reconocer antes que nada el talento de todos ellos, para que ellos puedan encontrar estas oportunidades a través de las empresas que se encuentran aquí. Nosotros sabemos que son hombres y mujeres creativas, hombres y mujeres que desean superarse, hombres y mujeres que desean salir adelante y que solamente están buscando la oportunidad para poder demostrar lo que ellos saben hacer. Yo tengo que reconocer y decirles y pedirles que no se queden callados, que se atrevan a venir, que se atrevan a traer su currículum. No necesariamente tienen que ser grandes profesionistas. Todos y todas tienen derecho a solicitar esta oportunidad.
1: Bueno, en la Feria del Empleo se ofertaron 173 vacantes locales y más de 1,500 en todo el estado por parte de empresas locales e instituciones de gobierno federal. La Secretaría del Trabajo y Justicia Laboral estuvo presente a cargo de Robicela Nava Núñez y dijo que gracias a este tipo de eventos, en lo que va del año, más de 600 jóvenes han obtenido un trabajo formal. Anunció que el próximo 21 de agosto se llevará a cabo otra Feria del Empleo, también para jóvenes, pero esta será en la Plaza La Cantera.
2: Esta primer Feria Nacional de Empleo para las Juventudes 2026. Hoy participa un número muy importante de empresas y de instituciones que ofrecen aquí en Tepic exclusivamente 173 vacantes y más de 1,500 en todo el estado. Cada vacante representa mucho más que un empleo. Representa la posibilidad de iniciar un proyecto de vida, crecer profesionalmente y mejorar su futuro. Gracias al trabajo conjunto del gobierno con el sector empresarial, hemos podido lograr la colocación en un empleo formal de más de 600 jóvenes en lo que va del año, porque nuestro compromiso no nada más es preparar un evento de feria, sino acompañarlos hasta lograr la colocación. En el marco del Día Internacional de las Juventudes vamos a tener dos eventos, este y el próximo 21 de agosto vamos a estar en la Plaza La Cantera.
1: Al evento también asistieron representantes empresariales y el director de INJUVE, Manuel Mendoza, quien reconoció el apoyo del gobernador del estado para impulsar a las juventudes a través de microcréditos y darles la oportunidad de un empleo formal para que no sean reclutados por organizaciones delincuenciales a través de falsas ofertas de trabajo. En esta feria se aplicaron diversas vacunas y se brindó asesoría por parte de Fonacot, de la Universidad Tecnológica, del IMSS, de Infonavit, así como servicios por parte del Registro Civil y asesoría para el llenado de solicitudes de empleo, entre otros servicios.
3: Son las 7:29, vamos a pausa y enseguida regresamos.

0: Vamos a una pausa. 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
2: Estamos de regreso, faltan 27 minutos para que sean las 8, tenemos más información. La presidenta del sistema DIF Nayarit, doctora Beatriz Estrada, hizo un llamado a madres y padres de familia para que mantengan una mayor cercanía con sus hijos cuando buscan empleo a través de internet. Advirtió que algunos jóvenes ingresan a páginas no seguras y pueden ser contactados por personas que intentan engañarlos o poner en riesgo su integridad. Por ello, recomendó verificar que las ofertas laborales sean reales y acompañar a los jóvenes durante su búsqueda para prevenir cualquier situación de peligro.
3: Importante que estén los jóvenes, estamos viendo que cada vez son edades más jóvenes, a veces 12 años en adelante ya los están enganchando con promesas falsas, con trabajos muy bien remunerados, con expectativas que no les van a cumplir y que ahí es cuando ellos son privados de la libertad o inclusive, bueno, hablamos de trata, hablamos también de esclavitud moderna, porque eso es lo que hacen, meterlos a trabajos forzados, muchas veces hasta andar pidiendo limosna, ¿verdad?, para llevar lo que les están exigiendo. Yo creo que todo esto es la sociedad, es la familia. Tenemos que tener un mejor acercamiento con todos nuestros jóvenes, con los hijos dentro de una familia, que los padres tengan también la conciencia de poderles explicar y decir lo más conveniente, cómo deben de tener el comportamiento. Y sí es cierto, las redes pues están a la orden del día.
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4: Nos vamos con más información. Reconoce la presidenta de Coparmex, Liliana Hernández Magallanes, que pese a los esfuerzos de empresas e instituciones por ofrecer diversas vacantes, los jóvenes suelen cambiar constantemente de empleo, pues además de que les aparecen bajos los salarios, tienen poco nivel de tolerancia y buscan resultados rápidos, por lo que duran menos de un año en el trabajo.
5: Coparmex, como otros organismos y otras áreas de representación como son las asociaciones, trabajamos en promover las bolsas de trabajo. Sin embargo, muchas veces no tenemos ese dato tangible y claro de cuánto estamos logrando nosotros aterrizar y dar las condiciones a tanto joven que busca empleo. Creo que sí estamos en una generación que no sé cuál sea en este momento, si la Z, la de cristal o cuál generación sea, pero sí creo que nos enfrentamos todos a un mundo de tecnología y de información muy grande. Los jóvenes quieren todo rapidito, tienen un nivel de frustración a la tolerancia muy bajo, quieren ganar mucho con hacer poco. Las condiciones de trabajo es un reto para todas las empresas. Tenemos la cercanía de Jalisco y tenemos la cercanía de Sinaloa, en la que los sueldos pues resultan en ocasiones más competitivos para los colaboradores. Gano más, pero también gasto más. En Nayarit creo que tenemos un estado que nos permite tener mucha calidad de vida.
4: También señaló que el programa de Jóvenes Construyendo el Futuro del gobierno federal le brinda a las empresas la oportunidad de reclutar a jóvenes egresados de universidades y a los jóvenes de capacitarse. En ocasiones son contratados de manera permanente.
5: Es una estrategia que el gobierno ha impulsado, que ha funcionado en muchos sectores, que eso beneficia y es una manera de apoyar a las empresas en cuanto a un ganar-ganar, porque la empresa recibe al estudiante, le enseña, lo integra a un área de colaboración y el gobierno pues es quien paga ese recurso. ¿Qué se obtiene con esa relación? Que todos aquellos talentos que embonan en las empresas y que ven ese motor de crecimiento, pues se quedan dentro de las instalaciones de las empresas y muchos de ellos son contratados. Es un área de oportunidad para ambas partes, para el gobierno, porque considero que si ese programa está mucho más robustecido en cuanto al seguimiento del cumplimiento del estudiante o del que está en el programa y de la empresa, pues puede mejorar las condiciones.
2: 23 son los que faltan para que sean las 8 de la mañana. Tenemos más información. Las escuelas públicas de Nayarit no pueden obligar a madres y padres de familia a adquirir útiles escolares, uniformes o materiales educativos dentro de los propios planteles, aclaró la secretaria de Educación Mirna Manjarres. Señaló de posibles ventas realizadas dentro de algunas escuelas y en las que se condiciona a las familias a comprar determinados productos, se hizo un llamado a denunciar cualquier irregularidad para que sea revisada por las autoridades correspondientes. También se precisó que las listas de útiles deben de contemplar materiales básicos y que no se pueden exigir marcas específicas, por lo que las familias tienen libertad para adquirirlos en el establecimiento que consideren más conveniente.
0: Yo invitaría a ciudadanas y ciudadanos que nos informen dónde está X escuela que es oficial, que es pública, que no debe de hacer ese tipo de venta. No, nuestras escuelas están para dar educación, no para otorgarles los implementos, lo que ellos necesitan para sus estudios, ¿sí? Entonces, no puede haber esto. Y si nos dicen, con mucho gusto asistiremos a detener esa venta siempre y cuando los padres de familia no estén de acuerdo y denuncien.
4: Son las 7:39. Promover la detección oportuna del cáncer cervicouterino y fomentar una cultura de prevención es prioridad para la presidenta del DIF, la doctora Beatriz Estrada. En coordinación con la Secretaría de Salud, impulsó una jornada de realización de estudios de Papanicolaou mediante una unidad móvil de atención. Esta iniciativa permitió acercar servicios preventivos a trabajadoras de la institución, fortaleciendo el autocuidado y la importancia de realizar revisiones periódicas que contribuyan a detectar de manera temprana este padecimiento, incrementando las posibilidades de recibir atención oportuna y preservar la salud.
6: Que sean conocedoras de que podemos prevenirlos y detectarlo a tiempo. Y después actuemos. No nos quedemos con el diagnóstico aquí encerrado. No, tenemos que actuar para poder erradicar por completo el cáncer cervicouterino, porque las queremos vivas. Las queremos sanas y, lógicamente, empezando con cada una de ustedes.
4: Bueno, también la titular de la asistencia social en la entidad destacó que prevenir también es una forma de cuidar la vida, por lo que invitó a mujeres nayaritas a realizarse sus chequeos de manera periódica y no dejar pasar la oportunidad de atender su salud a tiempo. Con acciones como esta, el corazón de Nayarit continúa trabajando de la mano con las instituciones del sector salud para acercar servicios de prevención, fomentar la detección oportuna del cáncer cervicouterino y contribuir al bienestar de las mujeres y sus familias.
2: Oigan, todavía están con la zozobra, con la incertidumbre, con obviamente con el temor allá en Venezuela, con el terremoto, los dos terremotos que les azotó en aquel lugar, y hay más de 5,000 personas fallecidas y 16,000 todavía, perdón, muertas, 5,000 y más de 16,000 heridas, etcétera. Hay muchos desaparecidos todavía. Y bueno, tembló ayer aquí en Tepic. Yo no lo sentí, al menos en el sector donde yo vivo. No sé si usted que está escuchando haya sentido. Ayer no fue, no sé de qué magnitud fue ayer el terremoto de ayer aquí en Tepic. Pero hay información en este momento también. En China volvió, en Japón tembló también de manera drástica. Y está llegando información desde Colombia. Un terremoto de 7.4 está en este momento azotando en Colombia. No sé si fue, sea en Medellín, sea en Bogotá, en qué parte de Colombia, pero las imágenes son tremendas, en serio. Es un hospital en donde están grabaron precisamente el momento de que se empieza a derribar ahí los cristales y parte de la estructura, las enfermeras saliendo rápido, corriendo ahí de saliendo del hospital, la gente a las afueras, según te familiares de ese lugar, se llama Sanitas, así se llama este clínica de especialidades en Colombia y seguramente en otras partes. Vamos a estar muy al pendiente porque hay paisanos que viven que están allá viviendo en Colombia. Aquí tenemos una persona que es de Colombia también, Y bueno, pues vamos a ver qué lamentable, en serio, ¿eh? Hay que ver las consecuencias, cuál fue el daño que está ocasionando este, porque acaba de suceder apenas, ¿eh? Hace una hora más o
4: fue
2: menos.
4: Fue hoy, sí.
2: Hace una hora acaba de pasar este terremoto. Vamos a estar muy alertas en ese sentido. Y bueno, la naturaleza es impredecible y en cualquier momento nos puede atacar. Entonces, imagínense nada más. Equipos de rescate buscan posibles víctimas. Mañana de hoy, 10 de agosto, se registró un fuerte sismo en Bogotá. Personal de rescate moviliza para buscar riesgos y posibles víctimas. Es lo que están haciendo en este momento allá en Colombia.
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2: Es lunes, claro que tenemos información deportiva con la reina de los deportes, Michelle Cruz Montero. Bueno, Mitch, buenos días antes que nada. Buena noticia, creo yo, ¿no? Terminaron los Panamericanos y del Caribe allá en República Dominicana, más de 400 medallas para México. Y luego también tenemos información de que ya tenemos campeones también en frontenis, Dana Michelle. En fin, platícanos, por favor.
8: Sí, Marco, muy buenos días.
2: Buenos días.
8: Así es que vamos a empezar una semana con muy buenas noticias, porque sí, concluyeron los Juegos Centroamericanos y del Caribe en Santo Domingo 2026. México, pues se lleva el primer lugar porque ganó cerca de 407 medallas, para ser exacto, 167 de oro, 125 de plata y 115 de bronce.
2: Es lo máximo que han sacado en las competencias, ¿no? Han sido tres veces que líderes en ese sentido, pero esta competencia es la donde más han obtenido medallas, ¿verdad?
8: Sí, después de Mayagüez en el 2010, que fueron 400 medallas, bueno, pues se supera esa marca, ahora son 407. Entonces, hubo muchos deportes que subieron al podio con el oro, sobre todo llamando la atención de disciplinas como el remo, por supuesto, el taekwondo, el karate, el nado artístico, además también de la gimnasia y bueno, pues también en lo individual. Así es que fue una exitosa participación de nuestra delegación mexicana, por supuesto ahí con el granito de arena de algunos de Nayarit, que también subieron al podio. Pero además de lo que sucedió en Juegos Centroamericanos y del Caribe, una jornada, un fin de semana, pues lleno de éxitos para los nayaritas deportistas que están en eventos internacionales. Ya decías lo de Dana Michelle López a Mezquita, que se declara campeona con la medalla de oro en la segunda edición de la Copa Panamericana, realizada en Puebla, en la modalidad de paleta goma. En su categoría derrotó 3-0 a la representante de Argentina, pero no nada más Dana subió al podio en esta competencia, también Camila González Velázquez subió al podio por su medalla de oro. Ella participó en la pareja frontenis, en la modalidad, ganaron a Chile en la gran final 2-0, así es que estas dos nayaritas se traen medallas de oro de un evento internacional que es uno de los más importantes para su categoría y para su deporte, ¿no? Y además también el frontón, que siempre nos ha dado gratas pues de reconocimientos a nivel internacional desde hace ya muchos años. Son esta nueva generación, ¿no? Finalmente, que también levanta la mano, que son muy exitosas con muchas habilidades, y ahí está la respuesta. Además de Dana Michelle y de Camila, también este fin de semana destacar la actuación de Samir Inda en el premundial de la selección mexicana de fútbol sub-20, que son campeones de la CONCACAF, y al lograr este título, Marcos, pues logran ya su pase al mundial de esta categoría para el próximo año, pero también logran el pase de México a Juegos Olímpicos de Los Ángeles 2028. Ahí está el trabajo de Samir Inda, un futbolista originario de Jalisco, Nayarit, y que además es capitán del equipo. Ayer le tocó levantar la copa, y bueno, pues, el sábado, la final fue contra Canadá el sábado, y ahí está también la participación de este nayarita en el fútbol. Y también en el fútbol, este fin de semana corrió la noticia a través de redes sociales de que la futbolista Gabriela Álvarez estará jugando en Europa la próxima temporada. Ella va a jugar a la primera división española con el equipo de Granada. Gabi Álvarez fue seleccionada sub-17, fue a un mundial en su momento, ahorita ya tiene 30 años, pero también pasó por la Liga MX en equipos como Monterrey, también estuvo en Pumas, en Mazatlán, en Cruz Azul, y finalizó su participación en la Liga MX la temporada anterior en el Querétaro. Entonces ahora va a buscar suerte a Estados Unidos, digo, a España, al fútbol europeo, donde también el desarrollo del fútbol para mujeres ha sido muy bueno, y bueno, pues esperemos que se le den las cosas, que tome toda la experiencia, y bueno, ahí está el talento nayarita de importación, ¿no?, a final de cuentas. Y también ya para cerrar la participación, Marcos, el día de hoy arranca la Serie del Caribe Kids, del 10 al 16 de agosto en el Coloso del Pacífico. Hoy el primer partido es a las 10 de la mañana, República Dominicana, que va a enfrentar a Panamá. Para el partido de las 3 de la tarde vamos a ver cómo se ajusta el calendario, porque Venezuela confirma que no viene a la competencia, mandó un comunicado y bueno, ya se dio a conocer, entonces ahí habrá unos ajustes para el cronograma de la competencia. A las 7 de la noche México Verde se enfrenta a Puerto Rico, donde están los nayaritas, y a las 5 de la tarde se tiene programado un protocolo de inauguración. Arranca el día de hoy esta serie del Caribe Kids, de nueva cuenta Nayarit haciendo historia con un evento internacional en el Coloso del Pacífico.
2: Oye, ¿Y qué pasó con la supuesta torre que cayó de ahí?
8: Bueno, pues también hay que ver ahí qué dice Protección Civil, ¿no? Porque esto fue ayer en la tarde, ayer una luminaria cayó por parte de la calle Tezcatlipoca, que Ajá. es como la parte de atrás del estadio, ¿no? Uh-huh. Entonces vamos a ver ahí qué dictamen tiene Protección Civil. Hoy por la mañana estaremos preguntando qué es lo que va a pasar con esa luminaria y si el resto está en condiciones para también recibir la competencia, porque los jugadores ya llegaron desde este fin de semana, ya reconocieron el terreno de juego, adaptándose un poquito al clima, a la altura y demás. Entonces, bueno, para ellos no tienen problema, porque para todos los competidores es un clima muy parecido al de sus países. Viene sí. República Dominicana, Panamá, Puerto Rico y las dos delegaciones de México.
2: Afortunadamente no pasó.
8: No pasó nada. Es que era domingo, ¿no? La tormenta se anunciaba desde algunos minutos antes de que pasara la parte donde fue más, pues, de más aire y como uh-huh. que más intensa. Entonces, como que si había gente, de alguna manera sí hubo manera de resguardar.
2: Esto me recuerda a esta caída de una torre, me recuerda a lo que sucedió hace muchos años en el estadio Nicolás Álvarez Ortega con una torre, y ahí falleció un compañero periodista, hermano de un compañero de fotógrafo de Martín Martínez Aro, ¿no? Entonces, por eso lo dramático de ese asunto, ¿no?
8: En una inauguración de sí, la UAPAT.
2: Exactamente. Gracias, Mitch.
8: Bueno, pues vamos a checar qué pasa ahí con Protección Civil y uh-huh. con la directiva, con los organizadores, y a ver qué nos comentan para mañana, pues darlo a conocer en el espacio.
2: Perfecto, gracias, Mitch, que tengas un excelente día.
8: Igualmente, un abrazo.
2: Un abrazo. Bueno, hoy están proyectando las imágenes de lo que está pasando allá en Colombia. Qué triste, qué lamentable, en serio, ve cómo están cayendo infinidad de edificios, 7.4 en la escala Richter, es un terremoto fuerte, es un terremoto y es trepidatorio, el trepidatorio es movimiento de lado a lado, no es oscilatorio, según se ve en las imágenes, el movimiento es trepidatorio, esto causa más estragos inclusive en las edificaciones, y se ve cómo la gente se da cuenta de cómo cae un edificio grandísimo ¿cómo se llama? Donde viven personas seguramente, y ya están cuantificando, están ya viendo qué es lo que va a pasar, esperando obviamente que esto concluya para poder entrar en acción, ¿no? Fíjate lo que son las cosas, los rescatistas, muchos de ellos todavía están en Venezuela, algunos de ellos más de 30 días, y siguen luchando por encontrar familiares, algunos después de 35 días, un hijo logró rescatar el cuerpo ya inerte desde su señora madre, pero lo que él quería, pero después de 35 días de que sucedió esta situación, y así hay gente todavía buscando. A lo que me refiero es de que ahora tendrán que trasladarse los topos también y los que se dedican a esto a Colombia, pues para poder respuesta a esto. Es de la Espría ya, el actual presidente, el que acaba de tomar posesión apenas este fin de semana anterior, le tomaron protesta de ley a Espría ya. Bueno, tiene mora ahora con todo esto, se va a tener que olvidar de lo que pretende él, acabar con el crimen organizado ahí en Colombia y enfocarse a esta situación que está pasando en este momento allá en Colombia, este devastador terremoto que está sacudiendo aquel país. Bueno, se oficializó la toma de protesta de las y los integrantes del Consejo Ciudadano del Sistema de Radio y Televisión de Nayarit, quienes desempeñarán esta responsabilidad durante el periodo del 9 de agosto de 2026 al 9 de agosto de 2029. Durante la ceremonia realizada en el Museo Regional de Nayarit, se destacó que este órgano permitirá incorporar las voces, propuestas y necesidades de distintos sectores de la sociedad a los contenidos y funcionamiento del Sistema de Radio y Televisión Estatal. El director general del Sistema de Radio y Televisión Nayarit, Juan Félix, señaló que la instalación del Consejo representa mucho más que el cumplimiento de una disposición legal, al considerar que los medios públicos deben de mantenerse cercanos a sus audiencias y escuchar las distintas voces de la sociedad.
7: En esta nueva etapa tenemos un medio público no puede conformarse únicamente con comunicar, también debe saber escuchar a las audiencias, a todas las personas. Ese es el verdadero sentido del Consejo Ciudadano que hoy se va a instalar, que es un espacio que nos va a permitir escuchar todas las voces, aprovechar en este caso y como siempre ha sido la experiencia de mujeres y hombres con gran trayectoria, con personas que escuchan a la ciudadanía, que tienen muchos años en los medios de comunicación o en diferentes sectores de la población, y entre todos vamos a reforzar el sistema de radio y televisión y que sea cada vez más cercano a la sociedad.
2: Chávez Flores destacó que durante la actual administración se han impulsado acciones para fortalecer el sistema mediante mejores instalaciones, equipamiento, contenidos y modernización de procesos, pero subrayó que la transformación también debe incluir una mayor participación ciudadana. Por su parte, Alondra Ulloa Izquierdia, en representación de las y los integrantes del Consejo Ciudadano, afirmó que asumen esta responsabilidad con un compromiso ético, social y democrático, con la intención de contribuir a una radio y televisión pública más plural e incluyente.
7: En esta nueva etapa tenemos muy claro que los micrófonos y las pantallas de nuestro sistema deben ser un reflejo fiel de la sociedad nayarita. Por ello, un eje fundamental de nuestro trabajo también será escuchar y abrir las puertas del gremio periodístico de Nayarit, reconociendo su invaluable labor, su experiencia y su compromiso diario con la verdad, la libertad de expresión y el derecho a la información. Sus voces y sus perspectivas serán esenciales para enriquecer los contenidos que ya lleguen a cada hogar.
2: En su intervención, la secretaria general de Gobierno, Rocío Esther González García, reconoció a las y los integrantes del Consejo por asumir esta encomienda y destacó la importancia de los medios de comunicación en la construcción de la entidad y memoria colectiva de Nayarit.
9: Ustedes, los medios de comunicación, tienen una visión muy importante, una visión que va más allá de comunicar, porque a través de ustedes se preserva nuestra memoria colectiva, tenemos identidad como Nayarit y abrimos espacios donde todas las voces de Nayarit pueden ser escuchadas y escuchados. Felicidades a todos a quienes integran este gran consejo, les deseamos éxito en esta gran encomienda y desde luego estamos seguras y seguros todos los que nos encontramos aquí, que con su experiencia, con su capacidad y con su ánimo siempre fortalecido de transformar a Nayarit, habrán de ser y de traer las voces ciudadanas a este gran sistema de radio y televisión.
2: El nuevo Consejo Ciudadano tendrá la responsabilidad de aportar experiencia, propuestas y la visión de la ciudadanía para fortalecer el sistema de radio y televisión de Nayarit, dando apertura al compromiso de impulsar instituciones abiertas, transparentes y al servicio de las y los nayaritas.
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4: Y bueno, en más información, hasta 2 robos por semana se han registrado en los comercios del Centro Histórico de Tepic. Oye, qué miedo, qué miedo ser trabajadora, qué miedo tener tu negocito ahí en el centro, qué miedo las familias que van todos los días a hacer sus compras a Tepic porque no saben con lo que se pueden enfrentar. Bueno, pues María de la Cruz Robles Villarreal, mejor conocida como Cruzita, dijo que muchos de estos robos son perpetrados por personas que vienen de otros estados. Señaló que su negocio ya fue víctima de intento de robo, pero gracias a las cámaras de videovigilancia se logró capturar al ladrón, quien realizaba su actividad delictiva de manera habitual, por lo que piden que se refuerce la vigilancia en la zona.
10: Yo ya fui víctima hace 2-3 semanas rompieron cadenas, teniendo la cámara vigilante, de ahí sí sacamos quién era la persona, y la verdad que la policía agarraron a la persona en ese momento, y según esto ya llevaba varios robos, y esa misma noche también hubo cristales rotos en el centro, sí, entonces sí han aumentado, pero yo veo como que es mucha gente que viene de fuera. 2 a 3 robos a la semana sí se dan, y desgraciadamente la zona centro pues ya es muy poca gente la que habita, es más, los negocios pues se queda prácticamente solo. Sí nos alarma eso, sí, porque pues no estamos preparados, ¿verdad? Nadie está preparado así para un robo, un asalto, levantar la voz, el decir queremos más patrullaje, que pasen más las policías. Yo en lo personal sí hice la petición para que puedan estar pasando patrullas o aunque sean motociclistas.
2: Bueno, ya nos vamos.
4: Que tengan un excelente inicio de semana. Les deseamos desde aquí, desde Aztlán Radio. Y mañana tenemos una cita en punto de las 7.
2: Gracias, gracias por acompañarnos. Dulce Carolina en control de audio. A todos ustedes por su atención. Mañana a las 7 es la cita. Gracias.

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1: Son las 7:59.
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1: Son las 8:01.
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0: Son ya las 8 de la mañana con 9 minutos. Muy buenos días, ¿cómo andamos todos? Hoy en este hoy lunes ya 10 de agosto del 2026. Estamos dando inicio aquí a Mercado Sonidero a través de Aztlán Radio en el 550 AM y en el 100.3 FM. Muchísimas gracias por estar sintonizando Aztlán Radio. Continuamos con buena música, vibrando en esta semana, dándole inicios a esta semana con muy buena actitud. Vamos a ponerle aquí, a ver. Vamos a poner esto. A ver, ¿dónde está? ¿Dónde está este efecto? Eso, eso, que se sienta que estamos festejando. Con cuetitos y todo, que ya es lunes y que es una semana ya de mediados casi casi del mes de agosto. Rápido se está yendo el mes y aunque no lo crean, se irá el año rapidísimo. Eso dicen los científicos. Soy tu amiga Carolina Barragán, muy buenos días, tengan todos ustedes. E iniciamos con buena música, aquí ya me estaba diciendo mi compañero de Corazón Serrano, este grupo peruano. Y pues estas chicas muy guapísimas, muy a su estilo, ¿eh? Nosotros somos internacionales. Y después seguimos con este grupo mexicano que es Los Chicos del Barrio, muy al estilo huepa, este tema de Pachuco, un tema ya de los 90, bueno, sí, 92, 93 más o menos, cuando salió de un grupo ahí de, pues es de rock, de punk, no sé cómo podríamos llamarle a los de Pachuco. ¡Ay, ay, ay, ay! Y disfrutemos de su música muy al estilo ya de los Chicos del Barrio, muy al estilo ya de los huepas, el ritmo para bailar. Una mezcla ya de Monterrey, una mezcla de pues de, viene de varias, varios sones esta música de huepa. Bueno, y pues tembló en Colombia, les mandamos un saludo a nuestros amigos y un abrazo muy fraternal, esperemos y que no haya habido muchas, pues, consecuencias más graves, ¿verdad? Desgraciadamente se ven unas imágenes impactantes, esperemos y que no, que todo sea material. Más que todo. Y pues nosotros estar aquí preparados porque la tierra anda respirando y no vaya haciéndola, nos vaya a causar una sorpresa, ¿sale? El día de ayer, en la tarde, pues por aquel lado de Bahía que se sintió más lo que es un movimiento telúrico, pero pues en ese se manejó que fue más allá en Vallarta, allá es donde más se sintió. Tembló, que es la parte de Guadalajara, de Jalisco, y una parte de acá, de este lado de Guadalajara, pero realmente fue un temblor de 4.4, ¿no? Fue muy fuerte, pero nada más donde se sintió mala vibración fue para el lado de Vallarta.
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0: Son ya las 8 de la mañana con 12 minutos. Buenos días, tengan todos ustedes, ¿cómo están? Mandamos un saludo. Elena River, siempre presente, El Cars Multillantas, aquí en Aztlán Radio, en Mercado Sonidero. Buenos días, amiguita, qué madrugadora, siempre usted madrugando. Por eso dicen, el que madruga, Dios le ayuda. Así que siempre hay que estar con ese ánimo madrugando porque nos va a ir muy bien. El que se levanta y madruga, pues es el que gana primer lugar de la silla. Eso digo yo. Ay, no, ya es cuestión de suerte, ¿no? Dices a veces, ay, yo hice esto y esto y esto, y la otra persona mira como si nada. Así es, así es, así es, tú fluye. Son las 8 con 13 minutos, quiero mandar un saludo también a mi hermana Claudia Barragán, a la maestra de la escuela que está de vacaciones. Ya preparándonos, así es, hermana, un año más ya de vida, que voy a agradecer a Dios, al universo. El día de mañana no vengo porque voy a andar de manteles largos. Y pues realmente pues voy a agradecerle a la vida por otro día. Por otro día, por otro año, por otra mañana. Y sí, pues andamos contentos por ya cumplir más años. Y vamos a continuar con más música. Quiero mandar un saludo allá con la menudería Maya allá para Pantanal. Ayer fuimos riquísimo al menú. No, es que ya se estaba terminando, se acabó muy temprano. yo no sé si por las fiestas de agosto acá de la ciudad de la X, pero allá para hasta Pantanal mandamos un saludote. Y luego también mando un saludo a la señora que es Silvia Pintado, que la vimos ayer ahí desayunando. Provechito, provechito. Ella dice, ahí tengo mi de cocina económica. Ahí en la entrada de Jalisco, donde está el Puente Amarillo. Ahorita voy a acordarme todo. Es que no, hombre. Tengo una memoria de teflón, pero le mandamos un saludo a la señora Pintado allá en la ciudad de la X. Ya son las 8 de la mañana con 15 minutos. Buenos días. No te...

0: Son ya las 8 de la mañana con 16 minutos y estoy viendo aquí el temblor de Colombia es de 7.4, fue a las 7 con 34 minutos hora colombiana de la mañana. Solamente dense en cuenta que se está activando el anillo de fuego, los anillos de fuego, todo lo que rodea aquí a nuestra tierra, los alrededores, eso es donde está ahorita activándose esos enjambritos.
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0: Entonces ahí nos hemos puesto a veces a hacer pues qué vamos a hacer y todo eso. Entonces más o menos ahí ubica tu casa, para dónde tienes que ir y todo eso.
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0: 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Siempre hay que estar preparados, no sabe uno.

Vamos a darle con este tema que es a cargo de Los Ángeles Azules y se titula Mi Confesión. Son las 8:17. Buenos días. Buenos días.

Son ya las 8:22 y estamos disfrutando aquí de Mercado Sonidero. Estamos apenas despertando. ¿Cómo están? Mandamos un saludo a todo el transporte público. Todavía sigue ligero el tráfico todavía. Ya no dilatan en entrar a los cursos, ya no dilatan los niños nuevamente a estar en movimiento, así que hay que aprovechar ahorita para hacer todo lo que tengas que hacer desde muy temprano y no te agarre tanto el tráfico. Mandamos un saludo a todos los que traen también motos ahí, con mucho cuidado y precaución, hombre.

saludo para todos los repartidores ahí que pues desde temprano andan también ahí, pero con mucha precaución, hombre. Más vale llegar tarde que nunca. Mandamos un saludo a Manuelito y Berría. Buenos días. Un saludo también para el profe Manolo allá en la ciudad de la X. ¿Cómo está el profe Manolo? Ya el lunes, profe. Esotérica naturista Carolina, y le mandamos un saludote también. Un ratito más abrimos las puertas a las 9. Y mandamos un saludote bien especial allá a El Cars Multillantas, también nuestra amiguita. Hoy es el tiempo que si ocupas una llanta, ya sabes dónde puedes encontrarla, ahí por Facebook. Ahorita les voy a dar domicilio. Y mandamos un saludo a Estética Nancy, que está allá en la ciudad de la X.

A Blancos Justina, ahí por la calle de Allende, entre León y Abasolo. Mandamos un saludo al mercado de Abasto, al mercado Nayarabasto, al mercado Juan Escuti, al mercado Amado Nervo, al mercado Morelos, a todos los mercados del bello estado de Nayarit. 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A ver, vamos a poner el teléfono porque pues pueden marcar. Le vamos a poner, ahí está sonando el 311-210-5955. Dinos qué es lo que vendes, qué servicio haces. Y aquí nosotros vamos a estar con todo para mandarte las mejores vibras, que te vaya muy bien en tu negocio y sobre todo pues apoyando a lo que es los locatarios, a todos los comerciantes de aquí del estado. Vamos a escuchar este tema a cargo de Verónica Castro, esta mujer guapísima de ojitos verdes, y esto es Macumba. Súbele volumen para que te acuerdes. ¿Te acuerdas cuando ella cantaba este tema? Pues vamos a ver, mira, fíjate. Eso. Allá por los años 90 se escuchaba este tema.

Ya son las 8:30 y así es la cucinela. Fíjate que estaba viendo una... Pues tú sabes que yo soy rechismosa ahí en Facebook. Y estaba viendo una página que no es de aquí, es de allá del otro lado del mundo. Y pues donde está un chavo muy emocionado, pues escuchando el cucinela. Allá por aquel rumbo de Irlanda, hasta por allá se escuchan. Así que vamos a escuchar a Huichol Musical y este tema que vas a bailar, la cucinela. Un saludo para todos los que están cocinando ahorita. Aprovechita los que van desayunando.

0: ¿Sabías que...?
1: Ya son las 8:34 y vamos a ver unas curiosidades de la naturaleza. ¿Sabías que el árbol con más rapidez para crecer es el eucalipto? Puede alcanzar hasta 33 pies en un año. Y pues sí, en el desierto también hay árboles o cactus, como le quieras llamar, pero el árbol del desierto llamado baobab, ¿sale? Puede almacenar hasta 1,000 litros de agua en sus troncos. Así que cuando vayas a perderte al desierto, ya sabes que por ahí puedes encontrar agua. Y el árbol más grande del mundo es uno que es secuoya, gigante, que se encuentra en California. Tiene 84 metros de altura y 26 metros de diámetro en el tronco. Y yo creyendo que ya lleno a Pantanal, y luego también ayer estaba viendo ahí cerca de la curva del Guayabo, cuando vas a agarrar Libramiento, también hay unos árboles grandísimos que dije, mira qué hermosos, son muy grandes, pero mira, hay más grandes. Y entre 20 y 30 volcanes hacen erupción cada año. En su mayoría es abajo del mar. ¡Qué bueno! Y bueno, las montañas más viejas del mundo se encuentran en las tierras altas de Escocia. Se estima que tienen unos 400 millones de años. ¿Tú lo crees? ¿Lo sabías?

El organismo vivo más grande de la Tierra es un hongo que vive en el Parque Nacional de Suiza, con una antigüedad de 1000 años. Así que, ¿quieres conocer el organismo más viejo? Vete a Suiza.

0: Y pues cuando tú dices tiene los ojos grandes y bellos, pues aquí un ojo bello y grandísimo es el ojo de un calamar. Así es, porque el ojo más grande del mundo es el calamar gigante, que puede llegar a medir 40 centímetros. Y para que ustedes nada más sepan que cuando alguien se trata de que tiene el corazón muy grande, sale, y la especie que tiene este corazón más grande es la ballena, porque el corazón de una ballena pues pesa lo mismo que un automóvil pequeño, así que no puedes decir que tienes el corazón más grande del mundo, porque lo tiene una ballena. Ay, yo creo que por eso son cariñosas. Bueno, es la Moby Dick, ¿verdad? La de Pinocho. Ah, pero después ya no se los comió, los dejó fuera. Ya son las 8:38. Buenos días a todos ustedes. Estamos aquí en Mercado Sonidero. Y pues ya disfrutamos aquí del ¿sabías qué? Ya aprendimos algo. Fíjate, el eucalipto crece muy rápido y es muy bueno también para que estemos ayudándonos en lo que es las vías respiratorias, un tececito ahí de eucalipto, y aparte que huele muy rico, así que hay que aprovechar que crece rápido.
1: ¡Carrillé!
0: Aquí en el estado, bueno, yo aquí en la capital he visto varios, simplemente pues ya llevan mucho tiempo ahí, que tenemos que podarlos y todo eso, y más ahorita en tiempo de lluvias que se caen, yo creo que porque la tierra se ablanda.
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0: ¿Para qué lado de la loma? La Alameda.
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0: Y por toda la avenida del Libramiento, o todo lo que está alrededor del Libramiento, por ahí podemos encontrar varios eucaliptos.

0: Son ya las 8:42 y ya tomaste café. Pues bueno, si no, vete a preparar ese rico café para darle buenos días al día. Y pues ya si se puede pegar por ahí un pedacito de pan, pues no pasa nada. Y la dieta déjala, estamos de vacaciones.
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0: Bueno, y vamos a continuar con más. Estoy viendo aquí que hubo una situación muy penosa. Sale porque pues tenían por ahí unas colmenas y unos árboles protegidos. Desgraciadamente, pues hay gente mala onda, pues, que atenta contra la vida. Lo que te digo es que tienen, tienen odio a la vida, no sé qué pasa con todas esas personas que hacen dagas y tratan de afectar a los demás. Y tú que me estás escuchando, tienes esa mentalidad, vale más que te la vayas quitando ya. Ya crece como humano, ya crece tu sabiduría espiritual. Pues resulta y resalta pues que quemaron ahí por ahí unas de estas de abeja que tenía. Y pues realmente aquí prendieron las maderitas y pues quemaron las ceras. Y también, como les comento, había unos árboles protegidos de mezquites y chapones, ¿sale? Y pues aquí ya empezaron ahí a poner, dice, acabaste con el polinizador más importante del planeta. Así es, porque sabían ustedes que se ha llegado a decir, de hecho, que si tú no cuidas a las abejitas, ya no va a haber así esa polinización, ¿sale? Así que hay que cuidarlas. Por más de que a veces sí, ¡ay, me va a picar! Y todo eso, yo creo que si no estás afectando al animal, nunca no te va a hacer nada, ¿sale? Y pues desgraciadamente aquí cometieron una situación grave para mí, ¿sale? Y pues esperemos rápido se recuperen. Te voy a investigar bien dónde es. Pero incendiaron este lugar, que pues era un equilibrio de reforestación y sobre todo de cuidado de las abejitas para obtener ahí su miel. Y vamos a darle este tema precisamente, ¿sale? Es a cargo de Abejita Chiquitita de Juan Carlos Tapia.

0: Ya son las 8 de la mañana con 47 minutos. Buenos días, ¿cómo están todos ustedes? Estamos aquí en el 550 AM en Aztlán Radio. 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Y continuamos con más. Mandamos un saludo allá a mi amiga Elena Rivers. Buenos días a su asador. Le mandamos un saludo allá a Edgar. También aquí a nuestro compañero Marcos Trujillo. Le mandamos un saludote. Y mandamos un saludo también para Carla Guadalupe Lima. Buenos días, amiguita. También a Carolina Martínez Valenzuela, buenos días, amiguita, ¿cómo estamos? Disfrutando de buena música desde muy temprano y en este lunes echándole ganas. Y pues vamos a escuchar este tema que es a cargo de los chicos del barrio. Y esto es la cumbia de Marisol. Así que no te vayas, sube el volumen.
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1: Son ya las 8:54, ya nos vamos a ir aquí de Mercado Sonidero. Buenos días, los voy a esperar hasta el día jueves que estoy nuevamente aquí, porque vamos a tomar nuestros días. Pero te deseo lo mejor de lo mejor en estos días y sobre todo pues que tengas días muy abundantes, abundantes en la parte saludable, mucha salud, muy abundante en el amor y también abundante en los dineros. Me voy, que tengas un excelente lunes e inicio de semana y me voy bailando así.

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1: 8:57.
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0: Muy buenos días. Es lunes, gracias a Dios. Estamos una vez con ustedes, estimados radioescuchas, en este programa de cronistas deportivos de Nayarit. Solo deportes. Con nuestros amigos que tratamos de transmitirles lo que cotidianamente en la semana vamos recabando información para que la persona que se interese en los deportes y en dichos equipos y en dichos deportes estén al tanto de lo que está pasando. Muy buenos días, compañeros, con ustedes desde Pugayor. Tenemos.
1: Es de Francisco y Madero, Pugayor. Ah, Puga es el ingenio. En la población es Francisco y Madero.
0: Desde la hermana república de Puga.
1: Francisco y Madero. Antes Puga.
0: Antes Puga.
1: Bien, buenos días. Buenos días. Gusto, placer saludarles, amigos aficionados, a través de el cuadrante 550 de AM, de amplitud modulada de radio, de más bien de Aztlán Radio, antes Radio Aztlán. Entonces, bueno, pues aquí estamos para, en Solo Deportes, para llevarles la información que, como bien lo comentaba nuestro compañero, el licenciado Jorge Humberto López Córdoba, pues recabamos en la, o tratamos de recabar en la semana para tenerles informado de lo que acontece dentro del deporte. Vamos a ver si...
0: La sorpresa también, José, ¿sí? Guadalupe Corrales.
2: Por eso, por eso. Muchas gracias, amigo Juan, amigo sí, Jorge Humberto. Es un placer estar hoy nuevamente con ustedes. Hoy día 10, a las 9 de la mañana, falte quien falte. Extrañamos mucho a nuestro amigo Mario Anguiano, quien ya con esta
1: un saludo,
0: ya van asuntos de médicos.
2: Asuntos familiares,
1: de
2: asuntos
1: de médicos. Vamos a ver si nos podemos hacer un enlace con Roberto Zazueta, por favor, para que nos tenga la información nuestro compañero cronista deportivo, porque pues es importante los apuntes de este compañero de Crodenay, que también pues es parte del equipo vía telefónica semana a semana, y pues al igual que usted, que siempre nos escucha, pues aquí vamos a entrar en un momento con la información. Pues,
0: ¿qué nos cuentas de Francisco y Madero?
1: Pues hay una,
0: que con la tradición de los pueblos, hay pueblos que nunca van a cambiar.
1: No, te tengo, como dicen por ahí en los pueblos, te tengo una buena. Fueron subcampeones de la Copa Chivas, el equipo de infantil mayor que fue campeón la semana anterior.
0: Sí, sí, dime, Juan.
1: Entonces,
0: buena noticia.
1: Por ahí invitamos al técnico y algunos niños, yo creo que están por llegar. Y pues
0: ojalá esperando.
1: Ojalá y estén aquí para entrevistarlos. Quedaron en segundo lugar representando a Nayarit. Perdieron con Colima 3-2.
0: Nos esperaremos para que nos den por viva voz.
1: Sí.
0: Por viva voz los resultados. Para que el público lo sienta más.
1: Sí, más parece que vamos a tener pues ya por ahí a Zazueta, porque pues no se pierde. Está atento siempre en su para participar en este espacio. Y bueno, pues
0: ahí. Adelante, está. Zazueta.
1: Adelante, Roberto, buenos días.
3: Así es, buenos días, compañeros. Soy Roberto Zazueta, de Cronistas Deportivos de Nayarit, participación en este su programa de Aztlán Radio, Solo Deportes. Bueno, pues voy a iniciar con el ciclismo, porque con la etapa que se llevó a cabo el día de ayer, terminó el Tour de Francia femenino, donde la ciclista mexicana, que por primera vez participa una ciclista mexicana en este Tour de Francia femenino, Romina Hinojosa, logró el objetivo principal, que era terminar las 9 etapas participando. Y para recorrer las 9 etapas, ocupó 33 horas y algunos minutos. La verdad es que es un éxito lo que logró Romina Hinojosa, porque si bien es cierto que en el Tour de Francia masculino Isaac del Toro escribió su nombre con letras de oro al quedar en tercer lugar al terminar el Tour de Francia masculino y ser el número uno de los ciclistas jóvenes, aparte de haber ganado una etapa. Yo pienso que también Romina Hinojosa ha escrito su nombre con letras de oro en el Tour de Francia femenino. Enhorabuena por el ciclismo mexicano, por esta buena actuación, tanto de Isaac del Toro como de ella, en lo que fue la culminación el día de ayer del Tour de Francia femenino. Y ya dejando el ciclismo y cambiando de tema, bueno, pues también terminaron los Juegos Centroamericanos y del Caribe en Santo Domingo, y México hizo un papel verdaderamente extraordinario, ganando más de 400 medallas entre oro, plata y bronce, 406 medallas para ser más exactos, superando a los demás países, como por ejemplo a Colombia, que quedó en segundo lugar, y a la delegación de Cuba, que quedó en tercer lugar. Brillantísima participación también de la delegación mexicana en los Juegos Centroamericanos y del Caribe, y vamos a ver a futuro lo que representa para ellos el participar en los Juegos Panamericanos. Vamos dejando ya también este tema y vamos con el comentario de la selección mexicana sub-20 que participó precisamente en el campeonato de la CONCACAF. La selección mexicana sub-20 en la gran final frente a Estados Unidos derrotó al cuadro de las Barras y las Estrellas 2-2. La verdad es que ha sido también una brillantísima actuación de este equipo de la sub-20 que habrá de participar en el campeonato mundial de la sub-20 y habrá de participar en la próxima olimpiada a celebrarse en Los Ángeles, también allá en Estados Unidos. Enhorabuena por todo ello, enhorabuena por el éxito de unos deportistas y de otros que están levantando muy en alto la bandera de México en este tipo de confrontaciones. Y ya para terminar, bueno, pues habremos de decir que ya también culminaron las confrontaciones futboleras entre equipos de México y Estados Unidos. Por los mexicanos, bueno, pues también levantaron el brazo los jugadores de Cruz Azul, los jugadores de Toluca, los jugadores del América, los jugadores sorpresivamente del equipo de Juárez. Los Bravos de Juárez también ganaron sus dos partidos, así que enhorabuena por todo ello. Y ya para culminar mi comentario de este día, bueno, pues ya aquí están los juegos de la jornada número 4. El sábado, Atlante frente a Toluca. El mismo sábado, Monterrey contra Juárez. El mismo sábado, Atlas contra Tigres. Y el domingo, los Pumas contra Querétaro, América contra San Luis, Santos frente a Guadalajara, Tijuana frente a Cruz Azul, Necaxa frente a León y Pachuca frente al Puebla. Estos dos últimos partidos serán jugados el lunes. Vuelvo a repetir, Necaxa León y Pachuca Puebla el lunes. Así están las cosas en el ámbito deportivo de nuestro país. Enhorabuena por todo ello y enhorabuena por los éxitos que ya hemos mencionado. Ha sido el comentario de su servidor y amigo Roberto Zazueta para este su programa de Aztlán Radio, Solo Deportes. Adelante, compañeros.
0: Roberto, bien. Pues sí, esa es la cápsula de nuestro compañero Roberto Zazueta. Otro encargo que me hizo Mario era mencionar, y de una vez antes de que se me olvide, que hoy arrancan en la serie del Caribe Kids, ¿verdad? Del 10 al 16, me parece.
4: Sí.
0: O al 10 al... Sí, al 16. Y dentro de esta serie del Caribe, pues ya los periodistas acreditados se acreditaron dos miembros de CRODENAI. Uno es el profe Jaime Ruiz Quesada y el otro se llama Omar Vallejo.
1: Para llevar la información.
0: Para llevar la información, ya tenemos dos cronistas compañeros acreditados para que pudieran pasarnos toda la información. Entre los que se vayan sumando, ¿verdad? Porque también por ahí quedó Rafael Cervando, Peña, entonces posiblemente
1: los vaya que son a ver, especialistas vaya, en béisbol.
0: Exactamente, irá a haber más. Entonces, cumplido pues el cometido, tenemos CRODENAI dentro de este evento.
1: Para cubrir.
0: Magno evento, para cubrir este magno evento, porque es una serie del Caribe.
1: Sí, ¿verdad? También decirte que hoy tenemos operador de lujo, está Sergio el bueno, ¿verdad? Y pues hoy Cristian está de vacaciones, nos dicen, operando los controles técnicos, así es que...
0: Pues agradecer a Sergio, pues, el que nos acompañe.
1: Esté acompañándonos.
0: Y Cristian, pues también que se divierta, son vacaciones.
1: Son vacaciones, ¿verdad? Con su bebé por ahí, que es muy alegre también.
0: Comenzamos.
2: Sí, adelante. Así es, una felicitación a Cristian para que goce ampliamente sus vacaciones, sus merecidas vacaciones. Y una vez más, nos dirigimos a nuestro radio escucha, al auditorio, para ampliar un poquito la información, Jorge. Sí. Quiero mencionarte que el 15º título de la Sub-20, cada dos años, al parecer, en cada mundial que ganan de la CONCACAF, decimos qué buen papel llevaron a cabo nuestros jóvenes promesas del fútbol profesional, pero ¿por qué quedan en el camino? ¿Por qué no hay pues más que nada la consecución de un buen torneo, de un buen campeonato, y todo queda en esto?
0: En el seguimiento, me estás diciendo.
2: Sí, lo que pasa es de que a los jóvenes no se les permite, porque lamentablemente en el fútbol mexicano, el fútbol profesional, tenemos 9 jugadores no nacidos en México que pueden alinear en un partido de fútbol. Entonces ahí se les truncan las posibilidades a los jóvenes, valores, buenos jugadores que llevaron a cabo esta 15ª medalla olímpica, un título, yo pienso que envidiable.
0: No son fáciles.
2: Estados Unidos no es fácil.
0: A Canadá.
2: El autor de los dos goles.
1: Es un gran mérito, ¿eh?
2: Sí, sí. El autor de los dos goles de ayer fue un joven Alfaro, él pertenece al equipo Atlante, y además el entrenador Eduardo Arce es un joven entrenador, una promesa del fútbol profesional que ha llevado esta secuencia de estos jóvenes a un buen término. Es un
0: José campeonato. Y vi otro Nayarita ahí en sí, la dirección técnica.
2: Exacto, es un auxiliar de Arce y han llevado a cabo este torneo de muy buena forma, con mucha capacidad, y esperemos si los jóvenes no queden ahí en el olvido. La mayoría son, lógico, de fuerzas básicas o de los equipos ya de la primera división de la MX, y yo pienso que se debía de darle la continuidad a esa camada de jóvenes que se la rajaron, Jorge.
0: Pero no me refiero a Samir Inda, me refiero, aparte del cuerpo técnico, una Yarita, no sé si lo viste.
2: Sí, lo vi en la premiación, más no recuerdo el nombre del auxiliar de Arce.
0: Yacer Corona.
2: Se me hace que Yacer Corona será
0: está Yacer Corona como auxiliar parte del cuerpo técnico de Arce.
2: Sí.
0: Ahí está, fíjate que lo vi ya a la hora de la premiación. Ya sale el Yacer y junto con Samir agarra la bandera de México. Ajá. Y dice Nayarit, le rayaron ahí, a ver si no se meten en una bronca.
2: Qué, qué gusto enorme, ¿no?
0: Uno de cada lado. Sí. Yacer, tú sabes que fue novato. Ajá. Y luego se consolidó como jugador, fue un jugadorazo, ya había llegado a la selección cuando tuvo ese lamentable accidente. Que lo retira.
2: Y en Cholos, no sé si esté por ahí en las fuerzas básicas, pero creo que el club de Cholos lo apoyó después de la penosa lesión que sufrió, y creo que está en fuerzas básicas en
0: Tijuana. Está en ese equipo. Cholos.
2: Sí.
1: Y, pues en buena hora,
0: ¿eh? Sí, sí, sí. Te interrumpimos, José, para la plática hacerla más, no, con más chispa y darle más importancia
1: y sobre
0: a este
1: todo,
0: título.
1: José, sí. Darte respuesta, aquí lo hemos comentado ampliamente, de lo que estás diciendo, que ya no se les da continuidad porque está plagado de extranjeros el fútbol nacional. ¿Quién tiene la culpa? Los mismos dueños de los equipos, porque ya no buscan un jugador de fuerzas básicas o seleccionado como en este momento mexicano, si les hace falta un defensa central, un extremo derecho o X, ¿no? Ah, no, siempre buscan un extranjero, tienen que traer un extranjero. Es que no manejan, no ven las categorías inferiores. ¿Para qué quieren categorías de liga de expansión?
0: Y hay clubes que ya se están enfadando, como el propio Chivas, que ya no prestó jugadores para las dos ligas, las de Estados Unidos y las de aquí. Es decir, yo sí trabajo fuerzas básicas, entonces tengo jugadores y ya me los quitas, los traes en la sub-20, las traes en los centroamericanos. La mayoría de los equipos que trabajan como el sueño que tú y muchos mexicanos pretendemos, pues se están cansando, ¿eh? Es decir, aquel tiene 9 extranjeros y yo trabajo con cientos de miles de niños para llevarlos y tenerlos, pero no todos van a caber en esos equipos que dan oportunidad a los mexicanos.
2: Claro, sabemos
1: no,
2: que...
1: No, y sobre todo porque, te vuelvo a repetir, los mismos dueños de los equipos son los culpables. Aquí en Nayarit, ¿qué es lo que está pasando? Está plagado de desprofesionales y les pagan su dinerito que para que vayan a jugar y ya pues le tapan el camino a los chavalos que vienen de fuerzas básicas,
2: ¿eh? Claro, a los nuevos valores.
0: Pero continúa.
2: Y sí, fíjate, tienes mucha razón, Juanito. Jorge, la verdad es que sí nos da tristeza ver que los jóvenes hacen el máximo esfuerzo por lucir ante potentes escuadras como la Estados Unidos, y vemos que lamentablemente en el trajinar del fútbol profesional pues se quedan en el olvido los jóvenes, y es la verdad. De este micrófono les hacemos nosotros a todos los jóvenes una invitación para que se sumen, le echen ganas. Ya va a haber al parecer 9 equipos de tercera división aquí en el estado, para que vayan a las visorías los jóvenes, que le echen ganas, que se entusiasmen y que participen, porque aquí en Nayarit hay mucho talento deportivo, hay muchos chavos que tienen muchas cualidades. La verdad que sí es muy recomendable, más que nada a los jóvenes motivarlos, porque ellos pues son el futuro de México y son el futuro de Nayarit, los jóvenes deportistas, sí, futbolistas.
0: Fíjate, José, que tienes razón. O sea, abajo se trabaja mucho, todo lo que tú dices, los talentos. Nayarit hay mucho jugador, Sinaloa tiene mucho, Sonora, todo el país está produciendo jugadores. El problema es que su trampa es la Liga MX, pues. O sea, necesitamos que haya equipos como el América, que ya esté quebrado y le haya dado oportunidad a 9 mexicanos, pero hasta ahora que no tienen centavos, En la primera, en una de las temporadas,
2: sí,
0: jugó con 9 mexicanos. ¿Cuándo lo habías visto?
2: No, difícilmente. Fíjate, ahorita me causa extrañeza que la escuadra de la Chivas Rayada del Guadalajara se considera y se cataloga como el club más caro actualmente de la MX. ¿Y qué? ¿Por qué sucede esto? Porque los jugadores de Chivas los marcan como, o los más bien los cotizan, los valúan en cantidades estratosféricas. Si el Guadalajara quiere comprar a un jugador mexicano, se lo tasan en millones de dólares, y es la verdad imposible que el club Guadalajara pueda comprar jugadores con esas cantidades estratosféricas. Y aún sin embargo, ahorita actualmente está considerado el Guadalajara como la escuadra más cara del fútbol mexicano, de la Liga MX.
0: Muy bien, compañeros, bien. Son programas en vivo. En los programas en vivo a veces tenemos algunos pequeños movimientos para continuarlos. Nos acaban de dar una sorpresa. Viene un equipo infantil con su cuerpo técnico, sus representantes, en vivo en cabina. Es una agradable sorpresa, como lo digo, por eso escuchan ciertos movimientos que no es común, pero pues cuando son ese tipo de sorpresas, bienvenidas. Gracias por venir, tienen una entrevista, es un placer recibirlos a Aztlán Radio, a este programa de cronistas deportivos, Solo Deportes. Bienvenidos, adelante, Juan.
1: Gracias, licenciado Jorge, gracias, José. Vamos a platicar con el director técnico, el profesor Octavio Lara Guzmán. Octavio, buenos días. Sabemos que pues estuvo el equipo representativo de Nayarit, campeón aquí en el estado hace unas semanas en la categoría infantil mayor, me parece, y que pues hicieron un récord, batieron con todo.
0: Infórmanos, director técnico, queremos escucharte.
1: Queremos que nos platiques tu trayectoria. Fuiste a Guadalajara, te enfrentaste a 18 equipos y llegaste a la gran final, perdiste con Colima 3-2, pero pues te traes un segundo lugar merecidísimo.
0: Y escuchamos.
1: Pues, que nos platiques. Adelante, sí, buenos días.
4: Antes que nada, pues buenos días y gracias por la invitación, ¿verdad? Y trajimos un subcampeonato, pero he estado muy contento, ¿verdad? Porque no fue nada fácil este todo camino que tuvimos que atravesar hasta este fin de semana, ¿verdad? Desde el miércoles estuvimos allá a madrugar a las 5 de la mañana, porque los partidos eran a las 8 y ustedes saben que los trayectos de allá, el tráfico y todo eso, pues tenemos que madrugar desde las 5 con frío, estamos en la cancha mojada y ahí estábamos con los suéteres nosotros acá, que chipos, hay que quitarnos el frío, que podemos calentar desde temprano, ¿verdad? Y pues sí, este año ha sido muy bueno para nosotros. Ahorita que les explique mi hijo todos los campeonatos que hemos ganado en las copas, no entramos a todas las copas porque hay copas, siendo realistas, pues que no son muy fuertes, ¿verdad? Tratamos de entrar a copas que nosotros digamos, bueno, esta copa vale la pena, ¿verdad? O el premio vale la pena, ¿verdad? Porque ganamos una copa que fuimos a Chivas por haberla ganado, ¿verdad? Pero ahorita a mis hijos le pasa.
0: Adelante.

0: campeones. Afortunadamente las cosas se nos dieron y somos actuales tricampeones de la Copa Nayarit. Es una copa aquí en el estado bastante fuerte que a estos niños les ha dado bastante bien. Entonces,
1: pero de esta Copa Chivas, ¿qué nos dices?
0: Copa Chivas, vino una experiencia para nosotros nueva. Teníamos ganas de ir a una competencia nacional. Copa Mazatlán nos había negado ahí la oportunidad y sabíamos que Copa Chivas es la copa más fuerte en cuanto a sí, nivel de clubes sí. del país. Entonces nos animamos, creíamos que tenemos para competir y nos atrevimos. El primer partido nos tocó un equipo de Chihuahua, un equipo bastante fuerte, Olague. Hablando con los entrenadores de ellos, nos comentan que su competencia no es en Chihuahua, no hay competencia para ellos. Ellos compiten en Estados Unidos. La competencia de ellos es en Estados Unidos porque dentro del estado de Chihuahua no hay competencia para ellos. Nos tocó ganar ese partido 5-2, afortunadamente. Posterior a ello, nos toca Fuerzas Básicas de un club de segunda división, Diablos Tezistán. Ahí en la zona de Jalisco es un club muy conocido porque siempre ha sido un club bastante fuerte. De hecho, toda la gente, el staff, organizadores nos decían, va a ser un partido muy, muy competitivo porque vieron el nivel de ellos y vieron el nivel de Diablos Tezistán en el primer juego. Afortunadamente se gana el partido 2-0 y cerramos con una escuela de Chivas, de nombre Chivas Chapalita, que fue un partido pues un poquito más tranquilo. Ganamos por ahí 6-1. En cuartos de final, nos toca la Academia de Chivas Gigantera. Es la academia más conocida de Chivas y pues en cuanto a nivel nacional, la academia más fuerte. Ahí también dentro de los staff nos asustaban, nos comentaban, ¿no? Es que les tocó el Bravo, les tocó el Favorito.
2: Aquí llegaron,
0: nos llegaron. ¿Sí? Sí, nos llegaron a decir, aquí se acabó para ustedes, o sea, compitan las Giganteras hasta donde puedan. Entonces, también a uno le pica el ego y el orgullo de decir, pues mis niños también traen con qué, ¿verdad? Entonces, pues hablamos con ellos, los mentalizamos, afortunadamente se nos dio. Todo el partido estuvimos arriba, último minuto, tiempo agregado, nos empata Gigantera, pero nosotros tenemos ahí una bajo la manga en los penales, tenemos un portero de mucha calidad, que tenemos la confianza de que él siempre nos apoya, y afortunadamente tapó dos penales, nuestros niños anotaron todos sus tiros y nos clasificamos a semifinales. Nos tocó la Academia Inter Querétaro, que pasó de líder general, es una academia también Fuerzas Básicas de segunda división, también nos dijeron desde el staff que nos íbamos a ir afuera, entonces nosotros nos convencimos a lo nuestro, afortunadamente 4-1. Y pues de esta manera llegamos a la final, un equipo que también todo el mundo les decía, ¿no? Que el equipo de Dragones está muy fuerte, el equipo es invencible, y los niños les convencí, nadie es invencible, ustedes también traen con qué, si están en la final es por algo. Empezamos ganando, empezamos con un gol arriba, desafortunadamente de concentraciones, aprovechamiento de ellos, un gran equipo y se nos puso 3-1, al final metimos el 3-2. Estuvimos allá distantes, balones, rebotes, postes, pero al final el balón no quiso entrar y es parte del fútbol también.
1: Pues decirles que es un gran éxito, porque ya el hecho de participar en esta Copa Chivas, ninguno es flan. A lo mejor el flan era el equipo nosotros.
3: ¿Aquí vienen algunos jugadores?
1: Nomás porque el tiempo no se para, el tiempo no es preciso, nos vamos a ir al primer corte y continuamos. Para ponernos de acuerdo quién va a continuar.
3: Wow,
1: ¿sale?
3: Niños,
1: Continuamos en el próximo año.

0: hacemos una breve pausa. 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
9: Continuamos en este orden, hablamos con el director técnico, con el auxiliar que es su hijo, pero nos van a presentar ahora a los actores dentro de la cancha. Primero tenemos al campeón goleador, ¿me dices?
10: El campeón goleador.
9: Su nombre es...
10: Adelante.
11: Mi nombre es Iker Iván Ramírez Lazo y juego de delantero.
9: ¿Cuántos goles metiste?
11: 8.
9: ¿8?
10: ¿A qué equipo se los anotaste?
11: Ya ni me acuerdo.
10: ¿Cómo? No te pongas nervioso.
11: No.
9: Pero bueno, fueron 8 goles. ¿Cómo te sentiste en esos escenarios? ¿Había porra, no había porra? ¿La presión?
11: Pues me sentí bien feliz al meter esos goles porque les pude dar el triunfo a mi equipo. Y también ese trofeo que gané es con ayuda de mis entrenadores, todo mi equipo. Y me siento muy contento y feliz.
9: Muy bien.
10: Campeón goleador.
9: Muy bien. Sí. Después de ti, ¿qué tenemos? ¿A quién? ¿Cómo te llamas? ¿Ese yo quién es?
12: Me llamo Jordan Oswaldo y juego de portero.
9: Tú eres el portero. ¿Tú eres el que paraste los penales?
13: Porterazo. Sí. 2 penales atajó.
10: Es tu tocayo portero.
9: También. ¿Y qué te sentiste?
12: No, pues sentí una felicidad ya de parar 2 penales porque gracias a eso pudimos pasar a la siguiente ronda.
9: Tenía cierta seguridad de que, ¿qué dijiste? Aunque sea uno, pero voy a agarrar.
12: Pues sí, aunque sea uno, por lo menos.
9: Porque uno como portero siempre dice eso, aunque sea uno, pero agarro uno.
10: ¿Cuál es tu nombre, dijiste?
12: Jordan Oswaldo.
13: Jordan.
10: ¿Cuál equipo se te hizo más difícil de los que se enfrentaron?
9: El que me ganó.
13: Con el que jugaron la final, por supuesto.
12: Pues el que se hizo más difícil fue el de la final.
9: Así es.
13: Muy bien.
9: Muy bien, Jordan, el que sigue, porque sigue.
13: Y más que nada, Jorge, que es portero, te dice que cómo vices tú antes de que te tiraran el penal, porque has de saber que el 90% de probabilidades de que te metan un gol son más para el tirador que para el atajador, que es el portero. Es muy difícil que un portero ataje los 5 penales, es imposible, pero qué bueno que atajaste 2 y que ello les valió que hayan ganado, hayan triunfado.
9: Damos un poquito más de tiempo porque José también fue portero, jugó profesional, él estuvo con los Coras del Deportivo Tepic, entonces trae mucha experiencia de portero. tu servidor también fue portero. Entonces sí, nos vamos a detener un poquito para decirte que uno como portero dice, aunque sea uno agarro, pero vamos a agarrar.
10: Voy a tapar uno.
9: Tenemos muchas la seguridad. Ya sabemos que vamos a hacer eso. Muchas felicidades.
12: Gracias.
9: ¿Tu nombre es?
12: Mi nombre es Antonio Alejandro Gutiérrez Tinado y juego de mediocampista.
9: ¿Y qué tal? ¿Cómo te sentiste? ¿Qué número traes en el dorsal?
10: Número 11, dice.
12: En la Copa Chivas jugué con el número 5, mm-hmm. pero este uniforme tengo el 11.
9: Ok.
13: Muy bien, ¿qué sigue?
14: Hola, buenos días. Mi nombre es Dexter Sayer González Rodríguez y yo juego de extremo derecho o por la izquierda.
9: Tú eres el que vuelas por las bandas.
14: Sí.
9: ¿Cuántos pases pusiste que tú sentiste? Este sí fue gol.
14: Pues en la final di la asistencia del primer gol.
9: ¿No? Con eso.
13: Muy bien.
9: ¿Quién nos sigue?
15: Mi nombre es Jefferson Fernando Robles Zamora y juego de lateral izquierdo.
9: Muy bien. ¿Y qué te sentiste? ¿Marcaste duro? ¿Apretaste la pierna? ¿Sentiste que tenías barridas o qué? ¿Cómo estuvo?
15: No marqué ninguno, pero sí defendí.
9: No, yo me refiero marca, tu marca como lateral.
10: Como defensa.
9: ¿Paraste jugadores? ¿Te pasaban? ¿No te pasaban?
15: Algunas veces sí me pasaban.
9: Lo bueno que eres honesto.
13: Sí. Y carrileabas. Un lateral debe de carrilear.
9: Señora, ¿quiere usted hablar algo? Usted es
10: de los niños, a ver.
16: Soy mamá de Anthony.
9: También tiene que hablar, a decirnos ver, cómo se siente.
10: ¿Los acompañó a algunos encuentros? ¿Cómo vio la?
9: ¿Cómo se vivió la pasión esta?
16: Disputa. Buenos días, mi nombre es Verónica Tiznado, soy mamá de Anthony. Pues agradecida con los profes porque siempre han apoyado a mi hijo. Agradecerles a todos los niños que siempre me lo han querido mucho. Y pues me siento contenta y muy feliz.
9: Muy bien.
16: Estar aquí en este equipo.
9: Es que queremos escuchar la voz de todos los protagonistas.
10: Sí. Y felicitarlos porque a ustedes como papá, porque los apoyan, ¿verdad? Porque sigan lo que les gusta, el fútbol, ¿verdad?
9: Sí. Pues muchísimas gracias. Muchísimas gracias por venir. El tiempo es, en las comunicaciones es rapidísimo. Tengo entendido que van a pasar a la otra sala, van a salir en imagen y video. Y bueno, pues ahí será más completa la información que podrán tener. Muchas gracias y bienvenidos a Aztlán Radio las veces que quieran.
13: Muchísimas felicitaciones.
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17: Muchas gracias a ustedes también por la invitación, por el espacio. Aquí también a los niños, a los papás, por tomarse el tiempo de traerlos. Fue una semana pesada, complicada. Ya nos levantamos 4 de la mañana, llegamos cansados. Ahorita venían con mucho sueño. Que profe, queríamos dormir bien ahora. Pero si no le cuentas, están aquí y todos están cumpliendo el objetivo.
10: Y qué bueno, porque fueron representando al Club Deportivo Puga.
13: Club Deportivo Andaba Puga. Francisco Madero, antes Puga.
10: Antes Puga.
17: El club más grande e histórico de Nayarit.
13: Claro.
10: Así es.
9: Pues muchas gracias.
13: Muchas felicidades. Son el futuro de Nayarit y de México, jóvenes, y más que gozan del apoyo de los padres, que es fundamental. El apoyo a sus hijos para que se desarrollen como debe ser. Lo importante, hijos, es la disciplina deportiva, y el valorar el esfuerzo que hacen sus padres con apoyarlos para que asistan a esos torneos.
10: Bueno, para estos niños, esta categoría.
17: Ahora vienen un par de semanas de descanso y enfocarnos en la categoría que viene, que es la categoría juvenil A. Este año la temporada es 2013-2014, pero Puga continúa con su proyecto 2014. Únicamente niños 2014, tomamos este año como aprendizaje para ver más o menos cómo estamos en el nivel compitiendo contra niños más grandes y el siguiente año para ir a competir. Estamos también analizando las opciones de torneos. Está la posibilidad de Copa Mazatlán en noviembre, pero hay que hacer un análisis también del factor tiempo, factor financiero y ver si se puede.
10: Y prepararse para el próximo torneo que ya se avecina.
17: Ya está en puerta ahora sí.
9: Pues muy bien, muchas gracias.
13: Tocar puertas para que el proyecto se haga realidad.
17: Sí, de hecho hay una anécdota aquí rapidita que quiero contar. Llegaban todos los entrenadores con sus maletas, con 15, 20 balones. Balones de marca, material deportivo. Nosotros tenemos una bolsa reciclada, dos balones descarapelados. Y una bolsa rosita y 10 conos ahí hechos pedazos, pero...
9: Nosotros podemos sonreír el caso de José y tu servidor, porque pues toda la vida lo hicimos, ¿verdad? Sabemos el cansancio, sabemos de la competencia, de las carencias y de cómo nos vemos a veces ante otros equipos que están formalmente constituidos, ¿no? Que traen todos. Para nosotros fue parte de la experiencia es que no sabíamos usar espinilleras.
10: Ahí está.
9: Ya en juegos grandes, ya grandes y no sabíamos usar espinilleras, porque es reglamento ahora en día y nosotros hace 20, 30 años que ya no lo quisieron imponer y ya caray, acá hasta nos bajábamos la media para que se... se sintiera el calor del golpecito. Pues muchas gracias y felicitaciones una vez más y a seguir trabajando.
17: Muchísimas gracias. Y
9: continuamos.
13: Todo, muchas felicidades.
10: Poniendo en alto el nombre del Club Deportivo Puga, ¿eh?
9: José, ¿qué tenemos pendientes?
13: Fíjate, Jorge, que quisiera darte a conocer los resultados de la categoría 70 y más. Nos trasladamos de estos jovencitos de 12 años de primaria, nos vamos a con los jóvenes adultos mayores de 70 años y más, quienes a esa edad, hijos, pueden ser sus bisabuelos o sus abuelos, quienes todavía están tirando polilla en las canchas, y me refiero al equipo de Espaguán, que ganó ayer 2-0 a Zapata, el equipo de Lobos 1 a Marmoleros, y el equipo de Ejido el Rodeo perdió con Alameda 2-1 en esa categoría 70 y más, quedando la última jornada para este próximo domingo 16 de agosto. Sorprendentemente se han ido terminando poco a poco los torneos de barrios, como en el tradicional Club Provincia, en donde vimos ayer el partido del equipo que ganó 2-0 Espaguán a Zapata, y preguntamos que a qué horas seguían los partidos de barrios, y nos dijeron que lamentablemente se han quedado en el olvido los partidos que jugaban anteriormente
9: los torneos de barrios se van
13: muriendo. Yo me acuerdo que en Puga había el tradicional torneo de barrios de jóvenes.
9: Está sí, ahorita.
13: Qué bueno, me da un gusto enorme porque...
9: Pero lo están reviviendo, ¿eh? Oh. De 10 equipos que iba a haber, parece que hicieron 7.
10: No, 10.
9: 10, hicieron 10. Entonces, ha sido un esfuerzo enorme de la gente de Francisco y Madero para continuar con su torneo. Pero sí han descendido, sí han bajado.
13: Sí, era muy popular el torneo de barrios de ahí de la provincia y lamentablemente ya dejó de existir. Y les digo mi reconocimiento a esa categoría de 70 y más porque se terminó pues prácticamente hace poquito el torneo regular y
9: de ellos, la siguiente semana
13: siguieron. Ya estaban a la siguiente semana con el torneo de consolación y hasta ahorita ya les queda una sola jornada y la final en 15 días y yo pienso y mi admiración y mi respeto es para los jóvenes adultos de la tercera edad de 70 y más, ¿eh?
9: José, temas delicados que traemos, temas delicados que han sido por falta de información, compañeros de estos grandes, de 70 y más, que han perdido la vida y que por desinformación, ni la prensa, hago, bueno, mi responsabilidad, pero ni los clubes, ni las ligas, ni la asociación, han hecho un pequeño, aunque sea un pequeño reconocimiento a estos seres que no han dejado de jugar. ¿Qué opinión
13: sí,
9: tienes?
13: La verdad, fíjate que es el tema de semana a semana cuando vamos a ver jugar a los mayores de 70 y más, y la verdad sí, es lamentable que todavía estén jugando en canchas pues de tierra prácticamente empedradas en la colonia de ahí de La Laguna, en la Francisco Madero, en las canchas están la verdad en condiciones pésimas, lamentables, y que han causado problemas de salud, accidentes que han pasado con compañeros de esa categoría, y sí es muy muy conveniente y recomendable hablar con el ingeniero Antonio Wilson Espinosa para que fuera el gestor ante la autoridad correspondiente, ya sea en la universidad, Álvaro Estrada de Supacén, la misma AFEN, que tiene buenas canchas empastadas para que el torneo de 70 y más se llevara a cabo y se desarrollara en mejores condiciones. En condiciones por la salud de lo que implica el lesionarte en una
9: fíjate,
13: cancha.
9: Fíjate, José, te interrumpo, buenas canchas, la palabra buenas canchas. Puga, Francisco y Madero, Bellavista, muy tienen unas canchas excepcionales.
13: Es correcto.
9: Porque las trabajan.
10: El mantenimiento.
9: Es trabajo lo que se ocupa.
10: Sí.
9: Porque de ahí salen estos niños a jugar. Sí.
10: Y debe ser constante el mantenimiento de las canchas, no nada más. Ya jugaron y dejarlos ahí listos para la siguiente semana.
9: Llamadas al municipio de Tepic, le toca a través de su Instituto del Deporte del municipio, al Estado que nos echaron una mano.
10: Porque hay una partida, ¿no, Jorge? Los gobiernos para el deporte.
9: Pues conseguirla, hacer unos grupos de iniciativa privada. Se pueden hacer muchas cosas.
10: En el
9: cosas.
10: Buen sentido de la palabra.
9: Sí, sí. El deporte nos trae muchas satisfacciones. Copa Chivas. Subcampeones. Qué bonito, ¿no?
10: Sí.
9: Qué bonito, pero atrás de esto debe haber un trabajo previo. Claro. No nada más con ustedes. Ustedes lo están haciendo bien. Junior allá en Francisco Madero. Tienen sus excelentes canchas. Bellavista también, que ahorita sirve para las finales. Pero necesitamos más.
10: más canchas. Claro. Como tú lo comentabas, que decías que están desapareciendo canchas en nuestro estado. Últimamente es lo que está ocurriendo, ¿verdad? Que están...
9: Pues las canchas que tienen propietario, pues las venden, ¿verdad? Pero en el caso de las que son del
10: las municipio
9: o del estado, que ya son las que hay que echarle. Y si hubiera más, yo creo que hasta formar patronatos para adquirir terrenos, para recuperarlos y hacer las canchas que sean dignas.
10: Y darles el mantenimiento, lo volvemos a repetir.
9: ¿Verdad? Sí, que porque estén la igual. Barrida se está extinguiendo, esos laterales que se barrían a la orilla del estero, ¿quién se barre? ¿Vas a jugar en la madera?
13: Dejaban media piel ahí en la cancha.
9: Y se acabó.
13: La verdad es que es un tema muy espinoso.
9: Que aquí hay que
13: tenerlo, ¿no? Fíjate, porque... Jorge, Juan, es un tema muy espinoso porque la verdad se han estado, la verdad, dejando de lado muchas cosas respecto a las canchas deportivas de las colonias, los ejidos, casi la gran mayoría de los ejidos prefieren vender esa hectárea a la iniciativa privada para lucrar con el dinero que les den de miles de pesos, que le van a sacar más provecho que una cancha de fútbol. Tenemos el caso, pues, de los últimos casos más recientes.
9: Pero ve nuestro gobernador.
13: En los Fresnos.
9: Nuestro gobernador recuperó el Nicolás Álvarez Ortega.
13: Afortunadamente.
9: Y hay críticas.
13: No, hombre.
9: Sin embargo, es deporte, señores.
13: Esa crítica debe ser constructiva, porque claro. Yo me doy la vuelta y veo los avances. Ayer que pasé, domingo, estaban trabajando todavía a esas horas de la tarde, cuando pues supone que se descansa sábado y domingo los trabajadores obreros, y sin embargo ayer que pasé por ahí, por el NAO, veo que afortunadamente están día a día llevando a cabo lo que todos añoramos en nuestro estadio de fútbol, el ícono de Tepic,
9: el estadio Nicolás Álvarez Ortega. De una zona de peligro. Una zona de peligro, porque ya como estaba, era una zona de peligro.
13: Claro.
9: Hoy le va a dar vida.
10: No, y sobre todo en un tiempo no muy lejano tener un equipo de la Liga de Expansión, que es lo que deseamos.
9: Pues
10: tener,
9: sí, ya no tanto. Esa sería la parte que sería como la consecuencia. Pero la parte fundamental es lo que hizo nuestro gobernador.
10: Ah, no, no,
9: recupero, claro. Recupero esa instalación, hago un estadio y estos niños van a jugar en ese estadio.
13: Claro, ¿no? Ellos son los
9: una futuros. Una filial van a jugar ahí.
10: Los futuros grandes.
9: Los futuros. En 2 años, estos niños tienen una edad de juvenil, ¿no? ¿Qué será en 2 años?
17: Juvenil B.
9: Juvenil B. Y van a jugar una final ahí en el estadio. Con mucha gente viendo.
10: Con sus familiares.
9: Porque ahorita estamos jugando una liga kids de béisbol.
10: Con sus amigos.
9: Y las críticas de béisbol, ¿cómo eran? Y ve, tenemos una serie del Caribe.
10: Entonces, pues ahí está.
9: Esto es futuro, señores. Apostémosle a lo que le apostó a nuestro señor gobernador.
10: No, y seguir apoyando los proyectos, no claro. dejarlos a la mitad del camino.
9: Pues sería un... lapsus que hice nada más para reconocer el trabajo del gobernador, pero continuamos con...
13: No, la verdad es digno de reconocer el trabajo que está haciendo el señor gobernador. Ya tenemos un estadio digno de béisbol, un estadio muy bonito, un estadio, la verdad, que merecemos los nayaritas de béisbol, aunque Nayarit pues es 100% futbolero, mas sin embargo hay muchos aficionados al béisbol, y la verdad ese estadio de primer nivel,
9: ¿sí?
13: Y este que nos están ya haciendo de fútbol va a ser algo similar al estadio de béisbol.
9: Sí, hablamos de 9000,
13: porque estamos viendo unas columnas que la verdad están impresionantes, y creo que va a haber un estadio de una capacidad, yo pienso que el fútbol profesional de primera A, o pudiera ser hasta primera división de la Liga MX. Pero bueno, al tiempo lo dirá, sí, sí, y si se dan las condiciones, sabemos realmente y vemos la realidad, lo que sí y lo que no. Ya ven, pues Mazatlán, Sinaloa tenía un equipo de primera división y lo vendió por situaciones financieras, he de querer.
9: Sí, el problema ahí, fue. José, es que no son de ahí los equipos. El equipo de Mazatlán era el señor de TV Azteca, que lo tuvo en Morelia, se lo llevó para allá y al último lo vendió para pagar impuestos atrasados.
10: La franquicia.
9: Aquí con nosotros... Nosotros tuvimos un Deportivo Tepic, que era de nosotros. Esa es la idea, volver a tener clubes que son de
10: locales.
9: Del público, del que paga.
10: Así
9: es. O sea, que no tengan un dueño. ¿No?
13: La segunda división de antaño, pues es la liga de ascenso de hoy, que no hay ascenso, pero es
9: la liga, expansión? Liga
13: de expansión. Entonces es un buen nivel, porque los jugadores que por una u otra razón terminan su... periodo, por ya ves que un jugador profesional a los 40 años ya es viejo.
9: No, sí,
13: entonces,
9: sí, no,
13: y de 38 ya se van a Liga de Expansión. Y la verdad, para mí, en lo personal, el nivel que hay en Nayarit es muy bueno para que veamos más talentos.
10: No, y tocaste un tema muy importante.
13: Fútbol profesional.
10: El caso de el equipo de Mazatlán, que sí estuvo anteriormente, y ahora la llegada del
13: Atlante.
10: Hoy es el Atlante, por las transacciones de
9: lo no que, más que ya lo vendieron.
10: Sí, ya decíamos. De las franquicias,
9: sí, sí.
10: El negocio del fútbol. El Atlante tuvo la capacidad económica y compró luego la
9: ya no se lo van a quitar, a menos que descienda o los mismos dueños lo vendan, pero son los negocios del fútbol.
10: Y es que todo se ve por negocio, ¿eh?
9: La industria del fútbol. Ya no nos metemos más en problemas, sino que vamos tocando la infraestructura que nos hace falta, porque yo conocí un campo en Francisco y Madero. Otro, nuevo, una unidad que está perfectamente en condiciones de pasto y todo.
13: Sí, es que en Puga hay dos colonias y el pueblo. Sí. Y antes estaba una cancha al entrar al lado izquierdo.
9: Sí, la de nosotros, la tradicional, sí, donde jugamos.
13: Exactamente.
9: Pero hay otra ahora, antes de llegar, o saliendo para el lado de Tepic, hay otra cancha que está en perfectas condiciones.
10: Se están promocionando, tratando de tener otra cancha más para los equipos, para los entrenamientos, ¿verdad? Sí, acá enfrente del Cebetis, a un lado del Cebetis, acá de donde está la colonia Fidel Velázquez,
9: ¿verdad? Porque esa cancha ya estaba, ¿no?
10: No, lo que ya estaba era el estadio, el Chocolate Martínez, el tradicional.
9: No, pero antes de llegar en la escuela no tenían una cancha. ¿Antes?
10: Sí, pero esa es propiedad de la escuela, del Cebetis.
9: La escuela es propiedad del pueblo. Sí,
10: es propiedad del pueblo.
13: Nomás echemos a volar la imaginación, Juanito. Allá en la cantera, con más de 20,000 familias, yo nada más conozco tres canchas en la cantera. Sí. Tres canchas en la cantera para 20,000 familias. Pero bueno,
9: ¿dónde ponemos a estos niños?
10: Es el apoyo al deporte.
9: Porque si no, de otra manera, van los niños vagos a llevárselos. Mira, vente para acá, vente para acá. Entonces uno como padre de familia, yo ya como abuelo, pues me interesa que los niños estén en la cancha.
10: Claro. Sí, sí, que sigan lo que su sueño, ¿eh?
9: Sí, sus proyectos. Porque ahora te digo, las malas compañías existen, ¿eh? No tenemos que ponernos una venda en los ojos. Dicen, el deporte y el fútbol tiene accidentes. Yo sí lo marco. Un esguince, una fractura. Pero la vida misma tiene accidentes. El alcoholismo, la drogadicción, la vagancia, la delincuencia. Entonces, una fractura se cura. Y lo otro es...
10: La vida difícil. No se recupera.
9: Está difícil. Señores, pues... Seguirlos felicitando, y el tema nunca se acaba.
10: De fútbol nunca se acaba.
13: Y me quedo con la mente de los Lara en Puga, es familia futbolera de mucha tradición. Y yo digo, aquí está el papá y el hijo, el entrenador y el auxiliar. Y en Toluca también está Antonio Mohamed y su hijo de auxiliar.
9: Es que ahí se hereda lo que...
10: Se hereda.
9: Lo que va a deporte. Y a veces no es porque tú como padre lo obligues, es porque el niño... Va viendo, que es su papá y quiere andar con él. Y al rato te dice, pues aquí está.
13: La verdad, nuestra admiración y nuestro respeto para el buen trabajo que llevaron a cabo con estos jóvenes promesas del fútbol profesional. Hay que llevarlos de la mano a los jóvenes que son el futuro de Nayarit.
9: Y nosotros como jugadores, que éramos porteros y ahora somos reporteros, de porteros a reporteros, decirles, sí, tuvimos muchos amigos, tú mencionas Lara, pero también están los Nava, está Murillo, y como nosotros en selecciones,
10: los
9: en equipos, chico,
10: los Ibáñez también,
9: chico, pues hemos convivido con todos y tenemos amigos con Jorge Mesa, tanto jugador y tanto jugador que tenemos una amistad enorme,
10: Domingo Nava,
9: y que no podemos negar la calidad, ¿verdad? Del jugador de Puga, de la hermana república de Pugayov,
13: sí, don Navarro Quintero, acuérdate, ¿no? José Ramón,
9: también jugaba,
13: nuestro gobernador actual,
10: el arquitecto
9: del equipo de Salud,
13: me acuerdo yo. Salud, exactamente,
9: ahí jugó Lupe de Anda,
13: nuestro tocayo,
10: y con ellos. El actual gobernador, Miguel Ángel Navarro.
9: A eso nos estamos refiriendo, que Lupe jugó con el gobernador.
10: Y también con el arquitecto, con José Ramón. Con
9: pues, fíjate, tenemos 4 minutos.
10: Pues felicitar aquí a mis paisanos y que, pues, ¿qué es lo que sigue? Pues, por aquí tenemos al director
18: por técnico. Por lo pronto descansar, porque hemos tenido tantos partidos y tantos eventos que ahorita los vamos a descansar, yo creo que mínimo unas 2 semanas. Vamos a empezar con el siguiente proyecto. Por ahí se nos van 2 chicos, pero por ahí se nos vienen otros 2 jóvenes que ya conocemos de hace tiempo, que ya sabe cómo es nuestro trabajo, cómo trabajamos, ¿verdad? Entonces, entonces seguimos con este proyecto porque nos toca una categoría que ahora son 2013, 2014, que pues son más, un año más grande que ellos, ¿verdad? Y tenemos fe que si le echamos ganas, vamos a andar peleando las finales, ¿eh? De mí se van a acordar, ¿eh? Escuchen, okay. Bueno. Vamos a andar perdiendo las finales, vamos a andar ahí peleando las finales.
13: Lo merecen.
10: Gracias.
13: Adelante, gracias. La verdad, yo no quisiera dejar de lado enviar un saludo a 2 amigos que, inclusive uno es pugueño, que pasó por un problema de salud muy, muy difícil, y me refiero a Moisés Martínez Flores, el Choco, y a otro compañero también de fútbol, pues en el amateur nos conocemos casi la mayoría, Antonio Muñoz, que también pasó por un problema de salud y que gracias a Dios ya han estado superando esa etapa tan difícil de una operación en tu cuerpo, que pues la verdad nosotros le pedimos a Dios que a nadie le suceda un problema de salud, y yo agradecerles a estos 2 compañeros, amigos que nos están escuchando, que le echen ganas, porque pues solamente el de arriba es el que nos puede predecir el destino de cada quien, pero desearles la mejor de las saludos, de la salud para estos 2 compañeros de la SEP, quienes nos están escuchando en estos momentos, y a Tayo, quien nos dio ayer un resultado de la Diamante Oro, que 2-0 ganó
9: a Fresno
13: la raza. No, sí. Perdió la raza, ganó Fresno 2-0 en Bellavista, y ahí termina, yo pienso que todo el torneo de las categorías.
9: Se acabaron las ligas de
13: veteranos.
10: Juan, bueno, pues
13: un saludo pues para todos.
10: Felicitar nuevamente aquí a mis paisanitos y que sigan adelante, y agradecerle a nuestro flamante auditorio que semana a semana nos escucha los lunes aquí en Solo Deportes de Crodenay, Cronistas Deportivos de Nayarit, y por aquí nos encontraremos la próxima semana.
13: Pues, un saludo para todos.
9: Estimados, okay. Lo escuchas, una vez más, gracias a Dios, estoy
18: gracias,
9: con ustedes.
18: Gracias a ustedes.
9: Nos vemos la próxima semana, primero Dios. Dios nos preste vida, aquí estaremos tratando de llevarles lo que acontece en el mundo del deporte de Nayarit. Muchas gracias.
13: Enhorabuena.
10: Buen día.
18: Gracias.

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2: 9:57.
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12: Reconoce la presidenta de Coparmex, Liliana Hernández, que pese a los esfuerzos de empresas e instituciones por ofrecer diversas vacantes laborales, los jóvenes suelen cambiar constantemente de empleo, pues además de que les parecen bajos los salarios, tienen poco nivel de tolerancia y buscan resultados rápidos, por lo que duran menos de un año en los trabajos. Se oficializó la toma de protesta de las y los integrantes del Consejo Ciudadano del Sistema de Radio y Televisión de Nayarit, quienes desempeñarán esta responsabilidad durante el periodo de 9 de agosto del 2026 al 9 de agosto del 2029. Este fue el corte informativo para Aztlán Radio, informó Gabriel Carrillo, la voz de nuestro origen.
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13: Son las 10 en punto.

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1: Son las 10:06.

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1: 19.
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1: Diez con trece minutos.

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1: 10:16.

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2: 10:27.

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1: 10:31. 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
1: 10:43.

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1: Diez cuarenta y siete.

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1: 10:51.
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1: Diez cincuenta y cuatro.

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1: 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Esta semana, la música popular en el Porfiriato. Primera parte.

Hoy evocaremos el tiempo en el que Porfirio Díaz fue el mandamás de la República y escucharemos algunas de las piezas musicales que entonces estaban de moda.

Díaz llegó a la presidencia de México en 1876. Hasta ese momento se había divisado aquí un horizonte brumoso. Inseguridad, disturbios, revueltas, guerras intestinas, invasiones extranjeras, crisis económicas, pobreza, alto índice de analfabetismo y otras tantas calamidades fueron lugar común durante las primeras décadas de la vida independiente del país. Cuentan los que saben que él fue quien logró concretar el proyecto político de unificación nacional que tanto había anhelado Benito Juárez desarrollar con el fin de traer paz, orden y progreso al territorio. Sin embargo, vale advertir que en los tiempos de Don Porfirio no se acabó con la pobreza. No se erradicó el hambre ni el analfabetismo. El dolor y la angustia prevalecieron entre los más pobres. Mucha sangre fue derramada, fundamentalmente la indígena. Baste recordar, como un ejemplo de esto, que los mayos y los yaquis en el norte y que los mayas en el sur, en su búsqueda de reivindicación territorial, en su afán de conseguir autonomía para sus pueblos, sufrieron una serie de medidas por demás represoras y violentas. Las ansias porfiristas de pacificación y ordenamiento salieron tremendamente caras. Contrario a lo que muchos han dicho, no todo fue miel sobre hojuelas durante el porfiriato. Aunque sí, en efecto, la inestabilidad general dejó de ser aguda. El panorama fue otro. El crédito internacional se restableció, las finanzas públicas recuperaron su salud, creció la inversión extranjera y la interna también. El paisaje nacional se llenó de ferrocarriles, llegaron los tranvías eléctricos a la capital de la República, al centro, a Tacubaya, a la Villa de Guadalupe, a Mixcoac, a Tlalpan y a otros puntos locales de fuerte actividad recreativa y comercial. Se tendió una red telegráfica que facilitó la conexión entre las regiones más importantes de la geografía mexicana. En aquella escena apareció igualmente el teléfono. En fin, como he dicho, muchas cosas cambiaron. Y en medio de aquellos milagros de la modernidad finisecular que ese gobierno había buscado empecinadamente tomar en sus manos, figuró el fonógrafo. Llegaron los cilindros huecos de cera endurecida y de celuloide. Y vinieron los discos, los de 7, los de 10 y los de 12 pulgadas.

Pero esto no significó que se dejara de ejecutar y escuchar música en vivo. Teatros, parques, plazas, callejuelas y atrios de iglesia se engalanaron con los sonidos que bandas militares y orquestas producían en pueblos y ciudades. No faltó nunca ocasión para ello. No se dejó de cantar ni de bailar en los cuantiosos festejos cívicos y religiosos que se organizaban en fechas importantes. Imposible pensar que en los aniversarios del inicio de la gesta independentista o de la batalla del 5 de mayo, en las fiestas patronales y en un largo etcétera de eventos de conmemoración y festividad, faltara el sonar de los instrumentos musicales. Lo más granado de la sociedad acudía a bailes en los que valses, habaneras y otras músicas útiles para tales ocasiones sonaban al piano. En fin, el dinamismo que en materia de música hubo en aquel periodo fue deslumbrante. En esos años se le rindió culto al positivismo, una corriente ideológica de origen francés que sirvió como justificación al régimen en la reorganización social y material de México. A pesar de que la actitud científica del pensamiento positivista constituyó la base de la transformación anhelada, paralelamente se desplegó una postura estética que, surgida en la Europa del siglo XVIII, sobrevivió todo el siglo antepasado, ya que la burguesía local la adoptó como forma de expresión. Con ese despliegue, el sentimiento, la emoción y la intuición se enfrentaron a la experiencia, a lo racional. Me refiero al romanticismo. De este modo, el amor que una mujer despertaba fue una fuente de inspiración predilecta de los compositores. ¿Qué mejor que la prenda amada para incitar al alma y al corazón?

¿Cuántas lágrimas se habrán derramado entonces sobre un fonógrafo? Es más que imposible saberlo. Pero hay algo seguro. Fueron muchos los corazones heridos los que encontraron una voz propia en los sonidos que emanaba aquella máquina parlante. Fueron varios los cantantes de la época los que grabaron melodías dedicadas a un amor perdido, a un amor al que había que hacerle un reproche o pedirle perdón. A manera de ejemplo, se puede nombrar a Manuel Romero Malpica con sus interpretaciones de No lo diré, A ti, Perjura y ¿Por qué me olvidas? A José Torres Obando, quien, entre otras composiciones, registró Pensando en ti y Juramento, o a Adolfo Jiménez y Merino con la adaptación musical de Las golondrinas de Becker. ¿Qué tal si nos deleitamos con esta última pieza? Escuchémosla. Es una de las joyas que atesora la Fonoteca Nacional.

También gracias al pensamiento romántico, las manifestaciones populares sirvieron como una guía para la producción musical de aquellos momentos. Esto gracias a que lo exótico, lo salvaje, lo agreste, elementos asociados a las creaciones que emanaban del pueblo llano, se alzaron como armas valiosas para contraponerse a lo refinado, lo académico, lo no natural del ideario del neoclasicismo, al que los románticos se confrontaron por considerarlo en extremo racional. De ahí que, como ha referido Pablo Dueñas, una parte del repertorio de los cancioneros decimonónicos, entre ellos los que Vanegas Arroyo editaba con ilustraciones de José Guadalupe Posada, quedara congelada en el tiempo que habita en los surcos discográficos, gracias a un par de duetos cómico-musicales que se desenvolvían en el ambiente de los espectáculos de carpa, el de Rosales y Robinson y el de Ábrigo y Picasso. De ahí que, guitarra en mano, estos músicos registraran en discos de 78 revoluciones por minuto algunas estampas de colores populares impregnadas de humor y de sátira. Estampas en las que se oyen hoy aquellas palabras, aquellos albures y dobles sentidos que el pueblo utilizaba en su expresión cotidiana.

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1: En la voz de estos intérpretes desfilaban múltiples personajes típicos. Por ejemplo, el que no se había sabido tantear con el alcohol y había amanecido tirado en la calle por borracho, las comadres chismosas, quejumbrosas y peleoneras que se sacaban sus trapitos al sol y se ofendían la una a la otra, el soldado desertor que iba a casa con su madre y era capturado por una patrulla que le tendía el sable, o aquel que no podía ni levantar la cabeza de tan marihuano que andaba.
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el pavo real, los chamacos, a Juanita, la morena, la rancherita y el pico pico son solo algunos de los títulos que integran la discografía de estas duplas artísticas. ¿Qué les parece si para terminar esta emisión escuchamos El Sombrero Ancho? Tema que Ábrego y Picasso grabaron para la Victor Talking Machine el 8 de julio de 1907. ¿Me acompañan?

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1: Son las 11:23.
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1: 11 con 31 minutos.
2: Hola, bienvenidos a Abrazando el Caos. Este es un espacio de encuentro en el que podemos dialogar sobre temas de salud mental. Yo soy la psicóloga Ruth Tovar y el tema de hoy es responsabilidad afectiva.

responsabilidad afectiva. Tiene que ver con esta capacidad, este ser consciente de cómo lo que digo, lo que hago, mis decisiones, mis rasgos de personalidad van a impactar en el mundo emocional de las personas con quienes nos vinculamos. Nos guste o no, somos corresponsables de lo que las otras personas sienten. Desde mi visión y mi formación terapéutica, las relaciones son el resultado de una co-construcción. Es decir, es el resultado entre lo que tú aportas y lo que yo aporto. Para mí, la responsabilidad afectiva pone los cimientos para poder construir vínculos saludables y de crecimiento. De hecho, creo que es la condición más importante para que una relación pueda construirse como un lugar seguro. De ahí se desprenden otros muchos factores que son importantes, como la comunicación, la intimidad emocional, la resolución constructiva de conflictos, la confianza. Si no hay responsabilidad afectiva, todos estos factores no van a poder desarrollarse con el potencial que deberían y no vamos a poder construir un nosotros. Voy a poner un ejemplo. Imaginemos que yo tengo responsabilidad afectiva y viene alguien y me dice: oye, Ruth, a mí no me gusta cuando me dejas en visto por días y no sé nada de ti. O me siento incómoda cuando tú estás enojada conmigo y no me hablas, me aplicas la ley del hielo. Si yo tengo responsabilidad afectiva, voy a poder tener una actitud receptiva, no defensiva. Y aunque escuchar que alguien venga y me diga que estoy haciendo algo que le lastima o que le duele, por supuesto, no es nada sencillo. Si yo tengo responsabilidad afectiva, puedo resolver de la siguiente manera. Puedo decirle: oye, yo lamento mucho que tú te sientas así. Por favor, dime en qué momentos te has sentido así, qué he dicho o qué acciones he tenido que te detonan estas emociones. Si yo construyo esta conversación con el otro, voy a dar lugar a que nuestra comunicación sea asertiva, a que la otra persona pueda tener la confianza de venir a contarme cómo se siente y entonces poder construir intimidad emocional, poder tener esta resolución constructiva de conflictos y que esto nos pueda ir reconfigurando en nuestra relación para encontrar maneras de resolver juntos, de crecer juntos. Me parece que la responsabilidad afectiva no es algo que nacemos sabiendo, es más bien una habilidad que necesitamos ir desarrollando y que desde que somos niños deberían inculcarla. Por ejemplo, enseñarles: oye, debes cuidar la manera en la que te diriges a tus amigos, cuida esta actitud, ten cuidado con tus palabras, no hagas esto porque puede hacer sentir mal a las personas. Es decir, necesitamos sensibilizarnos desde la infancia para poder entender el impacto que nosotros tenemos en el mundo emocional del otro. Y como creo que es una habilidad que necesitamos desarrollar y en la que necesitamos irnos sensibilizando, ¿de qué manera en la adultez podemos ir identificando la responsabilidad afectiva o la falta de ella? El primer factor es la claridad de lo que quiero y la honestidad para poder transmitir. Si yo voy y le digo a la otra persona: estas son mis expectativas, esto es lo que yo estoy buscando, voy a evitar que la otra persona sienta ansiedad, pero además voy a evitar confusión e incertidumbre. Si yo le digo a una persona: no sé qué quiero, pero me encanta estar contigo, entonces estoy dejando un espacio de ambigüedad en donde la otra persona puede creer que quizá algo no sea posible, pero ¿y qué tal que sí? Entonces abre esa ambigüedad, esa incertidumbre. Eso es diferente a que si yo digo: oye, yo no quiero una relación formal ni romántico-afectiva, pero me gusta salir contigo, creo que la pasamos muy bien. Si yo soy clara en qué no quiero y en qué sí quiero, le doy la oportunidad a la otra persona de ir y revisar si esto que yo espero es algo que también
el otro quiera. Dejo que desde la verdad pueda elegir si estamos siendo compatibles en lo que estamos buscando. El siguiente punto es la congruencia entre lo que digo y lo que hago. Las personas mayormente le damos más valor a las palabras que a los hechos. Y nos encanta que nos digan palabras dulces, que nos hagan promesas, pero si esto no va acompañado de acciones, entonces solo son promesas vacías. Es muy importante cuidar la congruencia entre lo que digo y lo que hago y ser muy cuidadosos de cómo la otra persona viene y me dice algo y si eso es compatible con sus acciones. Si realmente hay una congruencia entre lo que me está prometiendo y lo que está siendo tangible, los hechos, las evidencias. Entonces, si a lo mejor alguien me dice, oye, es que yo quiero formar contigo una relación, me encanta estar contigo, pero no me contesta, no tiene tiempo para vernos, me cancela cuando vamos a vernos. Entonces, claramente genera un ambiente de confusión. A lo mejor alguien que me diga, es que yo voy a estar cuando tú me necesites, llámame a la hora que tú quieras, y entonces la busco y me dice, ay, no, es que eres muy demandante. Entonces, empiezo a generar esta incongruencia en el otro que nos deja en un lugar sin mucho piso. Otro de los aspectos importantes es la omisión como falta de responsabilidad afectiva. A veces creemos que la responsabilidad afectiva solamente es aquello que digo y que hago, pero también tiene que ver con aquello que elijo no decir y no hacer. Si yo estoy en una relación, inevitablemente mi mundo va a impactar al otro. Imaginemos que tienes una pareja y que te dice, oye, voy a salir con mis amigos. Y tú le dices, oye, pero ¿con quién vas? ¿A dónde vas a ir? ¿Cuándo vas a regresar? Y la otra persona siente que eso está amenazando su intimidad, que a lo mejor está siendo controlador, que la otra persona se pone muy intenso. Habrá que revisar qué le pasa a la otra persona con ese tema de no querer proporcionar información. Creo que hay una diferencia, por supuesto, entre la omisión y la privacidad, pero el tema es que cuando yo omito información, que es importante, dejo como vacíos que la otra persona va a llenar con sus suposiciones y con sus interpretaciones. Y esto va a ser muy lógico, porque las personas tendemos a querer encontrar respuestas, a querer entender qué es lo que está pasando. Entonces, cuando la otra persona no nos clarifica qué quiere o no comparte con nosotros su mundo y lo abre, lo que empieza a ocurrir es que nos volvemos hipervigilantes emocionales, empezamos a cuestionar si lo que sentimos es válido o no. A lo mejor decir, ¿será que yo soy el problema? ¿O qué hice? ¿O habré hecho algo que le molestó o distanció a la otra persona? ¿O a lo mejor estoy exagerando? Es decir, empezamos a hacernos preguntas en las que vamos descalificando o poniendo en duda lo que sentimos. Cuando hay estos vacíos de información, nos volvemos como detectives para aprender a leer entre líneas, para poder aprender a leer los gestos de la otra persona y qué significará y qué querrá decirme. Entonces empezamos a entrar como en esta ansiedad de no entender qué está pasando. ¿Cuál es la diferencia entre la omisión y la privacidad? Desde mi perspectiva, la omisión es aquella información que yo elijo no decir y que impacta a la relación y a la otra persona. Si la información que yo decido no expresar o no compartir no impacta a nuestra relación y tampoco a la otra persona, bueno, es un tema de privacidad. Entonces, esta diferencia para mí es sustancial porque creo que muchas veces las personas omiten información como una forma de manipulación pasiva. ¿Qué significa esto? Oculto esa información que impactaría o tendría consecuencias para la relación. Por ejemplo, a lo mejor empiezo a hablar con mi expareja, pero no le digo nada a mi actual vínculo, porque yo sé que si le digo, pues a lo mejor
la otra persona ya no va a querer estar conmigo o no se va a sentir tan cómoda. Entonces, de alguna manera, me guarda información que sí es importante para la relación y que, por supuesto, impactaría a la otra persona. Esta forma de manipular a través de ocultar información nos puede poner en un lugar en donde no sabemos qué quiere el otro, en donde yo no sé qué soy para la otra persona y donde no sabemos en dónde estamos parados. El último aspecto es el impacto que tienen mis conductas en la vida emocional de la otra persona. Cuando estamos en un vínculo, muchas de las cosas que hacemos van a afectar y van a impactar al otro. Es como si yo estoy en esta habitación y empiezo a fumar. Inevitablemente mi humo le va a llegar a mi pareja. Entonces, no hay manera de que yo pueda esquivar esa responsabilidad. Creo que no somos responsables de lo que la otra persona interpreta, porque lo hace desde sus creencias, desde sus expectativas, desde sus heridas, desde su historia. Pero si soy corresponsable de cómo mis conductas generan emociones específicas en la otra persona. No se trata de hacerme cargo del mundo emocional del otro, se trata de hacerme cargo de mis conductas y su impacto en el mundo emocional de la otra persona. Entonces, enfatizando, sí, no soy responsable de cómo la otra persona percibe mis conductas, mis palabras, mis decisiones, pero sí soy corresponsable de la dinámica relacional que co-construyo con la otra persona. Entonces, cuando de pronto alguien viene y le dice a su pareja, oye, pues cuando tú estás intermitente en la relación, me mandas mensajes, pero de pronto no, me dices que vas a llegar y no llegas, y eso me hace sentir mucha inseguridad. De pronto, si la otra persona no tiene responsabilidad afectiva, a lo mejor va a decir frases como, esas son tus heridas, no es mi problema, yo no puedo controlar cómo te sientes, no puedo controlar lo que tú percibes, ve a terapia, revisa tu historia, ¿no? O sea, dejamos de ser conscientes que lo que hacemos, por supuesto que contribuye a que las personas sientan específicamente emociones que probablemente están en su historia de vida y que detonan heridas, pero que tal vez también están generándose en este vínculo. Otro ejemplo podría ser que si una persona dice, oye, yo no quiero una relación formal, pero de pronto empieza a mandarme mensajes donde me dice que me quiere o me dice que le gusta estar conmigo, que nunca se había sentido así. O sea, y yo de pronto le digo, oye, me siento confundido, siento que esto que tú me estás diciendo pues no era lo que habíamos hablado, pues a lo mejor la otra persona puede decir, no, yo fui honesto contigo, yo te dije desde el principio que no quería nada formal. Es como, sí, pero estás haciendo cosas, estás teniendo conductas que están generando esta confusión en mí. Entonces, por eso es tan importante cuidar, relacionarnos con personas que estén dispuestos a desarrollar esta habilidad de responsabilidad afectiva. Cada persona detona en nosotros aspectos diferentes. La manera en la que yo me vinculo con una pareja, con una expareja, con un amigo, con otro amigo, con mi hermana, con mi hermano, va a ser diferente porque la manera en la que cada uno aporta de sí mismo, su historia, sus rasgos, sus expectativas, sus palabras, sus hechos, pues va a ir formando una manera específica de dinámica relacional. Quiero contarte una historia. Este chico llega a terapia y me dice que su tema de consulta es su relación de pareja. Me comparte que está intentando construir una relación con la otra persona, pero que no sabe muy bien qué sentir. Me dice que la otra persona le ha dicho que quiere estar en una relación formal, que quiere una relación romántico-afectiva, pero que lo que ha pasado es que en realidad, pues, las palabras no están siendo congruentes con los hechos. Me dice que acuerdan verse y no llega,
hacen planes juntos, ¿no? Él le dice, oye, vamos a vernos, vamos a viajar, y entonces de pronto esta persona empieza como a hacer planes y los cancela de último momento, no contesta las llamadas, y cuando se ven constantemente está ocupado en el teléfono, o evita conversar, evita realmente estar con todo su ser ahí. Entonces, cuando este chico le dice cómo se siente, le dice, oye, pues cuando estamos juntos y tú estás contestando el teléfono, no prestas atención a lo que te digo, pues me siento muy ignorado, ¿no? Entonces de pronto la otra persona contesta, bueno, pero es que porque tú eres muy intenso, porque tú tienes una herida de abandono, porque eres demasiado ansioso. Si viene y le expresa, oye, no me gusta que cuando tú te vas de viaje, no me avisas cómo estés, cómo vas, o sea, no me entero cuando regresas. Entonces la otra persona dice, claro, quieres controlarme, es que tú tienes todo un tema, tienes estos apegos que no dejan que el otro tenga su individualidad. Es decir, constantemente, cada vez que mi consultante expresa cómo se siente, es descalificado, anulado, minimizado. Y entonces la razón por la que vienes me dice, no sé si realmente yo estoy exagerando en lo que siento, porque mi sensación es que no sé qué esperar con esta persona, no sé si realmente queremos lo mismo, pero pues bueno, si no quisiéramos lo mismo pues me hubiera dicho, pero el tema es que me siento confundido porque no sé si realmente pues esta es la relación que quiero, en la que siento ansiedad, siento mucha confusión. Y empezamos a explorar, ¿no? Creo que hay una sensación donde la otra persona constantemente hace sentir a mi consultante que tiene que ir a terapia, que él es el problema, que tiene temas que resolver. Y aunque por supuesto que mi consultante tiene temas que trabajar en sí mismo, la realidad es que por más que mi paciente pudiera trabajar en esos aspectos, no iba a poder resolver cómo se sentía frente a una persona que tenía tan poca responsabilidad afectiva. Creo que aceptar esto fue sumamente difícil porque la manera en la que normalmente construimos nuestras relaciones es que nosotros somos responsables de lo que sentimos, de lo que percibimos, de lo que interpretamos, y pareciera que la otra persona no tiene nada que ver, como que nos hemos vuelto una cultura que cree que todas las respuestas y toda la solución a los problemas están en nosotros mismos. Y en realidad creo que es importante empezar a resignificar que los vínculos, lo que sentimos, lo que experienciamos, lo que el otro detona, tiene que ver también con lo que el otro aporta en esta relación, con cómo la otra persona pone su propia historia, sus conductas, sus heridas. Pero el tema es que si yo estoy trabajando en mí y la otra persona no, no va a haber manera de que podamos construir una relación como un vínculo seguro. La responsabilidad afectiva no es un tema exclusivamente de pareja. Es decir, la responsabilidad afectiva es una habilidad fundamental en la construcción de cualquier tipo de vínculo. Entonces, déjame compartir contigo algunas herramientas que nos puedan ayudar a clarificar qué es la responsabilidad afectiva y cómo irnos sensibilizando a nuestros vínculos en ella. Lo primero es, si cada parte de la relación es consciente del impacto que las palabras, los hechos, las decisiones y nuestros rasgos de personalidad tienen en el mundo emocional del otro, entonces vamos a poder ser mucho más observadores de qué está aportando cada uno. La segunda es, si yo comprendo y estoy sensible a mi corresponsabilidad en la creación o co-construcción de este vínculo, de esta dinámica relacional, entonces voy a poder tener una actitud mucho más receptiva que defensiva. O sea, mi intención no va a ser argumentar, defenderme, tener la razón, sino abrirme a comprender qué conductas específicas de mí están detonando emociones concretas en ti. Validar las emociones del otro, este es el tercer aspecto, no significa
que yo esté de acuerdo con la interpretación o la percepción que la otra persona está teniendo de mis conductas o de mis palabras o de mi forma de ser. Lo que yo estoy intentando con mi responsabilidad afectiva es comprender que hay ciertos aspectos de mí que están generando emociones en el otro. Cuarto, la comunicación puede ser un gran puente que nos ayude a conectar. De hecho, parte de la responsabilidad afectiva es que yo le pueda decir a la otra persona lo que estoy necesitando, lo que estoy sintiendo, lo que me pasa, lo que me detona, dónde están mis heridas. Muchas veces mis consultantes me preguntan, oye Ruth, ¿pero cuándo es el mejor momento para poder tener esta conversación sin parecer intensos o sin parecer que vamos corriendo? Y aunque no creo que haya un tiempo específico, me parece que si una persona cree que tener esta conversación es algo intenso, pues desde ahí creo que se empiezan a encender nuestras alertas, ¿no? Desde mi experiencia y mi mirada es que creo que esta tendría que ser una conversación que tengamos desde el primer momento, ¿no? O sea, saber qué estamos buscando, hacia dónde vamos. Cuando las personas me dicen, no, es que hay que fluir, y yo les digo, a ver, la claridad no se contrapone con la posibilidad de fluir. Es solamente saber en qué río me estoy metiendo para saber en dónde estoy fluyendo. Entonces, me parece que este aspecto es sumamente importante. Si la comunicación, y este es el quinto punto, es un factor dentro de la responsabilidad afectiva, si yo le digo a la otra persona, oye, esto que tú haces me duele, yo tengo esta herida aquí, esto me incomoda, esto no me gusta, y la otra persona no se hace responsable de sus conductas, entonces seguramente voy a estar en una relación en la que constantemente me sienta descalificada, minimizada, ignorada, no escuchada. No importa que me vea llorar, porque mi dolor no le va a doler. Entonces voy a estar en una relación donde el otro no me mire y donde no haga conciencia de cómo todo lo que él actúa o dice o cómo se expresan sus rasgos de personalidad impacta mi mundo. Me parece que tener esta apertura de contarle al otro dónde están mis heridas, las cosas que me incomodan, las cosas que me gustan, y que el otro pueda comprender su responsabilidad afectiva, va a ayudarnos a construir un vínculo seguro, un vínculo de crecimiento y la posibilidad de construir un nosotros. El siguiente aspecto tiene que ver con revisar y ser consciente de si estamos vinculándonos con personas que no son responsables afectivamente. Si estas personas no son sensibles o no quieren reconocer el impacto emocional que sus rasgos de personalidad, sus palabras, sus conductas o sus decisiones tienen en ti, entonces vas a estar vinculándote en una relación donde constantemente te sientas descalificada, juzgado, minimizada, donde te hagan dudar de tu criterio, de lo que estás sintiendo. Por más que tú le digas a esa persona, oye, esto me duele, esto me incomoda, o esto me hace feliz, o esto me hace sentir amado, si la otra persona tiene por respuestas el ese no es mi problema, ve a terapia, tú tienes un apego ansioso, definitivamente no van a poder construir unos otros. Finalmente creo que, por supuesto, ir a terapia es algo que definitivamente va a ayudarte, pero la terapia no va a poder resolver la falta de responsabilidad afectiva de tu pareja o de las personas con quienes te vinculas. La responsabilidad afectiva tiene que ver mucho con la voluntad de verdad de querer entender que construir una relación es el resultado de lo que cada uno aporta a ella. Espero que este episodio haya sido útil para ti, para poder revisar la relevancia que tiene la responsabilidad afectiva para generar y co-construir vínculos como un espacio seguro, saludable y de crecimiento. Te invitamos a que nos sigas en nuestras redes oficiales, Tele10 Nayarit, Aztlán Radio y en mis redes personales. Yo soy Ruth Tovar y esto fue Abrazando el Caos.

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1: Las 12:06.
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2: Hasta 2 robos por semana se han registrado en los comercios del Centro Histórico de Tepic, lamentó la presidenta del Consejo Coordinador Empresarial de Nayarit, María de la Cruz Robles Villarreal. Dijo que muchos de estos son perpetrados por personas que vienen de otros estados. Señaló que su negocio ya fue víctima de intento de robo, pero gracias a las cámaras de videovigilancia se logró capturar al ladrón. Con el objetivo de promover la prevención y la detección oportuna del cáncer cervicouterino, la presidenta del sistema DIF Nayarit, la doctora Beatriz Estrada Martínez, impulsó una jornada de estudios de Papanicolaou en coordinación con la Secretaría de Salud. A través de una unidad móvil de atención, se acercaron estos servicios gratuitos a las trabajadoras de la institución. Esta iniciativa busca fortalecer la cultura del autocuidado y concientizar sobre la importancia de las revisiones periódicas, herramientas claras para detectar a tiempo este padecimiento y salvar vidas. Para Aztlán Radio, Alejandra García, la voz de nuestro origen.
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4: Doce con nueve.

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1: Las 12:12.
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1: 12:17 minutos.

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1: 12:23.

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1: Las 12 con 30 minutos.
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1: Las 12:38. 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
1: Las 12:44.

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1: La 1249.
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1: Las 12:59. 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
1: La 1:04.

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1: La UNA con 8 minutos.
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1: La UNA con 11 minutos.

0: esta disciplina deportiva, porque bueno, lo hemos estado platicando fuera de los micrófonos, es una disciplina que ha ido creciendo bastante, ¿no? En los últimos años, no solamente en nuestro estado, sino a nivel nacional, ya para también incluso llegar hasta esas instancias. Cuéntanos un poquito acerca de la actividad que se realiza aquí en nuestro estado en torno al powerlifting.
1: Sí, en el estado se realizan cada año un estatal, un selectivo. Por lo general también se realiza un torneo de novatos para aquellas personas que quieran comenzar. Aquí en Nayarit es uno de los estados más apagados en el ámbito del powerlifting. Nuestros vecinos ahí en Jalisco sí tienen una gran cantidad de atletas, pero en Nayarit está un poco apagado. Yo creo que en powerlifting seremos unos máximo 20 atletas.
2: Son pocos.
0: Sí, son pocos. Bueno, mi estimado, ¿a quién le dedicas esta medalla, no? Obviamente es un evento importante, vas representando a nuestro país, no solamente a Islán del Río, a nuestro estado, sino a nuestro país. Fueron más o menos también una cantidad de no muy grande, pero tampoco eran pocos mexicanos, ¿no? Fue una cantidad interesante. ¿A quién le dedicas esta medalla?
1: Esta medalla se la dedico a mi familia, que son los que siempre están apoyándome y pues haciendo que esto sea posible, más que nada.
0: Es todo. Bueno, la invitación está puesta para el próximo lunes, ¿eh? Ahí me dices, ya una vez que le des en la torre y con todo a ese examen que tienes pendiente el viernes, que ya te estás preparando y estamos seguros de que vas a lograr tu otro objetivo más, y esperemos verte aquí, no, ya sea el lunes o alguna otra fecha que puedas estar con nosotros, para que vengas y a nosotros nos presumes las medallas y aquí a nuestros compañeros les presumen los músculos, ¿no? A ver si se motivan a ir al gimnasio.
1: Muy bien, ahí el lunes los veo entonces.
0: Excelente, gracias. Saludos hasta Canadá. Pues bueno, ahí está nuestro amigo que viene a demostrarnos, ¿no?, que sí se puede, y que nos venga a explicar un poquito acerca de lo que viene siendo el powerlifting. Lo platicamos, Mitch, hace rato. Vamos a darle una pequeña pausa a este tema. Ahorita regresamos rápidamente para cerrarlo, después de las palabras de nuestro amigo
2: Cristian
0: Parra, campeón norteamericano de powerlifting allá en Canadá, porque tenemos en enlace telefónico con otro internacional, como es nuestro amigo Diego Estrada, que está nada más y nada menos que en el Coloso del Pacífico para el arranque. Ya debió haber arrancado el partido, si mal recuerdo, el primer partido de esta serie Kids, serie del Caribe Kids.
2: Parece que es hasta las 2
0: de la tarde. Bueno, ya todo el rollo debe haber iniciado allá en el Coloso. Mi estimado Diego, ¿cómo estás? Buenas tardes, te saluda Mitch y tu servidor Jorge.
3: Compañeros, pues aquí contento de escucharlos, de saludarlos y de estar, por supuesto, en conexión deportiva para toda la gente que nos escucha a través de Aztlán Radio. Como bien lo dices, aquí ya se siente el movimiento, ya se siente el ambiente, cómo va creciendo. El primer juego, así es como lo dice ahí Mitch, inicia a las 2 de la tarde, será Panamá contra el equipo de República Dominicana. De hecho, ya pudimos ver aquí algunas familias panameñas que fueron llegando al Coloso. Por ahí también ya la gente de Dominicana llegó desde muy temprano aquí a estas instalaciones, y pues a los alrededores se empieza a sentir ese ambiente que nos hace recordar a lo que fue y lo que se vendrá en el próximo mes de octubre. Pero antes tenemos aquí esta fiesta del Caribe, la serie del Caribe Kids en su tercera edición, donde Dominicana busca ser tricampeón, ha ganado las dos ediciones anteriores, y aquí en Nayarit, en México, buscará consagrarse como el mejor equipo de este evento.
0: Oye, ¿qué nos puedes platicar? ¿Hay gente de fuera? ¿Qué movimientos hay fuera del diamante ahí en la gradería?
3: Pues mira, sí, te digo, ya llegó la gente de Panamá, las familias, hay también autoridades, directivos de la Confederación Profesional del Béisbol del Caribe, que es la que organiza, o parte de la que organiza este evento. Creo que es importante también comentar que pues esta organización se hace en conjunto, ¿no? Está la Confederación de Béisbol Profesional del Caribe como, pues ahora sí, dueña del evento, en colaboración, por supuesto, con aquí la gente de los Jaguares de Nayarit, que es el equipo sede y que además ha estado encargado y ayudando del tema logístico, con el tema de los equipos, con el tema de traslados, etcétera, y también por supuesto la gente de la Liga Arco Mexicana del Pacífico. Hoy el programa va a ser el siguiente, compañeros: 2:00 p.m. el primer juego, como ya estuve comentando, Panamá contra Dominicana. Ya se han visto las caras en ediciones anteriores. Dominicana es el que se ha llevado pues el mejor resultado. 6:00 p.m. será la ceremonia inaugural, un desfile con los equipos. También se tendrá por ahí un show de luces, algo de pirotecnia, no tan, ahora sí que tan soltar la casa por la ventana, pero sí será una ceremonia bastante llamativa y sobre todo de mucho color con los niños, ¿no? Y posteriormente a las 7:00 p.m. es el horario estelar de este evento, 7:00 p.m. México Verde, el equipo de casa, el equipo C de los Jaguares de Nayarit, estarán enfrentando a el equipo de Puerto Rico. México no ha llegado a una final de este evento y en esta edición tiene dos equipos que lo representan, así que eso aumenta la posibilidad. México Verde como Jaguares, equipo sede, y México Rojo, Tomateros, quien fue campeón del torneo infantil de la Liga Arco.
4: Oye, Diego, el día de ayer llovió muy fuerte en esa parte de la ciudad y hubo por ahí un incidente con una luminaria. ¿Qué dice Protección Civil? ¿Qué dicen los organizadores sobre este punto?
3: Hace rato que yo llegué, en la mañana, como a las 9:10 más o menos, había gente aquí de infraestructura. Yo los vi a lo lejos, no me pude acercar, no pude ver que estaban platicando, pero ya así entre voces lo que se decía es que ya el día de hoy el poste iba a quedar colocado, no hubo ningún incidente mayor, salvo lo que se vio por ahí en redes sociales, pero ya se tiene todo eso bajo control. Ahí se encargó directamente la Secretaría de Infraestructura, personal de ahí, con pues gente encargada aquí del Coloso del Pacífico, del área operativa.
0: Oye, una lástima, o bueno, ¿qué nos puedes decir acerca de cómo cambia todo esta situación? Si Venezuela no está, cuestión de logística, ¿qué tanto cambió? Y sobre todo, pensando en cómo se estaba llevando a cabo, no sé, las promociones, ¿no? También para la gente, recordar que el precio de un boleto te aventaba los 3 partidos, estar todo el día ahí. ¿Qué tanto mermó el hecho de la ausencia de ese país?
3: Pues eso ha sido toda una película, toda una historia, la del equipo venezolano. Los chicos que iban a representar la Liga Venezolana, pues ya desafortunadamente se confirmó que no van a poder estar. Ellos tuvieron ahí una situación migratoria desde hace 4 días, donde no pudieron trasladarse a México, estuvieron varados en Colombia. Lo último que se supo el día de hoy es que iban a salir ya, pues hoy mismo, de hecho, pues iban a llegar ya con un retraso, se había planteado una reprogramación, pero complicó todo también el hecho desafortunado de lo que sucedió en Colombia, ¿no? Este terremoto que ha ya dejado gran cantidad de pérdidas humanas, materiales, y eso les tuvo que reprogramar el vuelo. Ya se empezó a complicar demasiado el hecho de la logística, de a dónde tenían que trasladarse para de ahí venirse a México, y al final lo que nos informó nada más la Confederación, sin dar una explicación tan amplia, fue que ya definitivamente Venezuela no estaría participando en esta Serie del Caribe Kids en su tercera edición. La verdad, una lástima, un equipo que ha sido finalista las 2 ediciones anteriores, se le ha puesto al tú por tú a Dominicana, 2 ediciones perdieron la primer final, la edición pasada cayeron 2-1 en la última entrada, perdón, un walk-off, un cuadrangular, le dio el campeonato al equipo dominicano, dejando tendido a Venezuela, por lo que, pues por lo menos el otro finalista de las últimas 2 ediciones, pues no va a estar. Eso abre la puerta para que otro país, o otro representativo, otro equipo, sea el que levante la mano y se pueda consagrar ganándole a estos chicos dominicanos que pues se ven dominantes, se ven fuertes, pero bueno, en el béisbol, en el rey de los deportes, sabemos todo puede pasar y será un evento que sin duda va a levantar emoción, y bueno, por el lado de Venezuela, desafortunadamente no van a estar.
0: Bueno, excelente, mi estimado Diego, pues invitar simplemente a la gente, si no puede a las 2, que le caiga a las 7, ¿no?
4: ¿El boleto queda en el mismo costo, Diego? ¿150?
3: Sí, eso no se ha modificado.
4: Ok.
0: Excelente, ahí está, mi estimado Diego, disfruta, y estamos platicando el próximo viernes.
3: Saludos, compañeros, buenas tardes.
0: Pues ahí está Diego Estrada, buenas desde tardes. El Coloso del Pacífico, haciendo lo que más le gusta, andar reporteando sobre el Rey de los Deportes, una serie más. Y ya que tocó el tema de Colombia, simplemente mencionar, Mitch, que ya ves que había unos chicos, un equipo de fútbol sala, que fue un torneo que se organizó en Colombia. Rápidamente le mandé un mensaje a un papá que sé que anda por allá y ya vienen de regreso. Bueno, me decía que iban rumbo a Bogotá ya para agarrar el avión de regreso, que todo bien, que realmente al menos a ellos no les tocó sentir el sismo como tal, porque iban en el camión. Iban en el camión donde se estaban transportando. Y al menos el papá con quien me comuniqué la mañana me dijo, no, yo la verdad ni me di cuenta hasta que vi las noticias, porque en realidad...
4: Ay, qué bueno, sino que estrés, que
0: no,
4: qué angustia.
0: Sí. Desafortunadamente llegaron a la final del torneo este de fútbol sala, pero no lo logran concretar, ¿no? Así que lamentable lo que sucedió en Colombia, y bueno, lamentable también que el hecho de que Venezuela no pueda acudir a este evento que es la Serie del Caribe Kids aquí en el Coloso del Pacífico.

0: Y bueno, para la jornada del día de hoy ya nos decía Diego que uno es a las 2 de la tarde, Dominicana contra Panamá, y la inauguración en la noche a las 7, México Verde contra Puerto Rico. Y bueno, pues
1: Que México
0: veremos.
1: Verde es donde están los nayaritas.
0: Sí, los nayaritas, la base de Santa
1: Descansa
0: Teresa.
1: Rojo, que es el campeón de la Serie del Caribe Kids, y mañana tendría su debut.
0: Y
1: Ya
0: bueno,
1: mañana habría
0: ya para
1: tres,
0: mañana,
1: tres partidos.
0: aparente, sí,
1: Bueno, dos partidos,
0: dos
1: perdón.
0: partidos, mira. Sería a las 3 de la tarde México Verde contra Dominicana y por la noche México Rojo contra Puerto Rico.
1: Sí, checa los canales oficiales ahí de la Liga del Pacífico Kids, digo, de Serie del Caribe Kids, perdón, y el Jaguares de Nayarit para checar si hay cambios en horarios, etcétera,
0: Los
1: ¿no? Así que
0: horarios.
1: vamos un corte y regresamos porque hay más temas. Vamos a estar platicando de Frontón. Ya nuestro amigo Luis Bernardo López está listo para hacer un enlace con él y que nos platique acerca de la Copa Americana. Corte y regresamos.
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3: Es la 1:27.
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3: Bueno, ya estamos de regreso en la parte complementaria de Conexión Deportiva. Hoy vamos a hablar, vamos a empezar a tocar el tema, mi estimada Mitch, de lo que viene siendo la Paralimpiada Nacional, que está a la vuelta de la esquina a finales de septiembre. Para ser preciso, arranca el 23 con la bueno, sí, cierto, el 24, el 23 entran los jefes de misión. El 24 de septiembre entran los primeros deportistas con boccia, que posiblemente Nayarit vuelva a tener participación, para natación, para powerlifting, hablando de otra actividad del powerlifting, y para ciclismo. Así que Jalisco por primera vez será sede de este evento. Tengo entendido que nunca habían sido sede de la Paralimpiada Nacional, y este año estarán recibiendo a todas y todos los paratletas en las diferentes disciplinas. En el grueso, el número más grande de deportistas para nuestro estado estará entrando en paratletismo en la fecha del 3 de octubre, sábado 3 de octubre, con el paratletismo juvenil menor, y cerrando la competencia el próximo 12 de octubre con la categoría superior. Así que pues esperamos, ¿no? Esperamos buenas noticias, y vamos a tratar de darle seguimiento a los chicos que han sido medallistas los últimos años, y bueno, ver cómo se sienten, cómo andan. Vamos a tratar de platicar con alguno de ellos antes de que se vayan a la competencia, para pues, también ver, escuchar y palpar el sentimiento de los y las atletas preparándose para este evento también importante.
4: Que es el evento más importante para el deporte adaptado, ¿no? A nivel nacional, en esta edición son 11 disciplinas, más de cerca de 12,000 atletas los que estarán participando, un buen número sin duda. Y bueno, se me hace raro que Jalisco sea la primera vez que recibe este evento, porque pues son los campeones nacionales, tienen perfectas instalaciones deportivas para todas las disciplinas, pero bueno, no había levantado la mano. Ahora ya va a recibir el evento septiembre y octubre, más o menos son 2 semanas de cada mes, y ahí Nayarit son 11 disciplinas y siempre van en paratletismo con muy buenos resultados. Ahí tenemos muy buenos exponentes, uh-huh, empezando por Osiris Machado, y en paradanza deportiva, ¿no? También
3: bueno, es otra de las disciplinas que podría estar presente.
4: Es otra disciplina, y bueno, ahora que comentas que el boccia también va a tener representantes.
3: Sí, en algún momento con la paranatación, que poco a poco, uh-huh, también hay, tengo entendido, fíjate, hay 2-3 chicos que están.
4: Sí, y yo creo que la paranatación va a despuntar cuando ya esté en funciones al 100% la alberca de la Loma.
3: Que ya está quedando
4: ahí. Ya está la techumbre.
3: Sí,
4: está y bueno, padre. También están entrenando allá en UDN, pero bueno, yo siento que la natación va a tener un despunte cuando ya en la Loma ya se empiecen a regresar a funciones que antes tenía, ¿no? Como la conocemos, porque ya es olímpica.
3: Sí, sí, así es. Vamos a ver cómo nos va este año. Ya tenemos en la línea a nuestro amigo, y todavía dormido porque acaba de llegar, Luis, Luis Bernardo López Vizcarra, mi estimado negro para los cuates.
4: No, no está dormido porque hace rato desperté con un mensaje.
3: ¿Cómo estás, mi estimado? Recién llegado de la ciudad de Puebla, si me recuerdo, sí, de este Panamericano, sin lugar a dudas. Vamos a ver si todavía tienes garganta, porque me imagino que has de haber estado gritando con todo, tanto tus pupilos que ibas representando a Estados Unidos, como a tu hija que también se corona nuevamente en un evento internacional. ¿Cómo estás?
5: ¿Qué tal mi compañero Astetia? Muchos saludos aquí, apenas, como dicen, apenas nos vamos bajando del camión, nos venimos corriendo a la sierrita porque ya extrañábamos la comida de acá. ¿Cómo ves?
3: A lo calientito, dice.
4: Bueno,
3: te saluda también Michelle Cruz, mi estimado. Bueno, platícanos un poquito, ¿no?, sobre este evento internacional, atletas nayaritas, dos de ellos representando a Estados Unidos, y obviamente Dana logrando esa medalla de oro y también plata, ¿no?
5: ¿Qué tal? Saludos Michelle, no te escuchaba bien. Pues sí, mira, es la segunda, el segundo evento panamericano que se realiza en la Ciudad de México. Es un compromiso de la Confederación Panamericana de Pelota Vasca con el fin de propagar nuestro deporte en este lado del continente, porque como vemos, muchos deportes tenemos sufriendo la baja de afición, y tiene mucho que ver, ¿no? Por ejemplo, el hecho de que el pádel está ganando terreno a tanto al tenis como a los deportes de raqueta. Pues bueno, es una competencia donde estuvieron 8 países y que México presenta una selección completa. Estados Unidos llevamos 4 jugadores, y bueno, la competencia contra Argentina, Chile y Cuba es una competencia bastante, bastante fuerte, bastante complicada. De aquí de Nayarit se presentaron en la selección mexicana 3 nayaritas, 2 juveniles y 1 infantil. Dana Michelle López se trae la medalla de oro y de plata. La de oro la gana en paleta goma contra Argentina, y la final la pierde con la mexicana Valeria Hernández de Jalisco en frontenis individual. Camila González gana el dobles de raqueta mixto, y pues Jamie Robles Zambrano, quien es hija del maestro Michelle, al no tener los demás países competidoras, pues hicieron una presentación de exhibición entre todas las jugadoras de la categoría infantil C. Así es que una competencia muy, muy interesante. Ayer los partidos los estuvieron transmitiendo en vivo por la plataforma de la federación, y créeme que era una locura ahí la cancha.
4: Oye, Luis, ¿qué importancia tiene para Camila y para Dana, ¿no?, estos campeonatos panamericanos después de su participación en la Olimpiada Nacional?
5: Pues es muy importante porque ya los pone en la puerta de la selección mexicana juvenil sub-22. El año que viene, viene el campeonato mundial de frontón de 30 metros, sub-22. Y bueno, Dana, tanto Dana como Camila, pues están en esa parte de comenzar sus eventos clasificatorios, creo que a partir de noviembre, para poder pertenecer a la selección juvenil mayor, que tendrá su participación en ese campeonato mundial. No sabemos todavía dónde será la sede, pero todos los equipos ya están preparándose y México no es la excepción.
3: Pues ahí está, se logra nuevamente, ¿no? Algunas semanas atrás habíamos platicado de lo que venía para Dana buscando clasificarse para esta Copa Panamericana. Hoy ya se corona campeona y subcampeona en otra modalidad. Pues ahora toca descanso, ¿qué es lo que toca?
5: Pues solamente una semana, probablemente una semana, la siguiente semana estaremos en Durango, en el Campeonato Nacional Abierto de Primera Fuerza Femenil, porque ahí es donde estaremos pues ya retomando, tratando de tomar un nivel superior para que Dana se prepare para representar a México hoy en el Mundial, que te digo que viene el año que entra. Y bueno, pues descanso prácticamente tendrá nada más 1 o 2 días.
3: Hermano, ya te dejamos, te agradecemos. Una, para que tu garganta descanse. 2, para que la birria no se te enfríe. Y luego, a ver si luego, después de todos sus eventos, se dan una vuelta por acá y cotorremos aquí en cabina.
5: Vale, va que va. Muchísimas gracias por la difusión, por estar siempre al tanto de los muchachos, y es para nosotros muy importante que se hable de frontón, porque como te digo, la cosa no está buena, no está buena.
4: Oye, a ver si las puedo platicar con ellas el miércoles. Ya lo habíamos platicado hace ratito.
5: Haremos todo lo posible por estar ahí, Michelle, Carmen, que sí.
4: Yes.
3: Pues ahí está nuestro amigo Luis Bernardo López Vizcarra, el famosísimo negro para los cuates, ahí en el frontón demostrando que, pues bueno, atletas van, atletas vienen y la calidad se mantiene, ¿no?
4: Sí, y que mantienen justamente también a Nayarit como una potencia, ¿no? Dando buenos resultados, siendo campeones nacionales de Olimpiada, en campeonatos nacionales y, bueno, pues en eventos internacionales también, siempre los nayaritas, y además es esta nueva generación, ¿no? De nayaritas que ponen en alto el nombre de México y que además siempre, bueno, y además son en la rama femenina. Pues, ¿qué te digo?
3: Ahí no hay discusión
4: bueno,
3: alguna.
4: Bueno, tres representantes, dos juveniles, una infantil en la rama femenil y dos entrenadores, Luis Bernardo López Vizcarra con Estados Unidos y el Charrito Miramontes con la selección varonil mexicana,
3: ¿no? Ahí está. Cinco. Un verano de locos.
4: Mucha participación por todos lados.
3: Me voy a dar la tarea de aquí al viernes de sacar más o menos un estimado, no voy a decir exacto, número, cifras exactas, pero sí un estimado de atletas internacionales, tal vez por año, porque difícilmente va a ser por verano. Yo hace rato estábamos platicando que por verano, el año pasado yo recuerdo perfectamente bien que estábamos hablando de cinco voleibolistas, obviamente Aimé, Arlet, basquetbolista,
4: Santi.
3: Por ahí se me escapa alguno más, pero este año y este verano sobre todo ha sido de locos, ¿no? Porque está centroamericanos que fueron nueve nayaritas, de los cuales trajeron de sus nueve cinco medallas o cinco jóvenes con medalla. La de fútbol cuenta como uno. Ajá. Ahí fueron dos nayaritas, dos de surfing y Pablo Benavides, ¿no? Que seguramente la próxima semana estará llegando, arribando aquí a Tepic a descansar un par de días, porque también como el negro decía, Dana ya tiene un evento la próxima semana, así se la vive
4: y
3: Pablo
4: regresan
3: Benavides
4: a la escuela y combinación estudio-deporte,
3: ¿no? Por ejemplo, están esos nueve atletas que fueron a Juegos Centroamericanos, están Sofía Muro, Susana Montes, Brandon Delgado en el Campeonato Mundial Sub-20 en Oregon, ya terminó su competencia para ellos. Un evento que no cualquiera llega y sobre todo pues, donde van a adquirir muchísima experiencia a una temprana edad, ¿no? Chicos de 18 años. Otra, el Samir Inda, que está con la estaba con la sub-20 en el premundial en Puebla y se jugó la final ayer, donde se salen campeones. Él levanta la copa por ser el capitán, una distinción bastante importante en el fútbol. Dentro del staff de entrenadores, pues también estaba otro nayarita como es Yacer Corona. Estamos hablando de cuántos van ahí, 12, 13, 14, uh-huh. 15 nayaritas.
4: 15, y los 5 que estuvieron en la Panamericana de frontón, 20.
3: Ahí está. Por lo menos los que ahorita se me están...
4: Y Cristian en el evento de Canadá, 21.
3: 21, cierto.
4: Y los chicos de futsala o lo que...
3: Bueno, sí, los chicos que fueron los que fueron a Colombia, es dentro de lo que cabe, fueron un evento internacional, no como tal seleccionados nacionales, porque fueron representando la asociación de... Fue un evento como de clubes, lo que estuve checando, pero al final de cuentas fueron un evento internacional. Son los que ahorita...
4: Se te vienen a la mente. Se me viene a la mente.
3: Otro nombre que podemos aventar allí, que fue no como participante, pero sí parte del staff, es a Alejandra Ávila. Que fue delegada en box.
4: Delegada técnica. Ajá. Sí, delegada. Y también Juan Virgen, que fue con selectivo de Voliplaya.
3: No, son un montón.
4: Porque tenía muchos años que creo que nunca se había dado este movimiento en un verano tan deportivo como este. Sí. Porque eso que te habla, que estamos avanzando, que Nayarit está avanzando en la calidad de sus deportistas, en reconocer todo ese esfuerzo, ¿no? Que hacen día a día en ponerse estos retos de ir a los eventos internacionales, en dar las marcas, en estar, no bajar la la guardia para su preparación y lograr estos llamados, ¿no? Entonces eso habla de del talento también, por supuesto, de que tenemos en el estado.
3: Sí, y no solamente de la capital.
4: Sí, o sea, de todos los municipios.
3: Exactamente. De según Tuxpan, yo, de Berna Islán, Parra de es del Jalisco, municipio de Compostela, Tepic, de Ixtlán del Río. Ya son tres atletas del Tren del Río, Cristian Ruiz en powerlifting, Aime Topete
4: y el de fútbol
3: y Giovanni Camacho, uh-huh, el portero de las fuerzas básicas de Pachuca.
4: De Bahía de Banderas están los dos surfistas y Susana Montes.
3: Susana Montes, uh-huh, parte del staff de jueces que estuvieron en Centroamericanos. Tengo entendido que también fue Alonso, uh-huh, que es de San Pancho, que fue presidente de la Asociación de Surfing de nuestro estado. Y bueno, podemos contar a Alejandra como de Tuxpan, ¿no? Porque es de
4: Tuxpan. Sí,
3: Tuxpan.
4: Es de Tuxpan.
3: Tiene muchos años aquí en Tepic, pero...
4: Y Brandon Delgado San Blas.
3: Es de San Blas.
4: O sea, lo bueno también que ya nos está como centralizando, ¿no? Sí. Todo en Tepic.
3: Sí, sí, sí. Eso es para mí es una de las noticias más importantes, ¿no? Que hoy en día, porque nos hemos centrado los últimos años, al menos en este espacio, Diego y su servidor, y te ha tocado, Mitch, con nosotros platicar acerca de la estructura deportiva, cómo ha ido cambiando y moldeando nuevas generaciones, y realmente no hemos dimensionado porque como tal no se ha no ha albergado atletas, porque va en ese camino en los próximos meses, semanas, días, no sé, esa información como tal no la tengo, pero al final de cuentas las villas deportivas, cómo va a cambiar el rumbo del deporte, exactamente, la formación, el desarrollo de los deportistas de nuestro estado, ¿no? Porque pues ya le va a dar nuevas oportunidades a atletas que dices, vive allá en Acaponeta pegado casi a Sinaloa, ¿no? Esos, uh-huh, en esos lados hay un atleta con talento, ya una vez que tengan las villas ya se sabrá cómo va a ser el manejo y uso de tal, pero va a darle un giro totalmente a lo que viene siendo el deporte de nuestro estado, ¿no? Y ya hablándose de medallas, yo creo que vamos a tener año con año otro tipo de tema, desde 1999, 2000 hacia la fecha, históricamente Nayarit está entre el lugar 16 y 20, uh-huh, de repente tiene grandes años, como hace algunos años,
4: dos años en el top 15,
3: ajá, en el top 15 estuvo en el lugar número 12, pero bueno, no creo que se ha mantenido bastante bien Nayarit en el medallero y surgiendo también en otros deportes que tal vez no tienen esa lupa que es la palabra que buscaba hace rato, esa lupa,
4: ese foco
3: como el powerlifting y algunas otras actividades, ¿no? Otras actividades que no tienen esa escalera olímpica, que no pertenece o no participa en la Olimpiada Nacional, pero no deja de ser una actividad importante.
4: Exactamente.
3: Sí, sí, sí. Pero bueno, no vamos a ver poco a poco cuando se vayan dando el estadio de fútbol, que para los que somos amantes del deporte, le damos la bienvenida, la verdad, porque también servirá para para seguir fomentando este deporte, ¿no? Que a todo el mundo le gusta, es el deporte más popular del mundo, y sin lugar a dudas le dará seguridad, ahí sin querer queriendo, el, uh-huh, estadio, le dará seguridad, seguramente, vaya la redundancia, a la gente del atletismo, ¿no?
4: Sí.
3: Porque bien o mal, en esta administración, tuvo bien el doctor Miguel Ángel Navarro Quintero en decirles, ¿no? Señores, este espacio es de atletismo.
4: Claro.
3: Ustedes ahí se van a preparar, el uso es exclusivamente para ustedes, no van a batallar con absolutamente nada, como fue anteriormente con diferentes equipos de diferentes categorías de fútbol profesional, y teníamos que tú lo agarro el viernes y lo agarro el sábado, etcétera, etcétera,
4: sí,
3: etcétera,
4: pero
3: ¿no?
4: Después era o lastimaba en el tartán y afectaba a los del atletismo, y el atletismo lastimaba el pasto que afectaba a los del fútbol, entonces ahí era una pachanga, ¿no? Entonces sí, cuando viene la división hasta rendían más.
3: Sí, exactamente, ¿no? Entonces para mí este nuevo estadio es una buena noticia, no solamente para los futbolistas, sino seguramente para a la gente del atletismo. Porque ya ahora sí van a tener su estadio, ya tienen otro estadio, y el atletismo seguirá trabajando, me imagino yo, de esta forma. Sí, Santa Teresita para ustedes, y sigan echando ganas y sin problema, ¿no?
4: Exacto, y justamente ahora que hablas del estadio, pues este fin de semana el gobernador del estado hizo un recorrido por esta obra, donde ya va avanzada con la cimentación de 293 pilotes, ya concluida, avanza la construcción en este espacio que es el Centro Cultural Arte y Deporte Nicolás Álvarez Ortega. Los trabajos se concentran ahora en el montaje de la estructura y elementos prefabricados, etapa prevista para concluir a finales de noviembre, y a partir de diciembre comenzarán las obras complementarias que permitirán continuar con el desarrollo de este espacio de encuentro para la comunidad. Ahí estuvo este fin de semana el gobernador del estado con algunos compañeros de prensa y demás, justo antes de la tormenta. Esto fue el día de ayer, acompañado de la doctora Beatriz Estrada, presidenta del DIF, y bueno, pues siempre está pendiente del desarrollo de esta obra de infraestructura deportiva, pero también de otras más. Y bueno, pues ya los que hemos pasado por ahí, ya el graderío del lado del fraccionamiento estadios, ¿no? Como lo conocemos, ya está avanzado, y del otro lado de la avenida, pues estadios está también ahí ya por avanzar. Entonces, pues pendientes de cómo se desarrolle. Ahí se hablaba de que se va a gestionar para la inauguración un partido entre Chivas y Atlas, ¿no? Que también son dos equipos que son muy, pues ahora sí que tienen muchos seguidores nayaritas, muy socorridos por la afición nayarita. Si no le vas a Chivas, le vas a Atlas, muchos de aquí. Entonces también por la...
3: Yo prefería Tecos.
4: Por lo que significa la cercanía, ¿no? O los Leones
3: Negros.
4: Sí,
3: sí, sí, o los Leones Negros.
4: Pero por lo que significa la cercanía, porque pueden ir a verlos, etcétera, pero también por lo que significan estos dos clubes para el desarrollo de los futbolistas, porque justamente muchos futbolistas van a probar suerte a estos dos clubes y de ahí brincan, ¿no? De ahí se van a otros equipos o son los equipos que vienen a buscar talento acá. Entonces yo creo que también sería pues una muy buena idea que vinieran estos dos equipos y después se hiciera un convenio o algo así para tener juegos, ver talentos y demás.
3: Yo te voy a aventar una idea medio descabellada, tal vez, no me vayan a regañar después, ¿eh?
4: No, yo no sé.
3: Todo el rato hemos dicho los futbolistas. ¿Por qué no traer un América Chivas femenil? Digo. Porque sí, el fútbol femenil también está con tiene,
4: oye, ahorita que dijiste América, muy... ayer golearon, me fue al Cruz Azul. Pobrecita. Pobrecita. 10-0, ¿qué les pasó a Cruz
3: ¿Dónde,
4: Azul?
3: Por cierto, está la nayarita Ana García.
4: Ana García está en Cruz Azul.
3: Otra de las precursoras de la Liga MX.
4: Y en este nuevo torneo hay más chicas, o sea, ya no solamente es Allison, ya no solamente es Alexia.
3: Para mí.
4: Ya no es Ana, ya no es Itlali, ya hay otras tres niñas. Una está en el Atlante, que está haciendo debut femenil.
3: Sí.
4: Y otra está, me parece, que en Pachuca.
3: Había varias chicas en Mazatlán. Voy a preguntar por ahí a ver qué les pasó.
4: ¿Para dónde se fueron?
3: Dice Varela que qué pasó.
4: ¿De qué?
3: Se usa, no sé, seguidor de aniversario.
4: ¿Qué pasó? ¿De qué?
3: Hazme
4: mi... ¿Esto es aniversario?
3: Ah, es que le va al Cruz Azul.
4: Ah, ok.
3: Pero fíjate, ¿no sería descabellado traer...
4: también algo en el fútbol
3: tanto
4: femenil?
3: Tanto varonil como femenil, ¿no? ¿Por qué? Por precisamente eso que acabas de decir, Mitch. ¿Cuántas nayaritas no están jugando en Liga MX femenil?
4: En Liga MX fueron como 8.
3: Sí. Entonces, ese reconocimiento también a lo que estaban haciendo las mujeres.
4: Y ya tenemos una para Europa.
3: Exactamente, como es Gabriela Álvarez, ¿no? Que se va a Granada.
4: Exacto. Ella.
3: Otra de las precursoras de la Liga MX femenil. Que llegó. ¿Cómo era? Cuando no existía nada. Y cuando hablo de nada, hablo de fútbol profesional femenil.
4: Femenil.
3: ¿Qué tan importante fue, sinceramente, porque podemos estar hablando de la misma Alison González, Ana García, Gabriel, algunas otras, en su momento esa copa refresquera que se realizaba, ¿no?
4: Uy, sí, no, creo que ahí fue el
3: para
4: despunte, porque fueron campeonas muchas veces.
3: Sí.
4: Desde que las primeras ediciones de esa copa fueron campeonas a nivel preparatoria y después a las siguientes ediciones ya no había para preparatorias, no sé por qué quitaron la categoría, y en secundarias también eran llegaron a ser campeonas, la ETI 23,
3: la ETI 1, había una gran rivalidad, ¿no?
4: Sí.
3: En el fútbol femenino.
4: Y de ahí todas ellas pues eran formadas en el fútbol amateur, pero como no había como tal liga, o sea, o equipos femeniles.
3: Como que no había una aspiración a algo más.
4: No, entonces ellas querían jugar, entonces sí. Lo que hacían eran hacer equipos mixtos, pero los equipos mixtos solamente le permitían la participación de las niñas hasta los 10 años, me parece, sí. Que la fuerza es más o menos la misma, ¿no? Y a partir de la categoría de 10 años ya buscaron que hubiera equipos femeniles, pero como no había suficientes niñas jugando fútbol, no se completaban. Entonces muchas de ellas como que se quedaron en ese inter. Porque cuando jugaban Allison y su hermana, después resulta que tuvieron que cambiar el reglamento, porque pues nada más podía jugar una, y esa una era la goleadora, entonces pues cómo le hacían, opacaba a los demás, o sea, mucho de ese tipo de cosas, ¿no? También muchas chicas que empezaron a jugar fútbol porque iban a acompañar a la mamá, a llevar al hermano, sí. Y no se completaba el equipo, y pues métete tú, y resultó que era más buena que el hermano, y así, entonces... nace la liga y bueno, obviamente para nutrir esa liga, pues el resto de lo demás ya que es historia, son 9 años ya de Liga MX Femenil.
3: 9 años y vaya, ¿no? Vaya historias que si no nos sentamos, yo por ejemplo, porque estoy viendo una foto aquí en redes sociales que me regresa a ese uh-huh. tiempo de la Copa esta, la Copa Refresquera esta.
4: ¿Cómo va evolucionando? Porque sí. En el Agua Patos no había categoría en femenil. No. Hasta hace unos años, una categoría, y esta última convocatoria ya incluye 2 categorías de niñas. Entonces, sí, va evolucionando este rol.
3: Sí, y cómo ha ido rompiendo, no abriendo puertas, rompiendo la barrera, pues las puertas.
4: Abrir el camino para todos los que vienen ahí atrás.
3: Porque el fútbol femenil, el deporte femenil, es tremendo hoy en día. Luego vamos a seguir platicando de eso, porque ya dijo Dani, ya vámonos, porque ya se acabó el tiempo.
4: Para el deporte femenil los espero el miércoles con Marca M.
3: Ahí está,
4: cumplimos un año. Gracias.
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1: Es la 1:58.

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1: Muy buenas tardes, tengan todos ustedes excelente inicio de semana. Los saludo con muchísimo gusto desde nuestra bella y pintoresca capital Nayarita. Son exactamente las 2 de la tarde con un minuto, así lo marca el reloj más histórico de todo Tepic. Y dicen que después de las 2 de la tarde solamente hay 3 preguntas que debemos de hacernos. ¿Qué vamos a comer? ¿Volverá a llover? Y después de la lluvia de ayer, ¿cómo nos fue para llegar aquí hoy? Pues muy seguramente más de alguno tuvo que sacar ese paraguas, buscar otra ruta o esperar a que bajara el agua o simplemente armarse de paciencia para poder llegar a su casa. Así que quédese con nosotros los próximos 30 minutos de información. Yo soy Blanca Rosales y deseo que nos acompañe para mantenerlo bien informado de los últimos acontecimientos de la capital nayarita. Recordarle que tenemos números en cabina 311-210-5955. Y 311-225-7094. Este último es nuestro número de WhatsApp para que usted nos pueda mandar un mensaje, una denuncia. Aquí le daremos lectura a todos sus mensajes. Recordarle también que estamos en vivo a través del 100.3 FM y 550 AM, pero si usted no nos puede escuchar y quiere vernos en vivo y en directo, métase a su página de Facebook y búsquenos como Aztlán Radio. Tenemos nuestra transmisión en vivo. Aquí nos puede conocer un poquito cómo se trabaja, cómo se vive este espacio informativo y, por supuesto, dejarnos sus comentarios. Oiga, pero no solamente eso, también si usted cuenta con un dispositivo Alexa, nada más échele un grito.
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1: Así de fácil es acceder a la barra de programación y de información que Aztlán Radio tiene para todos ustedes. Y precisamente hoy, lunes 10 de agosto, cuénteme cómo le fue ayer. Porque, oiga, una cosa es ver la lluvia desde la ventana y otra muy distinta es estar en la calle cuando empieza a subir el nivel del agua o que lo agarre sorprendido la lluvia, el tráfico o un árbol caído. El día de ayer hubo muchos vientos y afectaciones y todas estas complicaciones por la tormenta que muchos nayaritas no esperábamos. Y bueno, precisamente en distintos puntos de la capital hubo árboles caídos donde, bueno, pues afortunadamente no ha habido complicaciones algunas, afectaciones humanas, solamente daños materiales, pero ante ello también le recuerdo que debe reportar cualquier árbol que le represente peligro para que vaya hacerle una supervisión para ver si es apto de poda o de un retirado completo. Y también hay una pregunta que debo de hacerle. ¿Estamos realmente preparados? Todavía nos falta para que termine la temporada de lluvias y ciclones. De hecho, es algo muy curioso porque precisamente la tormenta de ayer no fue derivada de ningún ciclón tropical. ¿A qué nos lleva esto? Que precisamente cuando un ciclón esté cerca de pues ahora sí que de Nayarit, ¿cómo nos vendrá a afectar? Lo que sí es cierto es que siempre debemos de tener un kit de contingencia y estar muy bien preparados. Y precisamente hoy tenemos información relacionada también con árboles que representen un riesgo durante esta temporada, pero antes de eso vamos con muy buenas noticias porque también tenemos un tema que tiene que ver con nuestro futuro y con el cuidado de todo nuestro entorno. Pues mire, ya iniciando con la información de lleno, Nayarit busca poner su parte frente a frente ante uno de los grandes retos ambientales que tenemos, que es recuperar y conservar nuestros ecosistemas. Pues precisamente el día de ayer el gobernador del estado, el doctor Miguel Ángel Navarro Quintero, acompañado de su esposa, la doctora Beatriz Estrada Martínez, quien es presidenta del DIF Nayarit, se sumaron a la Jornada Nacional de Reforestación convocada por la presidenta de México, la doctora Claudia Sheinbaum Pardo, con la plantación de más de 50,000 árboles en 8 municipios de Nayarit y la participación de más de 4,600 personas. Desde directamente el predio, las antenas en la colonia San Juanito, que fue aquí en Tepic, participaron en esta actividad, en este desarrollo de actividades actividades de manera simultánea también en 32 entidades del país. Al respecto, también el mandatario estatal nos destacó que proteger nuestro medio ambiente también requiere un poco de conciencia, voluntad y un compromiso que mantiene nuestro futuro, y también reconoció, ¿por qué no?, a las hombres y mujeres que están atendiendo el llamado para contribuir al cuidado de los ecosistemas. Vamos a escuchar un poco de sus declaraciones.
4: Claudia Sheinbaum Pardo, presidenta de México. Desde Nayarit la saludamos el pueblo y los diferentes órdenes de gobierno. En esta gran cruzada que usted encabeza en favor de la reforestación y en favor del medio ambiente. Desde hoy en día nos queda claro, el dinero es necesario, pero más necesaria es la conciencia y la voluntad. Y pensar hacia el futuro. Pensar en lo que vamos a heredar a las futuras generaciones. Y es por ello que debemos darnos prisa. Y aquí en Nayarit nos estamos dando prisa, habiendo a la fecha ya plantado en el 25 y en el 26 4,200,000 plantas de diferentes plantas nativas de Nayarit. Un estado con una gran riqueza natural. Aquí le hablamos desde el puerto de la laguna del municipio de Tepic, desde el ejido. Desde el ejido H. Casas, en el que habremos nosotros de empezar una cruzada que se lleva a cabo en estos momentos en 8 municipios del estado, en la que participamos alrededor de 4,600 personas. Y habremos de plantar en la cruzada del día de hoy 50,000 plantas, presidenta. Aquí habremos de sembrar la semilla para lo que será un pulmón para los tepicenses y los nayaritas. Aquí será un parque emblemático de la vida, de los recursos naturales, de lo que debemos de preservar para el presente y para el futuro, del pasado rescatar, en el presente comprometernos y construir el legado para nuestras gentes en el futuro. Felicidades por esta gran iniciativa, presidenta.
1: Oiga, y aquí vale la pena detenernos un poco, pues precisamente, mire, plantar un árbol, pues no nada más significa ir a dejarlo ahí y que crezca solito. También significa cuidarlo, que vaya de vez en cuando a cuidar de ese árbol que usted plantó, ¿por qué no? Aquí creo que Dani e Iri también asistieron el día de ayer a esta reforestación. Les voy a dejar de tarea, varios compañeros de aquí del Sistema de Radio y Televisión de Nayarit tuvieron esa tarea y esa responsabilidad que ahorita les doy de ir a regar su arbolito. No le dejen todas las lluvias, no le dejen todas a las personas encargadas. Vayan a hacerse responsable de su árbol, al igual del árbol que dejaron plantado en la loma hace algunas semanas. Invitarlos a que vayan y los cuide, porque recuerde que, mire, el cuidado del medio ambiente no es una tarea exclusiva de las autoridades, también es una responsabilidad de todos nosotros, y la verdad es que es una mejora al futuro. Y ahora vamos a cambiar un poquito de tema, pero no de importancia, porque precisamente hablando de riegos y plantas, pues también nos pasamos al tema del campo, porque nos vamos ahora con un producto que representa una importante actividad económica para muchas de las familias, el aguacate. Pues mire, precisamente productores nayaritas están enfrentando un escenario complicado ante las condiciones del mercado, pero también buscan alternativas para colocar su producción. Pues, ¿qué estará pasando con el aguacate nayarita? Oiga, pues vamos a escuchar las declaraciones.
5: Por lo menos es una oportunidad. No exportamos, exportan ellos, se convierten en aguacate michoacano. Que haya manera de venderse ya es una posibilidad mejor. En guacamole no lo terminamos. Un 50% de productores cuidamos las huertas tal como dice el manual, con exactitud, fertilización, fumigaciones mensuales, podas, buena práctica agrícola. Fácil de vender en unas 70,000 toneladas para exportar.
6: ¿Y en cuánto tienen que vender su producción?
5: Para que sea rentable, mínimo debe andar limpios de 150 hacia arriba en 12 pesos.

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1: Y ya es momento, hoy lunes iniciamos nueva semana y por supuesto tiene que haber información deportiva.
2: Sería buena idea.
1: Ya lo está viendo usted en pantalla, pero usted que nos está escuchando a través del 100.3 de FM, ya está aquí, ya está lista. Michelle Cruz, que nos tenía abandonados con la información deportiva, ¿cómo estás?
2: No, ahí andamos, no habíamos coincidido.
1: ¿Andabas de parranda?
2: No.
1: ¿Andabas trabajando?
2: Bueno, sí. Bueno, me fui hace 3 días nada más.
1: Bueno,
2: pero ya estoy aquí.
1: Está bien, se vale. A ver, ¿qué nos traes en la información deportiva?
2: Bueno, pues el día de hoy ya está ahorita ya por arrancar, mejor dicho, ya arrancó el primer partido de la tercera edición de la serie del Caribe Kids.
1: Wow,
2: Nayarit 2026, exacto, se lleva a cabo en el Coloso del Pacífico, participan 5 países, viene República Dominicana, Puerto Rico, Panamá, mejor dicho, 5 delegaciones, 2 equipos mexicanos, es que son 2 equipos mexicanos, 4 países, México Rojo y México Verde. México Verde, hay que poner atención porque justamente México Verde está compuesto por chicos de los tomateros, vienen algunos de Jaguares de Nayarit, Materos es el rojo, pero en el verde está compuesto por algunos refuerzos de otros equipos de Liga Mexicana, pero la base del equipo está compuesta por los Jaguares de Nayarit, que fueron el segundo lugar en la Liga Mexicana del Pacífico Kids, que ahí lograron este subcampeonato en su primera participación, y que bueno, la mayoría de este equipo México Verde está hecho en Santa Teresita, son chicos que son de la escuelita de béisbol Raimundo López Casillas, pero también son hechos en Liga Cora. El manager de este equipo es Luis Acebo Amezcua, que también es hecho en Santa Teresita, así es que hay que irlos a apoyar. El torneo de esta serie Kids empezó ya en estos momentos está llevando a cabo el encuentro, el juego 1 entre República Dominicana y Panamá. La ceremonia de inauguración está contemplada a las 6 de la tarde y terminando la ceremonia de inauguración viene el segundo juego del día a las 7 de la noche entre México Verde y Puerto Rico. Se tenía pensada, Blanca, la participación de Panamá, de Venezuela. Venezuela decide no participar, tuvo ahí unos problemas de logística migratoria y demás, entonces se quedaron varados en Colombia, además, sí. Y no alcanzan a llegar a la competencia. Y solamente son estos 5 equipos los que participan. Hubo cambios, por supuesto, en el rol de juegos. Había 3 partidos programados, ahora solamente van a ser 2. Los Bien. Partidos estaban programados a las 2 y a las 7 de la noche. Para los que ya tienen boleto, lo tomen en cuenta, porque los partidos empezaban a las 10 de la mañana. Bueno, pues se modificó el rol de juegos. Entonces va a haber partidos a las 2 y a las 7 en el Coloso del Pacífico. Por un boleto, pues tienen pueden entrar a los 2, ¿no?
1: Excelente. Entonces, oye, Michelle, el otro día me topé con una persona que me decía, oye, ¿tú qué sabes de que ya inició la temporada de los Jaguares, que ahora en agosto? Uno ya lo sabe, pero hay gente que todavía no entiende la división de ahora lo que es de Kids y ahora lo que es en la próxima
2: temporada.
1: Ah, exactamente. Explícanos un poquito para que
2: lo
1: quede
2: que tenemos
1: claro.
2: Ahorita es un evento internacional, uh-huh. Serie del Caribe Kids. Sí. Como es la Serie del Caribe, que vemos que iban los tomateros y sí. Nos representan y tal, es la primera vez que se hace en México, pero es Kids. ¿Por qué Kids? Porque son peloteros entre los 10 y 12 años.
1: Bien.
2: O sea, es el futuro de las estrellas del béisbol.
1: Son
2: esta
1: los que
2: región.
1: Próximamente estarán en la temporada.
2: O sea,
1: en
2: 5 años a lo mejor ya los vemos en grandes ligas o
1: sí,
2: en
1: claro.
2: Diez, o en la Liga Mexicana. Y lo que es Jaguares de Nayarit, aparte el Kids es internacional, sí. Viene Panamá, viene México, viene Puerto Rico, República Dominicana. Y la Liga Mexicana del Pacífico es ya la temporada profesional del béisbol en esta parte de nuestro país y arranca en el mes de octubre.
1: Él
2: ya
1: no
2: donde viene, juega Jaguares, donde viene Venados, viene Tomateros, vienen Charros, o sea, ¿sí? Son estos equipos ya profesionales. Todos esos equipos profesionales tienen obviamente sus fuerzas básicas o su semillero, que es justamente los equipos que participan en la Liga Arco Mexicana del Pacífico Kids, que es donde sale la selección mexicana que va a la Serie del Caribe Kids, que es la que tenemos ahorita.
1: Bien.
2: El evento de ahorita es es kids, son jovencitos, el futuro del béisbol de nuestro país, pero bueno, todos modos hay que apoyarlos porque es donde empiezan, donde ellos se sueñan ya en un estadio profesional jugando, ¿no? Entonces es una gran oportunidad también para acercar a los más pequeños, pero y aparte de esta serie Kids solamente dura del 10 de agosto al 16.
1: Bien.
2: O sea, el próximo domingo
1: ya,
2: y
1: culmina.
2: Octubre, los Jaguares arrancan en octubre, terminan rol regular a finales de año y si pasan a playoff, bueno, pues ya tendremos béisbol hasta enero, febrero.
1: Ojalá, que se nos alargue, no se nos acorten las ilusiones. Yo espero que sí, pero una vez aclarado el punto, pues mira, adquiera sus boletos para esta semana, que como lo dice Michelle, termina el 16 de agosto, y si quieren adquirir sus abonos para en octubre, pues ya,
2: sí, ya está, pueden, de hecho ya está la venta, ya pueden acercarse a adquirir los abonados, sí. Y demás para la temporada, y el boleto para la serie del Caribe Kids está en $150 y puedes entrar a los dos partidos sin problema.
1: Oh, a fácil acceso. Excelente, Michelle Cruz, pues muchísimas gracias por la información el día de hoy.
2: Gracias a
1: ustedes. Te espero el miércoles aquí.
2: El miércoles aquí nos vemos.
1: Gracias, y vamos a escuchar qué nos preparó Daniel Ruiz con lo más viral.
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3: Este fin de semana, la influencer española conocida como Rorro volvió a estar en el punto de mira de millones de usuarios de TikTok. Esto después de que otra creadora de contenido de nombre Galitari publicara un extenso video en dicha red social en el que relata por qué considera que la influencer construyó parte de su imagen pública inspirándose en ella, lo que provocó el enojo de varios de sus seguidores, sacando a flote comentarios de Rorro de hace años demostrando un comportamiento diferente a como es en la actualidad. A través de Instagram, Kenia Oz dio un comunicado en su canal de difusión donde alerta a sus seguidores sobre usuarios que divulgan rumores y anécdotas falsas para causar polémica y molestias para alterar su espacio profesional. Esto después de un malentendido donde se vieron involucradas las cantantes y compositoras Belinda y Dana Paola. En diferentes redes sociales se han viralizado videos sobre el sismo de magnitud de 7.4 que se vivió esta mañana en Colombia, donde nos muestran cómo varios edificios colapsan y sus ciudadanos, a pesar del temor, toman sus debidas precauciones. Varios creadores de contenido ya expresan solidaridad con el pueblo colombiano. En internet, la velocidad no garantiza la verdad, pero detrás de cada tendencia siempre hay una pizca de realidad. Hoy, para el origen de la noticia, Daniel Ruiz.
1: Híjole, desgraciadamente Colombia amaneció hoy con esta triste noticia. 7.4 es el terremoto que sacudió en el occidente y centro de Colombia aproximadamente a las 7 de la mañana, pasadito de las 7 de la mañana, y hasta el momento, mire, van por lo menos 111 personas muertas y 87 heridas. El presidente Abelardo declaró el estado de desastre nacional para estar agilizando las labores correspondientes de rescate, y conforme avance el tiempo seguirán dando y actualizando las cifras ante esta terrible noticia que sucedió el día de hoy en Colombia. Híjole, nos unimos a la pena y pues desgraciadamente muchos no podemos hacer nada desde aquí, pero brindarle el apoyo a todas estas personas, aunque sea moralmente. Y cambiando un poquito de información, oiga, pues el regreso a clases ya está a la vuelta de la esquina y con ello también llegan los gastos, porque si usted pensaba que la cuesta era en enero, para las personas que tienen hijos, la cuesta, la verdadera cuesta, pero de útiles y uniformes, colegiaturas, pagos, cuotas, es en agosto. Pero hay algo que madres y padres de familia deben de conocer. Y mire, las escuelas públicas de Nayarit no pueden obligar a madres y padres de familia a adquirir útiles escolares, uniformes o materiales educativos dentro de los propios planteles. Esto lo aclaró la secretaria de Educación, Mirna Manjarres. Nos señala de posibles ventas realizadas dentro de algunas escuelas y en las que se condiciona también a las familias para estar comprando determinados productos y artículos. Y ante cualquier cosa que suceda, usted puede hacer un llamado, denunciar cualquier irregularidad para que sea revisada por las autoridades correspondientes. También precisó que las listas de útiles deben contemplar además materiales básicos y no pueden exigirles marcas específicas, por lo que las familias tienen libertad para adquirir en el establecimiento que les sea de su posibilidad o de su agrado. Vamos a escuchar.
4: Yo invitaría a ciudadanas y ciudadanos que nos informen dónde está X escuela que es oficial, que es pública, que no debe de hacer ese tipo de venta. No, nuestras escuelas están para dar educación, no para otorgarles los implementos, lo que ellos necesitan para sus estudios, ¿sí? Entonces, no puede haber esto. Y si nos dicen, con mucho gusto asistiremos a detener esa venta siempre y cuando los padres de familia no estén de acuerdo y denuncien.
1: Y qué importante es conocer nuestros derechos también. El regreso a clase es se considera y genera un gasto muy importante para muchas de las familias nayaritas. Y así que el que usted tenga la libertad de poder comprar y adquirir sus artículos escolares en el lugar de su agrado ya es pues un descanso también para usted. Y recordarle, si existe alguna irregularidad en su escuela pública, aclarando, porque después van a venir las quejas de los colegios, aquí no entra esta petición. Si usted ve una irregularidad en una escuela pública o se le condiciona algún servicio educativo para la compra determinada de algún artículo escolar, tiene que reportarlo o denunciarlo ante las autoridades. Y vámonos a otro tema de información, porque hablando de oportunidades, pero ahora volteamos a quienes están buscando precisamente incorporarse al mercado laboral. Y es que, mire, la consistencia laboral y el trabajo en equipo también desplazan al promedio escolar en el reclutamiento de jóvenes, y esto lo señala la Coparmex. Marcos Trujillo nos tiene la información.
5: Las empresas en México están adoptando esquemas de selección de personal juvenil basados en su resiliencia, capacidad de trabajo en equipo y de consistencia laboral, y ya no tanto en los promedios escolares. Esto afirmó la presidenta de Coparmex en Nayarit, Liliana Hernández. La empresaria indicó que ante la volubilidad de muchos jóvenes de la actual generación, se buscan mecanismos para encontrar al personal adecuado.
6: Estaba yo en una reunión en México y nos presentaban un estudio de que muchas de las empresas hoy por hoy lo que valoran en la contratación no es tanto el promedio con el que sale el estudiante, sino con las capacidades de resiliencia, de tolerancia, de trabajo en equipo, de desarrollo de proyectos, de ideas, y ese es un área que tienen las universidades para seguir desarrollando, y nosotros las empresas pues tratar de cómo adaptarnos a ese entorno, porque sí creo que es complejo, no puedo generalizar y decir que todos los casos es, pero en su gran mayoría creo que es una situación que sí estamos viviendo hoy por hoy. Los jóvenes en una planta laboral podemos tener a quien tiene mucho tiempo y podemos tener quienes al año y medio dicen, pues voy a probar con otro trabajo. Y ahí pues es un tema de la persona, ¿no?
5: Para Aztlán Radio reporta Marcos Trujillo, la voz de nuestro origen.
1: Aquí nos deja una importante reflexión, y es que, pues claro que importa la preparación académica, pero también se busca saber cómo responde una persona ante todos estos problemas, cómo se trabaja con los demás, porque si usted es una excelencia, una inminencia, pero si no sabe trabajar en equipo y no está tan comprometido con su proyecto, yo creo que son una de las principales dificultades para poder estar estable en algún trabajo. Y precisamente hablando de oportunidades laborales, también tenemos información que puede interesarle específicamente para quienes viven en el oriente de Tepic. Pues mire, la Secretaría del Trabajo llevará a cabo una feria del empleo en la zona de las canteras durante este mes. Su intención, únicamente acercar opciones laborales a quienes viven únicamente en esa zona y evitar que tengan que trasladarse de un punto a otro, sobre todo en las grandes distancias, para una búsqueda de oportunidad. Con este segundo evento que ya se estaría llevando a cabo, el gobierno del estado busca apoyar la economía familiar, también acercando opciones laborales formales y seguras directamente en los sectores con mayor demanda de empleo, especialmente también en la juventud. Vamos a escuchar.
7: Claro que sí, hay mucha demanda, ya tuvimos en este año una feria ya a la que nos acompañó la doctora Beatriz en marzo, pero bueno, ahora vamos con una segunda feria, queremos evitar traslados, hay muchos jóvenes allá, es el Tepic 2, el segundo Tepic, entonces qué mejor que ir, todas las

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1: ...311-225-7094... nuestro número de atención a toda nuestra gente, nuestro radio y escuchas, ¿por qué no? Mándenos sus denuncias a este número, claro que sí. Y pues mire, ¿por qué se lo digo también? Hablando de lluvias, mientras algunos la lluvia significa una tarde en casa, para otros puede representar perder mercancía, dejar de trabajar o quedarse atrapados durante horas perdiendo su actividad laboral. Por eso también comerciantes de Tepic están denunciando afectaciones por las inundaciones y aseguran que la infraestructura pluvial puede quedar rebasada durante las precipitaciones. Andrea Peña tiene la información.
2: ¿Cuáles son las zonas que se inundan y que a usted le afectan?
3: Se inunda ahí por la Independencia.
2: Como toda la vida, ¿verdad?
3: Provincia, Puente de la Provincia. Parte Puente de la Provincia.
2: ¿Y qué es lo que usted hace cuando hay lluvia fuerte y pues...?
3: Hay que parar el tráfico, nos paramos, nos orillamos ahí.
2: ¿Hasta cuánto ha durado detenido por este problema?
3: Hora y media por el tren. Uh-huh. El tren también es un problema, el tren. De primera necesidad, hay que quitarlo.
2: Sí. Y en esta temporada de lluvias, ¿muchas veces se ha visto esta afectación para usted?
3: Sí, cómo no. Es que aquí trabajamos en la ciudad y no podemos trabajar. Se inunda y ya ahí paramos.
2: ¿Y cada día que pasa esto le afecta?
3: Claro que. Cada que llueve, con poquito que llueve, ya se inundó Tepic. Con eso, oiga.
2: Ándele pues.
1: Híjole, pues los comerciantes ya manifestaron esta inquietud, su incomodidad, tristeza y enojo, claro que sí. Pues oiga, un comerciante y su mercancía perdida, para un trabajador pueden ser horas sin moverse, así que una familia sigue sin recibir esos ingresos ante estas afectaciones. Así que ojalá se recuperen pronto, pero sobre todo también tomen sus medidas, sus debidas precauciones. Recordarle que la temporada de lluvias, ciclones y huracanes va a culminar hasta el 30 de noviembre. Y casi siempre las situaciones, los meses más críticos eran en octubre. Pero pues precisamente de eso hablábamos al inicio. Si con una lluvia de ayer donde no hay ningún disturbio tropical como tal presente, solamente pues condiciones de baja presión, condiciones de anticiclones, pues no, desgraciadamente hay que prepararnos, no solamente es cuestión de las autoridades, también es cuestión de prevención propia. Y estamos prácticamente a un minuto de despedirnos, pero sí me gustaría culminar con una invitación. Pues mire, también las ventas de artesanías durante este periodo vacacional marchan a un ritmo muy lento y por debajo de las metas proyectadas. Esto lo está informando Celina Silverio Minjarres, quien es la secretaria de la Asociación Civil de Artesanos con Dignidad, quien lamenta que los pocos compradores que se acercan suelen regatear. Oiga, qué triste esto, qué triste cuando la verdad el trabajo de los artesanos cuesta y cuesta mucho. Y ante esta inestabilidad en la temporada, los artesanos del estado se mantienen firmes y adaptados para afrontar todas estas afectaciones. Vamos a escuchar.
4: Ha sido un poco regular, no como lo esperamos, pero sí queríamos que fuera más abundante. Extranjeros de Estados Unidos. Pues ahorita los compañeros que han comentado han sido regular, normal.
5: Regularmente recuerdo de pulseritas sencillas para las llaves, más es lo que se lleva mucho para las llaves, porque hubo una pareja que se llevó más de 20 o cosas así. Son esos clientes que no te dicen a cuánto lo menos, sino así como es el precio, así se lo lleva. Pero hay compañeros y hay otros que sí son extranjeros, incluso algunos que sí quieren, les gusta mucho regatear. Pero ya pasando como diciembre, enero, no hay ventas. O por ejemplo de las bolsas, también las bolsas son muy procuradas en esos tiempos y en diciembre también más. No todas las temporadas son iguales.
1: Pues invitar a todas estas personas que tengan la posibilidad o la oportunidad, si viene de pronto su familia de vacaciones, de foráneos, turistas, que vayan y le compren a un artesano. La verdad vale la pena estar consumiendo local y también, ¿por qué no?, a todos los comerciantes que se están viendo afectados ante

0: estas lluvias. Y ya es momento de despedirnos. El cielo ya está tronando. Se viene una lluvia bastante fuerte. Cuénteme si en su punto, su colonia, ya está lloviendo, ya lo sorprendió la lluvia. Y si no, todavía tiene tiempo de ir por ese paraguas o refugiarse en un lugar seguro. Recuerde que prevenir siempre será mejor. Son 28 grados Celsius en la capital Nayarita. Nos esperan lluvias fuertes para esta tarde. Que tenga un excelente inicio de semana. Recordarle que usted y yo tenemos una cita el día de mañana en punto de las 2 de la tarde, información clara, sin rodeos y sin adornos. Adiós.
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3: Son las 2:33.
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13: 2:35.

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1: Las 2:47.

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1: 2:49. 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
1: Las 2 con 56.
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4: Bienvenidas y bienvenidos a Revista del Consumidor Radio. Soy Joy Ramírez y en esta ocasión nos acompaña la chef Erika Fonseca para preparar el platillo Sabio Profeco de este mes. Muchas gracias por acompañarnos, bienvenida.
5: Vamos a preparar unas deliciosas setas al pibil. Para preparar nuestro platillo necesitaremos 4 tazas de setas deshebradas, media cebolla fileteada, 30 gramos de pasta de achiote, un clavo de olor, 2 pimientas gordas, 1/4 de taza de vinagre blanco, 1 taza de jugo de naranja agria, 2 chiles guajillos y 1 cucharada de aceite. Para la cebolla encurtida, media cebolla morada fileteada, 2 chiles habaneros fileteados, 1/4 de taza de vinagre blanco o de manzana, el jugo de 2 limones, 1 cucharadita de comino en polvo, 1 cucharadita de orégano seco, media cucharada de aceite de oliva y sal y pimienta. Para la salsa de habanero que acompañará al platillo vamos a ocupar 5 chiles habaneros, 2 dientes de ajo asados, 1/4 de cebolla, el jugo de un limón y 1/4 de taza de aceite de oliva. Y finalmente, para servir nuestro platillo, medio kilogramo de tortillas y 1 taza de frijoles molidos. Para el adobo de nuestras setas al pibil, comenzaremos desvenando nuestros chiles guajillos, retirando el tallo y todas las semillas. Ahora directamente al fuego, llevamos los chiles por aproximadamente 8 segundos para asar. Se darán cuenta que están listos cuando la piel de los chiles se encuentra brillosa. Esto hacemos para liberar todo el aceite de nuestros chiles. Después, los remojamos en agua caliente de 10 a 15 minutos para suavizarlos. Para preparar nuestro adobo, licuamos los chiles guajillos, el achiote, el vinagre, el jugo de naranja, el clavo, la pimienta gorda y un toque de sal. Ojo, si consiguen naranja agria, pueden omitir el vinagre. Licuamos muy bien y reservamos. Ahora, calentamos el aceite vegetal en una sartén y acitronamos la cebolla por un par de minutos. Después, agregamos las setas previamente deshebradas e incorporamos con la cebolla. Antes de que las setas suelten todo su jugo, agregamos el adobo y mezclamos hasta que todas queden cubiertas. Probamos y, de ser necesario, volvemos a salpimentar. Dejamos cocinar por aproximadamente 8 minutos hasta que el adobo haya reducido. Las reservamos y ahora vamos a nuestra salsa de habanero. En un comal colocamos los chiles habaneros, el ajo y la cebolla y los asamos hasta que estén tatemados. De esta manera sueltan todos los aceites. Después, los retiramos del fuego y los llevamos a licuar con la cebolla, jugo de limón, sal y pimienta. Ahora agregamos nuestro aceite de oliva en forma de hilo sin dejar de licuar para emulsionar y obtener una textura entre salsa y aderezo. Rectificamos la sazón y reservamos. Ya que tenemos nuestra salsa lista, vamos a preparar nuestra cebolla encurtida. Utilizaremos la cebolla morada fileteada, chile habanero fileteado, orégano y comino molido, también jugo de limón y mezclamos. Agregamos un poco de vinagre blanco o también puede ser de manzana. Salpimentamos al gusto hasta integrar todos los ingredientes. Colocamos un poco de aceite de oliva y terminamos de mezclar. Dejamos reposar por 30 minutos o hasta que notemos que la cebolla esté suave y de color morado. Finalmente, para servir nuestro platillo, calentamos muy bien las tortillas y untamos un poco de frijoles negros molidos. Agregamos nuestras setas al pibil y acompañamos con la cebolla encurtida y la salsa habanero al gusto. ¡Listo! Ya podemos disfrutar nuestros tacos de setas al pibil. Recuerden que el platillo Sabio Profeco es muy fácil de preparar, tiene buen sabor, aporta un balance nutricional y rinde para varias porciones. Anímense a prepararlo y cuéntenos en nuestras redes sociales cómo les fue. No olviden que también pueden ver esta receta en nuestro canal de YouTube Profeco TV. Yo soy la chef Erika Fonseca y fue un gusto cocinar con ustedes en Revista del Consumidor Radio.
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4: Ahora cuéntanos, una vez que ya nos has platicado la receta y el procedimiento, queremos saber acerca de tu cocina y también de ti, ¿cómo fue que empezaste tu camino en la gastronomía?
5: Pues mira, yo primero, les quiero contar esto, yo no quería estudiar gastronomía, yo quería ser doctora. Entonces, mi meta era como salvar a la gente de ser diabético, era como mi sueño porque mi mamá es diabética.
4: Tu objetivo,
5: entonces,
4: ¿no?
5: Ajá, era como mi objetivo siendo doctora. Entonces, bueno, por mil cosas no logré como ya mantenerme ahí en la carrera. Solo estuve 6 meses y después me gustaba mucho cocinar desde chiquita. Eso sí, con mi abuelita paterna y con mi mamá, pues siempre me involucraron en la cocina. Y dije, bueno, pues será como otra rama en la que a lo mejor yo puedo hacer algo por las personas en esta cuestión del cuidado, ¿no? De la salud. Y por eso creo que la gastronomía me llamó la atención, porque creo que a través de la alimentación, pues obviamente podemos mantenernos sanos, ¿no? A través de lo que le damos a nuestro cuerpo. Y por eso fue que empecé a decidir estudiar gastronomía. Soy licenciada en gastronomía.
4: ¿Y actualmente cómo definirías tu cocina?
5: Mi cocina es práctica, balanceada, sí cuido muchísimo que sea balanceada y que sea creativa también, ¿no? Que no te aburras utilizando el mismo ingrediente, sino que también le des cierta variedad, ¿no?
4: Versatilidad.
5: Exacto.
4: También. Exacto. Y respecto a la combinación de ingredientes, me llama la atención el platillo de este mes, que fue setas al pibil. ¿Cómo fue que se te ocurrió esta receta? O sea, cambiar, creo que lo habías dicho también durante la grabación del platillo, siempre estamos acostumbrados a que el platillo es
5: con carne de cerdo,
4: con carne,
5: ¿no?
4: De cerdo, ¿no?
5: Sí, es como la clásica.
4: Ajá. ¿Y cómo fue que tú pensaste en las setas?
5: Pues mira, te voy a compartir algo. Hace unos años, no, ya bastantes años, fui vegetariana y dejé de serlo por una razón muy, muy buena. Yo daba clases de cocina mexicana, entonces era un poco complejo cuando había, no sé, receta de carnitas, receta de cochinita pibil, receta de tacos, no sé, tacos al pastor, infinidad de recetas que llevan proteína animal. Y cuando las probaba, pues me caían muy mal, ¿no? El organismo es muy inteligente, nuestro cuerpo es muy inteligente. Y si tú le empiezas a acostumbrar a darle cierto tipo de alimento, obviamente le dejas de dar uno, va a reaccionar y eso es muy normal. Entonces, pues fue imposible, ¿no? De esta forma, o me enfermaba o también no probaba los platillos de mis alumnos. Entonces decidí no, pero en esa búsqueda de recetas, que yo soy muy taquera, entonces decía que un taco que me guste mucho es el de cochinita pibil, la verdad, ¿no?
4: Sí.
5: Entonces dije, ¿cómo lo puedo hacer para que no extrañe un taco de cochinita pibil? Entonces dije, claro, las setas, me gusta mucho utilizar las setas porque tienen la consistencia como de carne, como carnosita.
4: Sí, la textura.
5: No, la textura. Generalmente los hongos, las setas y también los hongos portobelo tienen esa textura que es como carnosa y hasta la forma en que como la deshebramos se ve como si fuera carne. Y ya de paso, pues tienes toda tu porción de verduras, ¿no? Que eso es lo que siempre busco en mi comida de todos los días. Por eso es que se me ocurrió ese tipo de receta, que adaptar una, o sea, la que ya existe de cochinita, pues hay que convertirla en una receta que tenga más fibra. ¿Y cómo? Pues haciéndola con setas.
4: Y ya habías colaborado con nosotros,
5: sí,
4: ¿no?
5: Sí, el año pasado, a principios de año, recuerdo, hicimos una receta de mole de olla verde.
4: ¿Y cuál ha sido tu experiencia de venir aquí a la grabación,
5: yo
4: de colaborar acá?
5: Quedo fascinada, porque he aprendido yo, y también sé que al transmitir una receta así, ¿no? Que quede práctica, alcanzable, económica y nutritiva, pues siento que ya dejé un granito.
4: Sí, para que repliquen la receta. Y finalmente, ¿cuál sería tu consejo para que justo las personas se acerquen de nuevo a la cocina y tengan este acercamiento con los ingredientes?
6: Pues yo, mi consejo sería, vayan a los mercados y que se animen un día, que compren un espárrago, unas calabazas, lleguen a su casa y las cocinen, ¿no? Yo creo que a través de Profeco en el canal pueden encontrar muchísimas recetas. Entonces es eso, que se animen, que se den la oportunidad de fallar también, porque así es la cocina, un poquito prueba y error, y sería eso. Que se animen a probar ingredientes que a lo mejor nunca han probado y que se pueden sorprender un montón con el sabor y que hasta pueden descubrir una técnica maravillosa de cómo saben más ricos, ¿no? Okay. Ese sería como mi mayor consejo, que visiten mercados, supermercados, que compren un ingrediente, el que quieran, y que lleguen a cocinar.
4: Que se atrevan,
6: que se atrevan,
4: ¿no? Que se atrevan.
6: Sí.
4: Bueno, pues muchas gracias por esta plática, por acompañarnos y por enseñarnos esta versatilidad de las setas al pibil.
6: Muchas gracias. No, al contrario, muchas gracias a ustedes y espero nos veamos muy pronto.
4: Seguro sí, seguro que sí. Los invitamos y las invitamos a que consulten nuestras redes sociales y que acudan al canal de Profeco TV en YouTube.
6: Gracias.
4: Gracias.
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Una tarde lluviosa, una tarde rica aquí en la capital Tepic. Son las 3 de la tarde con 8 minutos. Qué gusto saludarlos en este día, lunes 10 de agosto del año 2026. Comenzamos, arrancamos una nueva semana. ¿Qué significa esto? Muchas oportunidades. Significa puertas abiertas. Significa buena vibra. Significa comenzar de nuevo. Intentarlo otra vez. No desistir. Y claro, pues disfrutar también de una tarde de tantos éxitos que tenemos para ti en este espacio de las más queridas de Juan Gabriel. Hay una línea telefónica que nos mantiene en contacto. Es el 311-225-7094. También el 311-210-5955. Te podemos complacer. Vamos a comenzar con muy buena música. Hoy estamos contigo. Bueno, está conmigo mi operadora de audio. Ella es Eiri Sandoval. ¿Cómo estás, Eiri? Guapísima, como siempre. Yo soy Norma Elizabeth Fuentes y estoy encantada de la vida de tenerlos aquí una vez más a través de este su espacio aquí en Aztlán Radio, 100.3 de frecuencia modulada y 550 de amplitud modulada. Vamos a comenzar con uno de los temas clásico de clásicos de Juan Gabriel. Escuchamos juntos, iniciamos con esto, Insensible.

Soy insensible a heridas de amor. Es lo que nos dice Juan Gabriel en este su tema que hemos escuchado cuando son las 3 de la tarde con 12 minutos. Bienvenidos. Acabas de encender tu radio. Bueno, pues es un placer decirte que estás en sintonía de las más queridas del Divo de Juárez, de nuestro queridísimo Juanga, de Juan Gabriel. Vamos a continuar con más éxitos. ¿Te parece bien? Creo que la tarde puede ser más amena, puede ser más agradable si tú nos acompañas. Si tú te comunicas a través del teléfono 311-210-5955. ¿Quieres enviar algún saludito? ¿Tienes por ahí alguna felicitación? Bueno, pues con gusto atendemos todos tus llamados o todos tus mensajitos. Vamos ahora con un tema que, por cierto, es aquí donde Juan Gabriel se hace acompañar con la mamá de todas las bandas. Vamos a escuchar a la banda del Recodo, quienes son nuestros invitados, con esta canción que lleva por título Huérfano Soy.

Acabamos de escuchar Huérfano Soy, esta interpretación de Juan Gabriel, donde se hace acompañar de la banda El Recodo, en esta tarde del lunes 10 de agosto del año 2026. Hay que prevenir. Si vas a salir en estos momentos, tienes que regresar a tu trabajo quizá, o bien a lo mejor vas conduciendo también en estos momentos. La recomendación es que lo hagas con cuidado. Hay que prevenir. Si vas a salir de casa, bueno, no está de más llevar siempre el paraguas. Hay unos paraguas pequeños de bolsillo que son muy prácticos y que puedes cargar con él. De igual manera, bueno, pues no sabemos si va a llover poquito, si va a llover fuerte y no sabemos dónde nos va a agarrar el tormentón. Entonces es muy importante que de igual manera te prepares con un impermeable y no sufras las consecuencias después de haberte a lo mejor mojado. O si llevas a los pequeñitos también, es recomendable siempre, pues por ahí su impermeable y su paraguas. Hay que protegernos. Y a nuestros amigos conductores, quienes van a su trayecto, a su trabajo, o van conduciendo por carretera, qué importante es también que reduzcan la velocidad, que frenen y el frenado sea con tiempo, con mayor distancia que por lo común como lo haces. ¿Por qué? Bueno, porque a veces las llantas derrapan en el pavimento. Hay que tener cuidado, ¿sale? Bien, pues vamos a continuar con más música. Tenemos preparado otro de los temas de Juan Gabriel, porque todos los días lunes, en punto de las 3 de la tarde con 10 minutos, este espacio es dedicado a Juan Gabriel y a ti que eres su fan, su admirador y que lo recuerdas con mucho gusto, con mucho cariño. Vamos ahora con esta canción, que por cierto, aquí se hace acompañar de mariachi. Vamos a escuchar a Juan Gabriel, ¿Dónde andará?

En la sierra, en la costa y en la ciudad, sintonizas nada más y nada menos que Aztlán Radio, 100.3 de frecuencia modulada y 550 de amplitud modulada. Recuerda que también nos puedes sintonizar vía online, claro, estamos a tu disposición. Además, también sabes que quiero recomendarte el dispositivo Alexa. Si lo tienes, nada más ordena, dile sintoniza Aztlán Radio y de inmediato te conecta con todos nosotros. ¿Te parece bien si escuchamos ahora a Juan Gabriel justo cuando son las 3 de la tarde con 20 minutos? La canción que vamos a escuchar es otro de los temas clásicos en la carrera artística de Juan Gabriel. Quiero decirte que, por cierto, este tema, bueno, cuando se estrenó allá en la época de los 70s, todo mundo se lo sabía. Si tú escuchabas tu estación de radio por las mañanas, sonaba. Y si la escuchabas al mediodía, en la tarde y en la noche, estaba sonando a todas horas. Pero también algo curioso, era un tema pegajoso. A pesar de ser romántico, fue un tema muy pegajoso, que toda la gente se sabía la canción y de igual manera la interpretaba o la coreaba o tarareaba. Sí, así que vamos a escuchar a Juan Gabriel con esta canción romántica de la época de los 70s, Siempre en mi mente.

Lesser, para ser exactos, en 1978 se grabó esta canción, increíble éxito de Juan Gabriel, inspiración de Juan Gabriel, inspirándose en los dolorosos recuerdos de su infancia y en la ausencia de su madre tras haber sido dejado en el orfanato de Ciudad Juárez, convirtiéndola en un reflejo de los amores y dolores que nunca se apartan del pensamiento. Vamos ahora con más música. ¿Tenemos corte? Ok, son las 3 de la tarde con 25 minutos y mi operadora Eiri me dice que nos vamos con un corte, pero no le cambies. Sigue en esta frecuencia porque vamos a continuar con tu programa de Las Más Queridas de Juan Gabriel.

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Hola, hola, hola, hola, hola. Aquí estamos de regreso contigo cuando son las 3 de la tarde con 29 minutos, dando seguimiento a este tu programa musical que ya se ha convertido en uno de tus favoritos. Al menos, bueno, a mí me encantan todas las canciones de Juan Gabriel. Lo disfruto muchísimo. Y bueno, esa alegría que nos comparte, ese romanticismo, esos momentos bonitos e inolvidables, pues también nosotros queremos que tú los sientas, los disfrutes a través de este tu espacio, las más queridas de Juan Gabrielísimo. Vamos a escuchar a una artista invitada. Escuchamos, antes de irnos al corte, escuchamos a Juan Gabriel con Siempre en mi mente. Ahora, ¿te parece bien si disfrutamos de una artista española que, por cierto, fue quien más grabó canciones de Juan Gabriel? Vamos a escuchar a Rocío Dúrcal interpretando algo bonito, algo que seguramente te puede hacer sentir bien después de expresar, recordar una oración.

Qué bonita canción. Es una oración con Rocío Dúrcal. La verdad es que interpretaba muy bien cada uno de los temas de Juan Gabriel. Son las 3 de la tarde con 35 minutos y hay una canción que te voy a presentar. Sí, como que el hecho de que en esta tarde en la capital Tepic esté lloviendo, esté el chipichipi en algunas colonias, a veces se pone más intenso. Pues como que eso nos inspira, ¿no? Nos inspira a recordar canciones bonitas de Juan Gabriel. Este material discográfico, fíjate que es un álbum que grabó Juan Gabriel en el año de 1982. Este álbum lleva por título Pensamientos. Y hay una canción en especial que me puse a analizar y dije, bueno, de todas estas canciones que forman parte de este disco, ¿cuál será bueno? ¿Cuál será bueno compartir con todos ustedes? Entonces, me encontré esta canción que a mí me gusta y que, bueno, en su letra dice así, a ver si la identificas. Olvidarte, olvidarte, te juro, no he podido. Tu imagen va conmigo, no la puedo borrar. Para siempre te seguiré amando y seguiré ansiando verte una vez más. Vamos a escuchar, ¿ya sabes cuál canción es? Noche a noche, efectivamente, de 1982. Juan Gabriel la interpreta especialmente para ti.

Acabamos de escuchar Noche a Noche con Juan Gabriel. 3:40 p.m. Momento de escuchar a otra de las voces características del género regional, pues ranchero. Una artista que, la verdad, recordamos con respeto, la extrañamos por esa voz tan especial que ella tenía y esa manera de interpretar cada una de sus canciones. Vamos a recordarla bonito. Aquí está Lucha Villa con este tema original de Juan Gabriel. Lleva por título Resulta.

Lucha Villa vive, sí, en este 2026, la grandota de Camargo, que así también se le conocía, radica en un rancho en San Luis Potosí, México, bajo el cuidado permanente de su familia y de sus hijas, alejada de los escenarios desde su cirugía estética en 1997. Recordamos que ella, bueno, pues quiso hacerse unos arreglitos y desafortunadamente, bueno, pues ya desde ahí, desde aquel año 1997 quedó marcada su vida, porque jamás nada volvió a ser igual. Ni siquiera tuvo la oportunidad de volver a cantar o de regresar a los escenarios. Su estado de salud y su vida actual, pues quiero decirte que se encuentra retirada y bueno, permanece en la tranquilidad de su edad y rodeada de cariño y el resguardo de sus seres queridos allá en el territorio potosino. Los reportes sobre su fallecimiento, porque ya sabes que en las redes sociales a los artistas en ocasiones los matan una y otra vez, pero sí, efectivamente su misma familia ha tenido que desmentir en repetidas ocasiones, confirmando que Lucha Villa sigue viva, viviendo plena, feliz, en paz, tranquila, rodeada de su familia. Bien, pues así la recordamos, un homenaje a ella con tan bonitas canciones que nos dejó. Precisamente una de ellas es esta que escuchamos, Resulta. Y ahora nos vamos, cuando son las 3 de la tarde con 46 minutos, a escuchar y a recordar a Juan Gabriel con la canción Que Chasco Me Llevé.

¡Qué chasco me llevé! ¿Era casado o casada? Bien, pues acabamos de escuchar este tema. Es un caso de la vida real. Es interpretado por Juan Gabriel y así se titula ¡Qué chasco me llevé! Son las 3 de la tarde con 49 minutos y bueno, pues prácticamente hemos llegado al final de este tu espacio, Las Más Queridas de Juan Gabriel. No nos podemos despedir sin música. Tenemos para ti otro de los temas éxitos de Juan Gabriel, pero bueno, me tengo que despedir, claro. No sin antes decirte muchas gracias por tu compañía. Te espero el próximo miércoles en punto de las 3 de la tarde con 10 minutos para vivir y revivir momentos bonitos con las canciones de Juan Gabriel. Eiris Sandoval, mi operadora de audio, muchas gracias por haberme acompañado. Y de este lado del cristal contigo, Norma Elizabeth Fuentes, tu locutora amiga. Escuchemos a Juan Gabriel. Me despido con esta canción que lleva por título Será mañana o pasado mañana cuando nos volvamos a encontrar a través de Aztlán Radio. Gracias. Buenas tardes.

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3: Son las 3:55.
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2: Y bienvenidos una vez más aquí en Anímate Hablando de Anime. Nuevamente hoy lunes a las 4 de la tarde por el 100.3 de FM. Me da mucho gusto que estén aquí con nosotros nuevamente con más novedades y sorpresas. Pero por supuesto que antes de iniciar vamos a darle la bienvenida a mis nakamas, mis camaradas. Vicente, bienvenido.
3: Hola, buenas tardes.
2: Y Melina, bienvenida.
4: Hola, buenas tardes.
2: Qué bueno que están aquí, Vicente. ¿Vieras cómo te han extrañado estos capítulos?
3: Sí. Muchas gracias, muchas gracias.
2: ¿Cuántos capítulos estuviste ausente? ¿Unos dos capítulos? Unos más dos, o menos, sí.
3: Por aquí, ahí. Aquí regresamos para darle con todo.
2: Excelente, Vicente. Por ahí nos dejaron unos comentarios que estaban preguntando por ti. El buen Brandon, le mandamos un saludo.
3: Muchas gracias.
2: Ojalá Brandon que pueda estar aquí para escucharnos, para ver. El capítulo pasado sí preguntó, yo creo que porque vio tu nombre, entonces fue como que ¿dónde está Vicente?
3: Desaparecieron.
2: Pero aquí ya estamos de regreso. Oigan, pues como ya vieron, los que nos siguen a través de redes sociales, pues hoy tenemos un capítulo muy especial, hoy tenemos un invitado importante en nuestro programa de Anímate Hablando de Anime. Como saben, aquí nos gusta cambiar a veces un poquito pues esta dinámica. No solo es de anime, también nos gusta meter personajes dentro de los cómics, los superhéroes, y ya habíamos hablado, por ejemplo, del tráiler
3: de Doomsday,
2: de Avengers Doomsday, que en cuanto se estrene la película, por supuesto, también vamos a hacer un capítulo súper especial, pero en esta ocasión le tocó al héroe más querido de todo, ¿qué podremos decir? ¿De todo el mundo? Casi, casi.
4: O sea, hace competencia con Goku.
3: Con Superman, sí, también un poco, ¿no?
4: Sí.
3: Bueno, sí. Pero es Superman, el más importante de Marvel, creo que podemos decir.
2: Sí. Pues creo que hasta el momento podríamos decir que es el héroe más importante de Marvel. Uh-huh. Estamos hablando de Spider-Man, estamos hablando de Peter Parker, el cual pues en estas semanas pues ya tuvimos el estreno, hace dos semanas que se estrenó ya la película, y en esta ocasión quisimos hacer el espacio para que nuestro héroe favorito esté aquí con nosotros. Por supuesto, esta es una alerta de spoilers, que para quienes, aquellos que no han visto la película todavía, pues sí recomiendo que por esta ocasión nos saltemos este capítulo de Anímate.
3: Sí. Vamos a avisar, toda esta primera sección, la primera sección va a ser de hablando con spoilers, así que si no se quieren spoilear, regresen en la segunda sección del programa.
4: Guarden este episodio.
3: No, los ven a la mitad de la hora, ahí nos regresan.
2: Sí, porque recuerden que además de estar a través del 100.3 de FM, también estamos en vivo a través de la página de Facebook de Aztlán Radio. Entonces, si todavía no han visto la película y más adelante lo van a hacer, pues ahí va a estar guardado el episodio para entonces. Uh-huh. De momento, sí, tal cual como dice Vicente, este primer bloque vamos a hablar un poquito de Spider-Man. Puede que en el segundo bloque agarremos un poquito también, y pero ya más adelante ya vamos a empezar a dar las novedades. Noticia, sí. Ya empezamos con nuestra rutina de todos los lunes. Así que, oigan, pues antes de iniciar, ¿qué les parece si nos vamos directamente con la sección de Zoom Otaku?
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2: Bueno, ya por acá, a través de nuestro en vivo de Facebook, nos dejan un mensaje. Eli Ríos, saluda a Melina. Hola Eli, hola. Un gusto tenerte por acá. Gracias por comentar y dejarnos ahí este mensajito. Chicos, pues ya ven que la sección de Zoom Otaku normalmente la tenemos para platicar de algunos animes, hacemos unos 5 minutitos para hablar de animes, pero a nosotros en estas ocasiones nos gusta meter de lleno la sección de Zoom Otaku para empezar a platicar referente de todo esto, toda esta historia que nos tocó ver en pantalla grande, que pues yo creo que dentro de unos, ¿qué serán? 2 años ya va a estar en streaming.
3: ¿Quién sabe?
2: ¿Qué opinan?
3: Depende.
2: ¿Cuánto tiempo tardó Spider-Man No Way Home estar en Netflix?
3: Es que ya varía bastante, ¿no? Sí. Porque ahorita ya... Si va muy mal la película, al mes ya está en cine. Digo, en streaming.
4: Porque yo cuando vi la de Across the Spider-Verse de Sony, o sea, tardó meses.
2: Sí, en meses. Salir, sí,
3: no tardó tanto ya.
2: Sí, porque por ejemplo, en las películas de Marvel, que conocemos, que ya saben que están en streaming en Disney Plus, en esas también tardan aproximadamente unos, ¿qué serán? 6 meses, más o menos. Ya he tanteado yo más o menos que duran entre 5 a 6 meses. Entonces, como sabemos, pues Spider-Man pues no está en... Al menos aquí en México, o no sé si en Latinoamérica, las películas de Spider-Man pues no están en Disney Plus. Normalmente las ponen en otras como Netflix, creo que es la excepción.
3: Por la cuestión de acuerdos con Sony, ¿no?
2: Ajá. Mm. Entonces me parece que no sé qué tanto vaya a tardar, pero pues todavía está en cines para que no se lo vayan a perder. Oigan, pues yo les quiero hacer una pregunta, bueno, más bien quisiera que nos compartan cuál fue su reacción viendo esta película, la película de Spider-Man, Un Nuevo Día. Melina, adelante. Tu reacción general, toda la
4: ¿general, película. ¿General?
2: Así
4: y...
2: es.
4: Uy, o sea, tuve varias reacciones. Fue como una transición de reacciones, porque al principio estaba como de... Me estaba gustando bastante, estaba como que wow, o sea, me encanta. Pero ya como que poco a poco estaba como que, ok, creo que no me la estoy pasando bien. Okay. No me la estoy pasando bien,
3: ¿en
4: pero...
3: ¿En el mal sentido o en el mal sentido?
4: O sea, en el mal sentido de no. Que, ok, y había como esos cambios, como que, ok, esto me gusta, y después, esto no me gusta. Uh-huh. Y ya cuando vi los créditos me quedé así como de... Como confundida, como... No confundida de no entendí, sino que de, a ver, ¿me gustó o no me gustó?
2: Okay.
4: Me dejó así, pues.
2: Okay. Como que un sabor amargo o entre confundida y de que qué vi, qué pasó.
4: Ajá, porque es que les digo, o sea, al principio me estaba gustando bastante, ya como a la mitad. Ay, no sé si puedo especificar, pero
3: sí, andamos con spoiler.
4: Cuando empezó como todo ese rollo de con sus amigos. Y también ese rollo cuando le salen como los ojos negros a gente. Okay, me quedé, ok, o sea, estaba, o sea, ¿qué va a pasar? O sea, ¿qué va a ser eso? Y la manera en que se estaba como avanzando la historia, no sé. Es que no sé cómo explicarme, pero fue como... Porque la vez pasada en la de Doomsday dije que siento que se va a repetir otra vez esa historia, pues... Ajá. Y sí sentí un poco de eso hasta que apareció, pues, The Punisher. Ajá. Y sinceramente, The Punisher, o sea, me encantó como personaje.
3: Las direcciones y todo.
4: Ajá, porque yo no he visto la serie, pero cuando vi el personaje por primera vez dije, ¡ay, me encanta! Dije. Sí. Aunque, a pesar de que yo lo vi como un alivio cómico, sinceramente, me gustó mucho, pues, esa dinámica con Spider-Man. Y no sé si ustedes captaron una referencia del cómic cuando... The Punisher está cargando a
2: Spider-Man.
4: Y
2: sí.
4: Dije, no manches, como en el cómic.
2: Como en el cómic,
4: dije,
2: sí, cierto.
4: Sí, sí, sí. Y pues con la... Bueno, esto también es spoiler, con la Jean. También me conflictó demasiado de que... O sea, su poder me gustó, dije. Está rotísima, dije, no manches.
3: Sí,
4: está,
3: siempre ha estado rotísima.
4: Está rotísima. Y me encantó como ese plot twist de su hermana.
2: Ok, sí.
4: Pero a mí... a mí lo que... Creo que eso fue lo que me dejó un mal sabor de boca. A mí no me convenció esa parte cuando está la... Bueno, entre comillas, la tía May ahí. Y está con la Jean. Y le dice de... Mira, es que tú eres especial. O sea, aplicaba la de Naruto de que... Okay. Tú y yo somos iguales y tal. Y ella... Sí. Y Jean reacciona
3: yo
4: como que...
3: Yo era como tú.
4: Ajá. O sea, pero Jean reacciona como que si escuchó lo más sabio en el mundo. Y me quedé... Dije, ¿a poco sí? Dije. Creo que eso fue lo que más me conflictó de la peli, como ese cierre, pues, de Jean con Peter y con la tía May.
2: Ok, una muy buena, Melina. A ver, Vicente, cuéntanos.
3: Bueno, yo, en primer lugar, creo que es muy buena película, te entretiene. Yo no sentí el tiempo en la sala del cine, la verdad. Siento yo que esta película, si es cierto, flaquea en cuestión de narrativa, de que sea lógico, que sea todo coherente, pero hace algo importante, siento yo, que es explorar cómo se siente Peter Parker. Peter Parker. Eso ¿cómo está, se siente él?
4: Eso sí está muy marcado en la peli.
3: ¿Cómo se siente? ¿Cómo lo vive? Busca que tú busca ponerlo en situaciones en las cuales tú empatizas en lo que está viviendo. Uh-huh. ¿Sí? Uh-huh.
4: Sí.
3: Lo que comentas tú ahorita de la personaje. Siento yo que es un poco no justifico uh-huh. el guión en ese sentido, pero uh-huh. siento yo que lo que quisieron intentar, ya sea valorado o no, pues ya es discutible, ¿no? Es como esa historia o esa película que te llega a ti en un momento uh-huh. de tu vida.
4: Sí.
3: Que la ves. Uh-huh. Y conecta contigo y te hace llorar. Y no porque tal vez sea el mejor mensaje del mundo.
4: Uh-huh.
3: Pero llegó a ti en el momento indicado. Siento que sí. En este caso, lo que intentaron ellos hacer fue eso, con
4: creo que, o sea, la intención, sí. O sea, es buena.
3: Es buena intención, la ejecución.
4: Ajá, la ejecución.
3: Es, sí, pero siento que sí lograron eso. Lograron poner, hacer que empatizáramos con Spidey.
4: Sí. Uh-huh.
3: De hecho, ellos hay una escena que dije, cuando, bueno, spoiler.
2: Sí.
3: cuando la novia, ex novia, ya sabe la carta, ya dijo, no va a pasar nada, pero ocupo que me lleves a casa.
4: ¡Ay, eso asustó! Me quedé, ¿qué?
3: Pero creo que todos los hombres de la audiencia, que a algunos les ha tocado que corten con alguien y me llevas a casa. Pudieron sentirse totalmente empatizados en esa situación.
4: Okay.
3: En ese sentimiento de, ok,
4: sí.
3: Corazón roto, pero tengo que tener fortaleza porque sí. Tengo que dejarla en casa una última vez, ¿no?
4: Pero
3: ¿no
4: te sacó de onda que en cuanto llegaron dijo, bueno, ¿no quieres pasar?
3: Sí, ¡ay, no! Sí, obviamente. Pero ese tipo de momentos, no es solamente este, hay varios momentos en los ajá. cuales sí es para que empatices con él y sí. siento que es lo fuerte de la película
4: sí.
3: y por lo cual la gente está gustando porque empatizan con él. No es, pues es que mi identidad secreta, es que Iron, no son problemas de superhéroes, son problemas sí. de un ser humano.
4: Sí.
3: De afrontar, hacerse responsable de, pues, de las personas que son importantes para él
4: uh-huh.
3: y comprender que ellos tienen que elegir, no puedes elegir por él.
4: Sí, estar o no dice, contigo. Como dice, soy ambos.
2: Esa parte sí estuvo muy cool. Sí, a mí cool. me gustó. Fíjate que, la verdad, yo no he visto la película, les mentí. Nada, es cierto. No es cierto. Fíjense que a mí sí, como tal, sí me gustó, pero sí es cierto que de repente sí me quedaba así como de que, ¿cómo? Como por ejemplo, lo que mencionabas, Melina, uh-huh. del hecho de que con tan poquito, Jean Grey fue como de que, ok, ya. Sí, tienes mucha razón de todo lo que viste.
3: Mira, hay un comentario que nos dejan aquí en ajá. redes. César Israel nos dice, en mi opinión, eso la marcó tanto porque anhelaba una relación maternal. Y eso lo había transmitido la tía May. Creo que es eso. Esa intención.
2: Ajá.
3: Te llega a ti una imagen, una película, una serie, que tal vez no es la mejor, pero llegó a ti en el momento indicado.
2: Ajá.
3: Y resonaste con ella, ¿no?
4: Sí.
2: Y fíjate, porque en esa parte precisamente fue como que era el recuerdo de Peter. Pero por algún motivo fue como de que te voy a dejar entrar en mi mente,
4: sí.
2: hazlo, y una vez que entró ya fue como que en lugar de ser Peter el que estaba ahí, era Jim. Entonces fue como que Jim vio o vivió la perspectiva de Peter, como cuando se sentía así, y era como de que para que la tía May empatizara, a pesar de que ya no está en el plano astral del UCM.
3: Ya no existe.
2: Ajá, sí. Aún así se quedó con esa sensación, pues, de que puedo hacer lo correcto, entonces creo que estamos bien. Por supuesto, un saludo a César Israel González Castañeda, que nos dejó un mensaje a través de nuestra live, a través de Facebook. Y, pues, ¿qué más me gustó? La verdad es, me gustaron muchas cosas, esa parte en la de que Peter vio eso, que se destronó. Uh-huh. Recuerdo que el actor Tom Holland había dicho, a partir de cuando pase eso de que Peter ve a MJ con su nuevo novio, las cosas van a empezar a cambiar.
4: Sí.
2: Y pues sí, de repente empezamos a notar a este cambio brusco y de repente que se balancea y se pone a llorar y
4: sí.
2: pues no sé. O sea, yo no sentí así como que para deprimirme.
4: Decir, sí, no, sí, voy a llorar.
2: Saquen el HDMI que me voy a proyectar.
4: No,
2: pero sí fue como que dije, qué feo, sí. qué feo. Y como que te deja un trago amargo aquí. Yo puedo asegurar que sí, algunos que se sintieron como identificados, pero por la escena. Uh-huh. Que sí se quedaron así como de que, ay, no, ¿por qué me tocó vivir eso? Otro un misterio, uno de los misterios que me llamó mucho la atención, que yo en un momento se me congeló la mente porque dije, ay, ¿cuándo pasó eso? Fue cuando Frank, o sea, Punisher y Peter empezaron uh-huh. a discutir sobre un lugar llamado State Island. Uh-huh. State Island, creo que esa era la ubicación. Uh-huh. Y ese es el gran misterio porque, se los juro, yo me agarré pensando, yo vi todas las series de Punisher. Uh-huh. No vi lo último de Disney, la verdad. Ese se me pasó por completo. Y me quedé pensando, dije, que a lo mejor ese especial de Disney tuvo que ver algo Punisher con Spider-Man. Pero dije, no creo. Porque conociendo cómo son los fans, la mayoría de fans es como que hubieran puesto spoilers, imágenes. No, en el especial de Punisher salió Spider-Man y nunca salió.
3: Entonces, no, se lo inventaron, la verdad. Sí, dijeron que fue inventado para la película.
2: Y sí, tal cual como dices, Vicente, fue algo como un suceso que básicamente dijeron, no sé qué ver en la cabeza, solo fue un suceso en el que Spider-Man salvó a Frank y ya.
3: Estas escenas.
2: Fin.
3: No es un mago ya.
2: Pero no sé si ya se dieron cuenta que en internet se están bombardeando de puras teorías de qué pasó en State Island y qué fue lo que pasó y qué fue lo que vivieron. Cuando realmente pues yo siento que no había necesidad de estarse quebrando tanto la cabeza. Que sí, les vuelvo a repetir, yo sí me quedé confundido porque dije, a ver, ¿qué pasó? Otra cosa es que tampoco he visto las últimas series de Daredevil, las últimas temporadas. Y también me quedé con eso, dije, a ver, ¿pasó algo en Daredevil? Pero lo mismo, dije, no, si hubiera pasado algo, los fans hubieran puesto algo de que, Daredevil, Spider-Man salió en Daredevil y pasó esto. Cositas así, y nunca vi eso. Entonces dije, no. Algo está pasando aquí que yo no me doy por enterado. Pero ya después, como lo estaban mención y solo decían, yo te salvé y yo te salvé y yo te salvé y no le decía otra cosa, bajo mi lógica dije, bueno, yo creo que de última hora no es nada importante y por eso únicamente dicen, te salvé y ya. Uh-huh. Entonces, y otra cosa que sí me gustó, yo lo sentí, no sé ustedes, la conexión que tuvieron Punisher y Peter. Para los que no saben, pues Punisher es un antihéroe, vamos a considerarlo como un antihéroe dentro de los cómics en Marvel. Como tal, acaba de ser incluido en el UCM porque sus series de Punisher realmente vienen de Netflix. Y pues estas series muestran a un personaje despiadado, frío, con un pasado triste. ¿Por qué tiene un pasado triste? Muy sanguinario, pero aquí pues no nos muestran pues nada de eso. Bueno, un poquito por las tremendas armas que se sacaba.
3: Sí, pero lo diluyen, pues no. Ajá. Pero
4: era esperable.
2: Sí, sí. Y yo sinceramente yo sentía que iba a ser una conexión así. La verdad, desde mi perspectiva yo lo sentía así. Porque por más frío y todo eso que sea Punisher, lo que tenía también es que es una persona como que empatiza mucho, pero cuando se trata de personas jóvenes. ¿Por qué? Porque me acuerdo en su serie recién, en los primeros capítulos, Punisher empatiza con un joven que está ahí y quiere como que estar con él. Él no, obviamente lo evita y como que me acuerdo que termina en tragedia. Entonces más o menos yo visualizaba, o mi expectativa era de que más o menos la conexión iba a ser así, y más que nada por el tráiler. Fue como cuando hay una serie de Marvel que es What If, no sé si la vieron. Hay un capítulo donde Bucky y el Capitán Rojo, el papá de Yelena, el papá de las Black Widow, conviven. O sea, no estoy hablando de Thunderbolts porque ahí también conviven. Estoy hablando de una serie, un capítulo de What If donde conviven. Y cuando recién salió la lista de capítulos que iban a salir de ellos dos, yo dije, este capítulo va a ser una bomba. Aquí van a terminar siendo bien amigos. Y de lo poquito que me acuerdo, porque ya tiene rato que lo vi, sí terminó siendo esa la conexión. Se hicieron muy amigos en ese universo.
3: Creo que ese tipo de personajes que se complementan, ¿no?
2: Ajá.
3: Uno es frío, cerrado.
2: Ajá, exacto.
3: Muy, bueno, sin tanta moral. Y el otro es muy puro, muy, muy noble, ¿no?
2: Ajá.
3: Entonces, como que ahí tienes interacción, ¿no?
2: Sí, es como también decir, si se hubieran puesto a Peter Quill, o sea, el de Guardianes de la Galaxia, convivir con Punisher, yo siento que para nada se llevarían. Porque Peter Quill es muy de que tengo la razón, yo tengo la razón, yo tengo la razón, y el otro de que cállate y le saca la pistola. Entonces es una gran diferencia. Sí. Por ahí también tenemos más cosas como, por ejemplo, la mano, la organización de la mano, pues la aparición de Punisher, de Frank Castle, que ya la estamos discutiendo ahorita, la aparición de Yelena Belova, la aparición de repentina, que no es tan repentina porque ya lo sabíamos, la de Jean Grey, y El injusto arresto de Bruce Banner. ¿Qué opinas de eso?
3: Antes de eso quiero hablar de un personaje importantísimo de la película. A ver. Que nos está comentando aquí César. El novio de MJ fue medio relleno. Capaz fue un conflicto, sea un conflicto real. No va a ser un conflicto real. Yo vi los créditos, no tiene ni siquiera nombre ese personaje.
4: ¿En serio?
3: No tiene nombre, literalmente dice
4: novio de
3: MJ. Literalmente, no va a tener.
2: No tiene peso.
3: No tiene peso en la historia. Perdóname, César, no.
2: No, pero sí.
3: Tendría nombre, pero no, ni eso tiene.
2: Por ahí vi un comentario que sí, y que sí fue cierto, no aquí en el live, pero hablan, por ejemplo, de repente de que lo del arresto de Bruce Banner de Hulk fue algo completamente injusto, porque precisamente él fue que, si bien recordamos, fue quien dio el chasquido para regresar a todos con respecto a la película de Endgame. Y el hecho de que se haya vuelto loco, entre comillas, y otra vez lo hayan arrestado, porque creo que lo llevaron a un psiquiátrico.
3: Sí.
2: Y supuestas, y supuestas teorías y comentarios, ese psiquiátrico corresponde a la prisión que está en medio del agua, la grandota que hemos visto desde Civil War, que está en medio del agua, que arrestaron a todo el Team Cap, que obviamente se fugaron después. Pues todo parece, teorías dicen que lo llevaron ahí, que ahí va a ser el psiquiatra, pues.
3: ¿Pero quién lo llevó ahí?
2: Esa es la otra pregunta.
3: Porque no creo que siga siendo control de daño.
2: Puede que sí, control de daño ya está muy esparcido.
3: No debería ser ellos, pero sería.
2: Pero bueno, eso sí es cierto. Esa es
3: ¿qué una organización? Porque Shield no.
2: Pero ¿qué podemos decir de eso, de esto de Hulk?
3: A ver,
2: porque hay mucha confusión, ¿sabes?
3: Mira, hay que recordar que, digamos, la opinión pública en el universo de Marvel es muy volátil. Muy, muy volátil. Por reventaron un edificio nomás. En Civil War. ¡Ah! Sí. ¡Quémelos!
2: Son los que
3: destruyeron medio Nueva York. ¡Ay, son nuestros héroes!
4: ¡Ajá! Sí, sí, exacto. Cierto.
3: Entonces, Hulk hizo muchos destrozos a lo largo de mucho tiempo. Entonces, esta opinión pública es fácilmente manipulable. No hay que...
2: Pero sí, aún así siento...
3: Bueno. Es injusto, sí, porque no estaba dentro de eso. Fue controlado igual que muchos otros personajes de la película, ¿no?
4: Pues fue como secuestrado, ¿no?
2: Sí.
4: Cuando
2: pues
4: Jean la trajo.
2: Vendría siendo más como un secuestro.
3: Es que sí, estaba controlando, pues. Pero el punto es, él no tiene la culpa, pero es peligroso. Y por eso le tiene miedo y metenlo para que no se haga daño.
2: Pero ¿sabes de qué nace también la confusión? Es por la serie que creo que nadie vio. Bueno, yo no la vi, no sé si la vieron ustedes. La serie de She-Hulk. Porque convive mucho con su prima, creo que es su prima. Y está transformado en Hulk normal. El mismo Hulk que vimos en Avengers Endgame. Es el que aparece en She-Hulk. Y de repente ver a Bruce Banner en Spider-Man Un Nuevo Día siendo más brusco, igual sí, como desde como siempre lo hemos visto, sí, como queda de que ¿qué pasó ahí?
3: O sea,
2: quizá el poder de Jean Grey tenga algo que ver.
3: Es que existía el profesor Hulk, que es el que dio el chasquido, ¿no? Que es la unión perfecta entre Bruce Banner y Hulk. Pero parece ser que eso lo logró como con control interno, por lo visto. Y ya ese desequilibrio que hizo Jean Grey hizo que se perdió ese desequilibrio y saliera el Hulk salvaje completamente.
4: Sí, tiene sentido. O sea, se metió pues, en su cabeza, en su mente.
3: Le trastocó todo lo que él había mediado con ese Hulk y salió Hulk.
2: Quiero suponer, oigan, que esto lo hizo mediante su misión de llegar hasta su hermana, que dejó su mensaje, el de VMAX, que al final vimos que se trataba de un ventilador. Porque si bien pudo haber hecho lo mismo con Punisher, porque recordemos que también se metió en su mente. Y vuelvo a repetir, en la primera temporada Punisher pues no era lo que es ahorita. Era más sanguinario, estaba más como lleno de ira por lo de sus hijos, su esposa. Estaba enojado. Entonces pudo haber cometido algo así con Punisher, pero no lo hizo. Todo llevó a desequilibrar completamente a Hulk. Entonces yo creo que lo hizo acorde a su misión. O sea, su misión iba muy en serio. Iba a eliminar a todos por algo de alteró de esa forma a Bruce Banner.
3: O sea, ¿tú crees que fue deliberado de parte de Jean Grey liberar a Hulk?
2: Pudiera ser.
3: Por la escena yo diría que no. Pero hay que ver. Hay que ver lo que dicen los creadores. Sin embargo, estás jugando con una bomba de tiempo, que es Hulk. O sea, no puedes pretender darle golpes y y que no explote. Que no explote.
2: Mm-hmm. Bueno, pudiera ser, aunque ya no sabían, bueno, es que es una confusión muy grande y fue por eso que lo agregué aquí en esta conversación, por el hecho de que de repente aparece, lo conocemos fusionado, creo que a la gente no le gustó,
3: no le
2: agradó, y de repente aparece otra vez siendo así de brusco, fue como que genera una confusión así muy grande de que a ver, ¿qué fue lo que pasó? Obviamente el detonante sí. definitivo es Jean Grey,
4: sí.
2: y no hay más.
4: Sí.
2: Pues por allá nos quedan ya 2 minutos, nos marcaron que nos queda 2 minutos, un minuto ya, ya nos quieren mandar a corte de una vez. Pero pues todavía tenemos estos y muchos más comentarios, no sé si por ahí en redes sociales ya nos dejaron algún otro comentario.
3: Pero en todos.
2: Muy bien, excelente. Pues oigan, ¿qué les parece si vamos a un corte y regresando pues compartimos un poquito más? Porque todavía hay más que platicar, las reflexiones, las enseñanzas, la escena postcréditos y por sí. supuesto por ahí también tenemos un audio de Crislia Saavedra que ya después de mucho, mucho tiempo por fin hizo su aparición aquí en Anímate. Así que vamos a ir rápidamente a un corte, no se vayan a ir, esto es Anímate hablando de anime.

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2: Y gracias por continuar con nosotros. Recordarles que estamos por el 100.3 de FM en vivo a través de Facebook por la página de Aztlán Radio y también nos pueden escuchar por su dispositivo Alexa. Basta que le digan Alexa reproduce Aztlán Radio y por ahí nos pueden escuchar. También tenemos redes sociales, Vicente.
3: Sí, en Facebook e Instagram como Anímate Hablando de Anime.
2: Para que vayan y nos sigan. Oigan, pues qué bueno que siguen aquí con nosotros en este segundo bloque. Normalmente en el primer bloque dejamos los temas de los capítulos especiales, pero en esta ocasión pues nos tocó extendernos un poquito, ¿no? Porque estamos hablando referente a Spider-Man, Un Nuevo Día, la nueva película que se acaba de estrenar de nuestro héroe favorito. Entonces, por acá estábamos conversando algunas cositas ya con spoiler. Todavía nos quedaron algunos datos que aquí ya a partir de este momento yo creo que vamos a evitar ya...
3: Vamos a intentar evitar los spoilers, para que no se vayan.
2: Creo que todavía hay personas que desafortunadamente no han podido ir a verla, sí. O de plano que no quieren verla o no han tenido la chance. Entonces ya a partir de este momento vamos a evitar hacer spoilers. En caso de que los hagamos,
3: vamos a avisar con
2: hacemos tiempo, un sí. Entre paréntesis. Sí, sí, sí. Así que, oigan, pues resulta que dio la casualidad que hoy, 10 de agosto, es el cumpleaños de Peter Parker. Es su cumpleaños el día de hoy.
4: ¿Coincidencia?
3: O destino. Fue... destino.
2: Y sí, déjenme les platico a nuestra audiencia por qué fue coincidencia. Porque resultó que este capítulo lo teníamos preparado para el lunes anterior, pero dijimos, creo que es muy pronto, la película acaba de salir, no va a haber mucha gente que... A lo mejor quienes nos escuchan, a lo mejor todavía no lo han visto, hay que darles tiempo. Y lo dejamos precisamente para hoy, 10 de agosto. Y resultó que así, por azares del destino, pues nos topamos con que Peter Parker está de cumpleaños el día de hoy.

0: Así que una felicitación, un abrazo fuerte a nuestro íntimo.
1: Al amistoso vecino.
2: A todos los Peters del multiverso.
0: A todos los Peters, a quienes han interpretado de forma de live action a los Peters, que por cierto, por ahí se me ocurrió hacerles esa preguntita. Pero por supuesto, antes de todo esto, me gustaría que por fin escucháramos a Crislia, porque nos trae, precisamente hablando del cumpleaños de Spider-Man, por ahí Crislia nos trae una sección, que es la sección de Inspiranime. Va a ser un poquito diferente en esta ocasión, pero estoy seguro que les va a encantar. Así que vamos a escuchar a Crislia.
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4: Hoy no es un día cualquiera, porque alguien muy especial está de cumpleaños. Sí, hablamos de Peter Parker, nuestro querido vecino, fotógrafo, científico, héroe y probablemente uno de los superhéroes que peor suerte tiene para mantener una vida normal. Porque, seamos sinceros, ¿quién necesita pastel cuando tienes que detener criminales, balancearte entre edificios y llegar a tiempo a salvar el día? Pero este cumpleaños llega en un momento muy especial para Peter. Después de todo lo ocurrido en Spider-Man Sin Camino a Casa, nuestro héroe comenzó prácticamente desde cero. Y ahora, en Spider-Man Un Nuevo Día, encontramos a un Peter Parker diferente, más adulto, completamente solo y dedicado de lleno a ser Spider-Man, mientras intenta proteger a una Nueva York que ya no recuerda quién está detrás de la máscara. Y justamente ahí está lo interesante. Un nuevo día significa también un nuevo Peter Parker. Un Peter que ha dejado atrás muchas cosas, pero que sigue teniendo algo que lo caracteriza desde siempre. Esa necesidad de hacer lo correcto, incluso cuando le cuesta muchísimo. Así que, desde Anímate, hablando de anime, le decimos feliz cumpleaños a Peter Parker. Y por favor, esta vez intenta que tu cumpleaños no termine en una invasión alienígena, un villano interdimensional o destruyendo media Nueva York. Aunque, siendo Peter Parker, eso probablemente sea pedir demasiado. Para Anímate Hablando de Anime, Crislia Saavedra.
0: Muchas gracias, Cris, por esa intervención en Anímate Hablando de Anime, sí, para nuestra sección.
1: Un gusto tenerla de vuelta.
0: Así es, sí, porque ya, ¿cómo dices? Por allá atrás el buen Checho, quien está operando cámaras. Me ando dando una indicación. Sí, sí, un sí. Saludote al buen Checho. Y, por supuesto, un saludote a Airi también. Claro, sí, sí, sí. Son las estrellas de aquí de Anímate, de Aztlán Radio también.
1: Sí, se da rifa.
0: Sí, y sí es cierto, ya tenía rato Crislia que no aparecía. Gracias, sí, sí. Cris, por esa pequeña aparición. Iba a estar aquí con nosotros también, pero aún así los próximos capítulos ya podrá acompañarnos para que empiece a compartir también con nosotros algunas de las novedades que tenemos para ustedes.
1: Tenemos unos mensajitos aquí en redes. Nayeli López dice, hola, los extraño. La vida es triste para Nanesa hoy. Fuerza para Nanesa, está pasando por momentos complicados, pero así esperemos que todo salga bien.
0: Sí, sí, ojalá Nanesa estuviera aquí, pero Nanesa, te mandamos un fuerte abrazo y que todo salga bien, por supuesto. Sí. Y pues nuevamente continuamos con esta breve dinámica, vaya, porque como podrán ver, la sección de Inspiranime ahora fue completamente diferente. Normalmente esta sección se basa en que yo les diga una
1: tortura de parte de Dani. Sí.
0: Yo les digo una frase, ustedes la adivinan, pero en esta ocasión quisimos cambiarlo completamente. Hoy no hay frase porque hoy Peter Parker puede que me tape la boca con una telaraña. Para evitar eso, entonces mejor lo dejamos por un lado. Pues, ¿qué creen? Resulta que tenemos una reflexión, una enseñanza al final de esta película. Que bueno, cada uno tiene su perspectiva, uh-huh. su expectativa, como lo quieran llamar. Por ejemplo, ¿a ustedes les dejó alguna enseñanza o una... no sé, algo diferente que digan, wow, la vida es bella, o wow, qué fea vida, o órale, qué gran crecimiento? O sea, ¿tanto para ustedes o tanto para el personaje?
1: Bueno, hablando sin spoiler, claro, o tratando de evitar los spoilers lo más posible, digamos, siento que el mensaje principal es el el que hablamos hace un momento con la personaje y la tía May, ¿no? Uh-huh. Siento que no aplica mucho para todos los demás.
2: Sí.
1: Es muy como, ok, funciona en Marvel, pero fuera uh-huh. en vida real no funciona. Y el segundo mensaje que yo percibí fue, no trates de tener el control, deja que los demás tomen sus riesgos, no tome decisiones por otras personas, aunque uh-huh. sean bien intencionadas, ¿no? Siento que uh-huh. ese sería como el segundo mensaje y con el cual me quedaría, ¿no?
0: Ok, ¿qué hay de ti, Melina?
2: Bueno, enseñanza como tal, la verdad no me dejó nada.
1: O sea,
2: me gusta mucho el mensaje, aunque la verdad no es un mensaje nuevo que yo he visto, lo he visto en muchas partes, pero en personaje de Peter como tal, me gustó bastante a pesar de que es la tercera película, me gusta que cierre así de esa manera, porque la primera pues va iniciando, ¿no? Uh-huh. La dos es cuando ya empieza como que ya más conflictos y aquí se va cerrando, pero al mismo tiempo me gusta mucho cómo da, pues literal, o sea, un nuevo día para él, o sea, un nuevo inicio para Peter. Uh-huh. Y creo que la película, o sea, no se me hace mala, repito, o sea, no se me hace mala, tampoco se me hace buenísima, pero como desarrollo el personaje se me hace como muy buen inicio, como que tengo como un poquito como más de emoción de qué va a pasar en la siguiente película, porque yo siento que sí va a haber otra.
0: Sí,
1: sí. Debería.
2: Sí me da como más emoción de qué es lo que más va a aprender Peter.
0: Ok. Muy buena, muy buena. Fíjate que nos equivocamos, no es la tercera, vendría siendo la cuarta entrega, porque la primera es, pues, su inicio. Uh-huh. La segunda es, ¿cuál es el enemigo? No me acuerdo cuál es el enemigo en la segunda. Ah, es Misterio.
2: Misterio. Cierto.
0: Ya en la tercera es cuando tenemos a los tres Peter. Uh-huh. Y ya esta sería la cuarta.
2: La cuarta.
0: Es cierto. Entonces, yo por ejemplo, ahorita me gustaría hacer un entre paréntesis, porque me acordé de algo ahorita que mencionaste uh-huh. eso. Es que muchas personas, y me gustaría también que ustedes opinaran. Muchos fans ya saben que dentro del mundo de los cómics y dentro del mundo de anime, pues estamos todos los fans, ¿no? Juntos. Entonces resulta que hay muchos fans que están comparando a Yuji Itadori con Peter Parker.
2: ¿Cómo?
0: A ver, a quienes nos están escuchando, quienes nos están viendo a través de Facebook, me gustaría que dejaran un comentario porque si piensan que es acertado esto o si piensan que es completamente erróneo.
1: A ver,
0: ¿ustedes qué opinan?
1: A ver, como persona, fuera de la película, fuera de spoilers, hablando de cómics y como personaje como tal, Peter está hecho para sufrir.
2: Sí.
1: Peter está hecho
2: sí.
1: para...
2: Eso iba a decir.
1: Los guionistas, los escritores, todos lo tratan con puños. Y
0: sí.
1: No puede vivir feliz el pobrecito.
2: Sí, es que si comparan la primera... Bueno, técnicamente la primera aparición de Peter de Tom Holland uh-huh. y comparamos con la otra última película, pues sí está muy diferente, porque antes estaba como que muy emocionado y grababa, hacía vlogs, y, ¡wow! ¿Qué está pasando? ¡Oh, qué cool! Y ahorita es como más... un poco más maduro, bueno, mucho más maduro, y también como de... pues se ve que sí ha tenido como sus palizas, por así decirlo.
0: Se ve como más centrado.
2: Ajá,
0: ¿no?
2: Más centrado.
0: A ver, Vicente, ¿tú qué opinas?
1: Demacrado, yo diría. Demacrado en el sentido emocional, ¿no? Ajá. Cómo llega a ese punto de la vida, ¿no? Tanto que le pasa lo que le pasa, ¿no? Todo lo que le pasa es a raíz de esto emocional, ¿no? Pero sí, como Itadori, pues la parte de sufrimiento, sí.
0: Sí. Es que yo creo que es más por eso. No sé si... porque yo vi muchos en redes sociales esta publicación. Por eso también me... quise hacer el comentario aquí en Anímate, que muchos fans decían que no tenía nada que ver, pero yo pienso que a lo mejor quienes hicieron esta comparativa hablaban del sufrimiento, ¿no?
2: Sí.
0: De que, pues, ¿cómo vimos a Yuji Itadori al inicio? Pues de repente emocionado, como tonteaba con su maestro, con Satoru Gojo, con el equipo completo también de repente. Entonces, hasta cierto punto es como de que sí, puede que sí. Y como lo mencionas, Melina, primero vimos a Tom Holland grabando, emocionado, entusiasmado, que miren esto y wow, qué cool, no sé qué está pasando.
2: Tony Stark.
0: Ajá. Y de repente, ¿qué vemos? En Jujutsu Kaisen en la actualidad, pues un Yuji un poquito más centrado, con un poquito entre que hay esperanza, entre que ya no tengo esperanza, entre que ya regresó la esperanza y así. Y En el manga, pues también de repente lo vemos así, que ya lo perdió todo, pero de repente vemos que de alguna forma salvó lo que tenía que salvar, sin spoiler. Sí. Y ahora con Peter pudiéramos decir que en esta última entrega pasó algo similar, fue como de que bueno, yo creo que ya no hay más remedio, pero vamos a seguirle. Sí. Y pues ahora no lo vimos grabando, no lo vimos, sí vacilaba con Frank,
2: sí,
0: pero yo creo que es como tal ya parte del personaje. Uh-huh. Peter es un
1: siempre es amigable.
2: Ajá. Sí, fue como muy resiliente.
0: Ajá.
2: Muy
0: resiliente. Exacto. Entonces, yo creo que esa comparativa, hablando del sufrimiento.
1: El sufrimiento, pues sí. Sí, sí.
0: Porque obviamente Peter no tiene el cabello rosa, ni el rojo.
1: Pero creo que es la esencia de persona que sufrió. Ajá. En ambos casos.
0: ¿Sí? Pero sí, si alguien por ahí nos está escuchando o esté viendo nuestro en vivo, sí me gustaría que dejara un comentario diciendo sí, puede que sí o no, la verdad es que no. Adelante, completamente aceptado, y acá leeremos sus comentarios. Y oigan, yo no compartí la reflexión, no la compartí, ¿verdad? No, me fui por la pregunta de Itadori. La verdad es que hubo un punto en el que no entendí mucho al final, con su frase de que ok, no voy a hacer esto solo, porque yo dije, bueno, no creo que estuvieras haciendo las cosas solo. Uh-huh. O sea, yo no lo vi de ese lado, porque a lo mejor...
1: No estaba cerrado a colaboraciones de superhéroes. Ajá. A eso se refiere.
0: Entonces ya como pasó la película, fue como que ya lo entendí y dije, wow, ok, ya más o menos supe qué fue lo que pasó ahí. Y la verdad es que en sí la película, sí lo voy a decir como tal, sí me emocionó porque salió, por ejemplo, Punisher y Yelena, que son personajes que a mí me encantan. Pero no me emocionó tanto como la de Spider-Man No Way Home. Pero porque está comparativo, hubo mucha gente que dice, no, es que no se parece a No Way Home, no me emocionó tanto, y que sabe que si se hubieran puesto a analizar un poquito la comparativa, a lo mejor lo hubieran entendido. No Way Home, ¿qué es? Fanservice.
2: Sí.
0: Ahí tienes el motivo de tu emoción. Y Un Nuevo Día, ¿qué es? Un nuevo Peter, una experiencia diferente. Exacto. Ya lo perdió todo, ya nadie se acuerda de él, su equipo que son los Vengadores no están. Obviamente la película iba a tomar otro sentido, otro lado. Entonces, ahí tiene la respuesta para los que no les emocionó tanto. Insisto, a mí, yo también sentí eso, pero yo sí lo pensé, dije, a ver, ¿por qué no me emocionó? Ah, bueno, es que Peter aquí fue puro fanservice que nos dieron a los que queríamos ver a los tres Spider-Man. Acá, pues no. Porque habla de algo,
1: es algo más centrado. Más centrado,
0: y eso fue lo
1: que universal.
0: ¿Sí? Y eso fue lo que a mí sí me gustó. Y lo que me dejó así completamente, pues, la enseñanza de que, tal cual lo dice la película, un nuevo día. Entonces yo creo que mínimo con el título sí le supieron jugar bastante bien. Ay, pues oigan, estuvo muy, muy padre, la verdad, la película. Y por ahí tenemos otro, que la escena post créditos. ¿Realmente vale la pena?
1: ¿Sin spoiler o con spoiler? Sin spoiler. Es que no es necesario spoiler mucho.
0: Pues mira, yo creo que no lo van a tomar tanto como spoiler, porque creo que casi nadie lo tomó importancia y casi nadie la quiso ver.
1: Sí.
0: Para empezar, para quienes no la han visto, recordemos que las escenas postcréditos salen primero los nombres de los actores principales. Sí. Después sale el título y luego la escena postcréditos. Pues aquí no. Aquí se te tiene que esperar un buen ratote en la sala.
1: Todos, el camarógrafo, el diseñador.
2: Para que se queden.
1: La verdad me quedé como, ¿qué pasó? Son muchas personas.
0: Sí.
2: Mucha gente. Muchas personas,
0: ¿eh? Pero mira, gracias a eso también te diste cuenta que el novio de MJ no tiene peso ni nada, no tiene ni nombre. Así es. Entonces, ¿qué hablamos de la escena postcréditos? ¿Quieren iniciar ustedes?
1: Okay. Ahí viene el pequeño spoiler. Durante toda la película hay una aplicación, ¿no? Como una red social.
2: Un rastreador, ¿no?
1: Una red social donde va indicando la ubicación donde se tomó una foto de Spidey, ¿no? Uh-huh. Para así geolocalizarlo, ¿no? Y en la escena final aparece esa aplicación y dice, Spider no encontrado. Y empieza a buscar la aplicación, buscar. Se aleja, sale de la Tierra, empieza a ir al espacio y Spider no encontrado en el espacio.
2: ¿A poco sí tenía la señal tan grande?
0: El rastreador.
1: Es algo narrativo, ¿no? Para indicar que Spidey va a tener un viaje o una aventura en el espacio, ¿no? ¿Por qué? ¿Cómo? ¿Cuándo? ¿Quién sabe? No hay indicios de nada, solamente sabemos que en algún momento va a regresar Sí. Y vaya al espacio.
0: Oye, Melina, ese comentario hiciste cuando viste la escena post-credito. Me dio la
2: curiosidad. Sí. Bueno, en mi mente lo dije.
0: Fíjate que no lo pensé hasta que tú lo estás diciendo ahorita.
2: Dije, ¿a poco hasta ahí hay conexión?
0: Sí. Muy cierto, muy cierto. Y sí, así como nos lo narra Vicente, pasó. Yo al principio, yo me quedé. Dije, ok, yo creo que a lo mejor Spider-Man, por algún suceso de Avengers Doomsday, va a estar allá.
2: Yo también pensé eso.
0: Pero dije, a ver, ¿cuál es el sentido? Porque recordemos que en Infinity War eso pasó. Que por andar de mitotero se fue para el espacio y ahí quedó.
2: Bueno, sí.
1: Yo tengo una teoría, pero es en base a los cómics, creo que tú te das una idea de qué, pero creo que no es momento hasta... si quieres que
2: pues es una teoría, ¿no?
0: Sí, a ver.
1: Bueno, teoría, spoiler para los que quieren ver el cómic de Secret Wars. Al final de todas estas crisis de choque de mundos, queda un grupo de héroes que logra salvarse sin ser modificados por todo este problema. Y dentro de esos personajes está Spider-Man, que está en una nave que obviamente está en el espacio y sobreviven a toda esa situación. Entonces, podría ser un adelanto de lo que va a pasar en la siguiente película.
0: Es buena porque tiene algo que ver con lo que está pasando o lo que va a pasar para Avengers Doomsday. Uh-huh. Tú, Melina, ¿qué opinas? ¿O qué opinaste? Aparte de lo de la señal.
2: O sea, cuando lo vi, la verdad me quedé igual. Me quedé, ok, esto no me brindó nueva información.
1: Lo hizo un Tony Stark.
2: Sí.
1: Lo hizo un Tony Stark.
2: Dije, o sea, yo concluí luego, dije, bueno, a lo mejor es Doomsday. Pero no lo sé. Pero sí fue lo único que pensé. Dije, probablemente es Doomsday.
0: Hay una teoría por ahí en internet que dicen que posiblemente sea el Spider-Man de Tobey, el primer Spider-Man que todos conocemos.
2: ¡Ay, no me ilusiones!
0: yo siento que ya fue mucho. A punto de regañar, ¿verdad? Es que esto de que Tobey, ya tienen años diciéndo. Años.
2: Bueno, sí.
0: A
2: ver, sí, es verdad.
1: Es la película más adecuada para la que viene, la de Doomsday.
0: Sí.
1: Para el fanservice y para cerrar todos esos universos. Y entonces yo creo que sí van a aprovecharlo. Ya trajeron a un montón de gente. Y modo que no traigan él. Ya como va a cerrar su historia, pues ya sería entrar a filtraciones y todo eso. Y no es el momento, ¿no?
0: Y es que dicen, se filtró ya el guión de Avengers Doomsday, pero hay como 20. Y ya no se sabe cuál
2: hecho.
0: Es. Sí. Entonces, no sé, no quiero ilusionarme tampoco, Melina, pero la verdad también yo digo, es que ya llevan desde... Sí, llevan desde Doctor Strange diciendo esto, la del multiverso de la locura, llevan años
2: sí, cierto,
0: con eso.
2: Sí.
0: Entonces es como de que, ay, sí, pues, yo les
2: lo
0: doy
2: cuenta.
0: Sí, pues. Pero sí estuvo medio raro eso, sí. O sea, y yo lo vi así, fue como que dije, ay, ¿a poco está allá en el espacio? Y dije, van a aplicar un Infinity War, yo supongo. Uh-huh. Pero tampoco fue como que dije, algo va a pasar ahí.
1: Tengo que interrumpir.
0: Ajá, ¿qué hay?
1: Acaba de suceder algo importante.
0: A ver.
1: ¿Qué? Brandon llegó a la sala.
0: El buen Brandon aparece.
1: Hola, Brandon, buenas.
0: Bienvenido, Brandon, aunque nos queda por ahí más, ¿qué serán? Unos 10 minutillos que nos quedan, o menos nos queda.
1: Pero muchas gracias.
0: Gracias, Brandon, por estar aquí. Oigan, pues les tengo una dinámica antes de terminar. Wow, Spider-Man se llevó todo el capítulo, sí. Qué bárbaro. Sí. Pues, a ver, ¿qué personaje quitarían o pondrían en esta nueva entrega, Melina?
1: ¿En Doom o en esta? En esta película.
0: Un nuevo
1: día. Ya tengo la respuesta de quién quito.
2: Creo que, bueno, o sea, no he visto la de Thunderbolts. Ajá. Uh-huh. Pero creo que quitaría a Yelena. O sea, me gustó.
0: Ajá.
2: De hecho, era mi primera vez conociéndola.
0: Ah, okay.
2: Pero siento que apareció muy poco, ¿saben?
1: Creo que tenemos la misma opinión.
2: Sí.
1: Perdón, Dani.
2: Yo pensé, es que yo ya sabía que iba a aparecer. Ajá. Yo dije, va a aparecer muchísimo y no. Y si tuviera, o sea, si me obligaran a quitar a alguien, pues sí, creo que quitaría a Yelena.
0: ¿A Yelena? Okay.
2: Sí. O la pondría más tiempo a pantalla.
0: Ok, también.
1: Siento que, a diferencia de Punisher, que es destacable cómo interacciona,
2: sí.
1: Que ponle tú incluso a la policía que lo apoya en diferentes partes, sirve para contrastar cómo está teniendo estos conflictos, no voy a dar spoilers, te muestra cómo lo ve la policía, ¿no?
2: Uh-huh.
1: Entonces, te sirve narrativamente. Yelena, Toma información. Toma información. Y ya.
2: Yo como pista, ¿no?
1: Ajá. Sí, y no, no eran tan relevantes tampoco. Entonces siento que si alguien tiene que irse.
0: Y fíjense que sí vi comentarios ahí como que decían, porque no sé si recuerdan que Yelena le entrega información a Peter de que, es Jean Grey, borraron sus registros y tiene una hermana que la está buscando. Y muchos decían que pensaban que a partir de ese momento Yelena ya iba a formar parte, o al menos intentarlo, porque se dio cuenta de que Jean perdió a su hermana y que a lo mejor iba a empatizar y de lleno,
2: sí,
0: ¿no?
2: Sí, sí.
0: Y debo confesar que sí, yo sí soy bien fiel seguidor de Yelena y yo también pensé lo mismo, dije, ok, aquí va a llegar. O sea, no me quedé esperándola tampoco, pero dije, voy a ser el sorprendido si llega a aparecer, pero nunca apareció. Pero del personaje que yo no quitaría, yo siento que tuvieron todo que ver ahí. Bueno, si acaso hubiera quitado la organización de la mano, porque...
1: También tiene... es que sí están metidos.
0: Sí, de repente se supone...
1: ¿Por qué están...? Porque sí.
0: Ajá, porque sí. Eran niños y hay que cuidarlos. Así fue lo que dijo el del control de daños y fue como de que, ok.
2: Órale.
0: Que literal la mano sí son niños, es un grupo conformado por adolescentes o adultos jóvenes. Uh-huh. Eso ya se ha visto en las series de Daredevil o también en la serie de Iron Fist. ¿Y a quién agregaría? Yo hubiera puesto a Daredevil, la verdad.
2: Sí.
0: con todo el dolor de mi corazón lo voy a decir, porque pues él desde un inicio dijo, no voy a salir. ¿Por qué? Porque como muchos vimos a Punisher, dijimos, va a salir Daredevil.
2: Sí,
0: o aunque sea una mención. Y más por lo de la última, no, insisto, yo no he visto la temporada de Daredevil, pero la última temporada, creo que hablaba de una escena donde a Peter se le entrega la llave de Nueva York. Uh-huh. Entonces creo que por ahí algunos fans conectaron el final de Daredevil con esa escena de Spider-Man Un Nuevo Día.
1: Bueno, se supone que sí hay una conexión con el personaje que es como jefe. Uh-huh. O sea, es el alcalde.
0: Ah, Skipping.
1: Ajá. No, pero en ese caso no sería. No quiero meter mucho en eso, pero sí se nota ahí un poquito de conexión.
0: Sí. Ay, pues oigan ustedes en los comentarios, si es posible, díganos qué personaje quitarían o cuál pondrían. Así, sin explicación, pueden hacerlo. Uh-huh. Y antes de terminar, porque ya nos quedan unos minutitos, insisto, qué padre, Spider-Man nos quitó bastante tiempo.
1: Va a quedar muchas cosas.
0: Sí, por ahí ya nos marcan que nos quedan 2 minutos, pero de forma breve vamos a comentar esto. Porque resulta que en algunas escenas, en una escena más bien, de esta nueva película, apareció un póster de Naruto.
2: Casi grito.
0: ¿De verdad?
2: Sí, yo me emocioné.
0: Yo lo vi ya cuando llegué a mi casa.
1: Ahí está la inspiración, por eso pasa la escena. Tururú.
2: Sí, eso, por tururú. Eso me quedé, no manches.
1: No, vamos a spoilear, pero...
2: Porque, ¿no sé si vieron un video donde entrevistaron a Kishimoto, o sea, el autor de Naruto?
0: Sí.
2: Y dije... O sea, ya me imaginaba a Kishimoto susurrándole, dile que somos iguales. Pero la verdad, o sea, mi instinto fanática de Naruto, o sea, en cuanto salió el póster, me hizo, o sea, hizo imán. Y casi suelto un quejido, como que...
0: Sí, de...
2: Y apareció como 2 veces, de
0: sí,
2: hecho.
0: Sí, 2 veces salió.
2: Y sí, porque apareció cuando, o sea, en la fiesta.
0: Ajá.
2: Y también cuando está haciendo...
0: La videollamada. Con Yelena, sí.
2: Sí, me encantó, sí. La verdad.
1: ¿Y el otro póster?
0: El otro póster fue de Solo Leveling. Y pues hay que recordarles, chicos, que el director de esta entrega, que fue Destin Daniel, él es el nuevo director de la próxima película de live action de Naruto. Uh-huh. Para que estemos pendientes, para que se hayan dado una probadita para los que son fans también de Naruto. Oigan, pues desafortunadamente ya se nos terminó el tiempo, ya por allá nos marcaron que nos queda 1 minuto, ya tenemos que irnos despidiendo. Así que, mis nakamas, Vicente.
1: Adiós, cuídense.
0: Melina.
2: Adiós, buenas tardes.
0: Agradecer completamente a Eiri Sandoval y a Sergio Andrade, que estuvieron allá atrás en cabina y en cámaras, en controles de audio. Y pues por lo pronto ya sería todo de nuestra parte. Gracias, Peter Parker, por formar parte de nuestra vida. Te queremos mucho.
1: Te quiero, Dios mío.
2: Como la película, te amo, Spider-Man.
0: Pues esto fue todo por hoy. Esto fue Anímate Hablando de Anime. Yo soy Dani Zik y aquí nos vemos el siguiente lunes. Hasta luego.
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0: Son las 4:57 minutos.
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8: La extracción de material pétreo sigue siendo una de las principales problemáticas ambientales que se ejecutan en la capital nayarita, pues en lo que va del año, al menos el 40% de las 48 denuncias recibidas corresponden a esta actividad y ya 5 empresas han sido suspendidas por no contar con los permisos correspondientes. El procurador de Protección al Ambiente y Ordenamiento Territorial en Nayarit, Juan Pablo Ramírez, dijo que la mayoría de estas suspensiones corresponden a denuncias ciudadanas al percatarse que se realizan sin los permisos o fuera de horarios establecidos. La presidenta del sistema ADIF Nayarit, doctora Beatriz Estrada Martínez, entregó 50 paquetes de láminas a familias en Higuera Gorda, municipio de Del Nayar, para mejorar la seguridad y calidad de vida de sus hogares en coordinación con IPROVINAY y el gobierno del estado. Esta acción busca brindar tranquilidad y proteger el patrimonio de la población más vulnerable de la zona. Para Aztlán Radio, Alejandra García, la voz de nuestro origen.